21 horas en punto, queridísimos amigos, ya suena esa Get Back junto a los Beatles. Nos indica, nos avisa que llega la música al 89.9 profesional hasta las 23, hasta las 11 de la noche. Esto es Gira Mágica y Misteriosa. Llega esa música que no tiene fronteras a través de esas canciones que han ido formando la banda de sonido de nuestra vida. Gusto de reencontrarnos, soy Jorge Aranda en la conducción y producción del programa Atrás del Vidrio, con toda la parte técnica, con la consola de sonidos. Nos acompaña el señor Pablo Choque Torramorel. Juntos los vamos a acompañar con música, con canciones, en un especial de música beat. Y un ídolo de la música latina que también nos va a hacer recordar varias de sus canciones inolvidables, como es el señor Julio Iglesias, que va a sonar para el final como broche de oro en esta gira mágica y misteriosa. Estuvimos con la muy buena información, toda la actualidad política, el deporte, con el Chino Villarreal, su barrio chino, junto con Fernando Miranda, con César Lazo, con Gabriela Parentis. Nosotros proponemos la música para distendernos, para relajarnos un poco, para desenchufarnos de la semana laboral, tratar de reconfortarnos a través de las canciones. Hoy especial del sótano beat, efemérides algunas de la música relacionadas a este día 28 de agosto. Un día como hoy, pero del 2016, fallecía un gran cantante, un exitoso compositor, un músico mexicano que ha sido considerado como uno de los artistas con mayor éxito en América Latina, así también como uno de los compositores más influyentes en la historia musical para toda Latinoamérica. Hoy recordamos el fallecimiento del inolvidable, y ahí lo estamos escuchando, Juan Gabriel.

una de las grandes voces, indudablemente, de la música latinoamericana. Mexicano él de nacimiento, falleció en el 2016, un 28 de agosto. Así que saludamos a toda su gran gran cantidad de seguidores, que seguramente muchos de ellos también están acá en Salta, en la República Argentina. Uno de los muy buenos compositores y cantantes mexicanos, Juan Gabriel, falleció el 28 de agosto del 2016. Nos vamos sumergiendo en el especial del Sótano Beat, que anunciábamos que llega para esta gira mágica y misteriosa, y en este viernes 28 de agosto.

0: Esa cortina, que ya es un clásico, es un habitual para este sótano beat, nos avisa, nos indica que comencemos a bajar esos escalones para llegar hacia ese espacio, hacia ese sótano beat y volver a reencontrarnos con aquella inolvidable, fresca, divertida, vieja música de locos.
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0: Este espacio que hemos bautizado, que hemos titulado el sótano beat, que no es otra cosa más que tratar de volver a escuchar y recordar esas canciones sacándolas desde el baúl de los recuerdos, como dice nuestro amigo héroe en Malvinas, nuestro amigo Trotamundo Carlos. Volver a escucharlas porque formaron parte seguramente en los 60, en los 70 y tal vez algunos años más, canciones sacándolas desde el baúl de los recuerdos, como dice nuestro amigo héroe en Malvinas, nuestro amigo Trotamundo Carlos. Volver a escucharlas porque formaron parte seguramente en los 60, en los 70.

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también es un clásico que suene la voz de Horacio Falcón, cantante inolvidable de Sociedad Anónima, un artista que ya forma parte de la cortina musical de presentación de este Sótano Beat, que empezamos a recorrer por las próximas dos horas, esa música beat que nos encanta a muchos de nosotros, canciones que formaron parte especialmente de nuestra adolescencia, nuestra juventud, y seguramente que al volver a escucharla trae muy lindos y gratos recuerdos de vivencias, de amigos y también de momentos que han formado parte de nuestra vida. Este Sótano Beat de hoy comienza con un gran, inolvidable conjunto. Muchos de ustedes los conocen bien. Y ahí está el sintetizador que se usaba en aquellos principios de los 70, junto a la joven guardia. Caracoles, tu pelo, la joven guardia.

esos sintetizadores que escuchábamos ahí en la mano de Félix Pando, el organista, el teclista de la Joven Guardia, cantando él también. Estos eran los últimos tiempos ya de la Joven Guardia. Roque Narvaja ya se había marchado y Félix Pando, junto con algunos otros músicos, decidió mantener un tiempo más la Joven Guardia. Lograron grabar este y algunos otros simples y ya fue el final de la carrera

de la afamada agrupación aquella que creaba hacia mediados de los 60 el inolvidable Roque Narvaja. Caracol es tu pelo, lo que pasó recién con la joven guardia, y nos vamos hacia otra banda importante de aquel tiempo, inolvidables también, Mantra.

una banda que realmente sonaba muy bien, muy ajustada. Esa instrumentación que proponían, la voz del Gordo Regunaga, una formación que surgía desde Corrientes. En julio de 1970 aparecía Mantra con su primera formación, José Hernández, Ñeco Romero, Rodolfo Regunaga, Raúl Díaz, el Mono Verón. El nombre que usaban ellos, Mantra, se lo había sugerido la compañía discográfica donde ellos comenzaron a grabar en Buenos Aires, Prodisa. En Corrientes se llamaban los Pokers primeros, con algunos integrantes de los Dandy Boys, pero luego se rebautizaron como Mantra. Sus primeras grabaciones comenzaron allá por principios de los 70 y lograron editar 23 simples, 3 discos, y hay canciones inolvidables de Mantra, como esta Trinidad Tobago que está sonando de cortina y esta que ya está llegando. Nos amaremos en cualquier lugar. Mantra, los Correntinos, sonando en la radio.

Ahí están pasando los correntinos de Mantra con Nos Amaremos en Cualquier Lugar. Nos vamos hacia un dúo que surgía desde Mar del Plata. Juan Marcelo de Jesús y Juan Eduardo Carballo. ¿Se acuerdan de ellos? Por supuesto. Inolvidables. Juan y Juan.

Un dúo que duró algo así como 3 años, pero de una gran popularidad, un enorme éxito, una gran notoriedad tuvieron y son clásicos de la música beat de aquellos 70, tan recordados hasta el punto que algunas de sus canciones son imborrables del imaginario colectivo de aquellos tiempos. Juan y Juan, Juan Marcelo y Juan Eduardo aparecieron desde sus primeros tiempos en los sábados circulares de Pipo Mancera, ¿se acuerda? Y desde ahí saltaron a la fama con esas canciones pegadizas que marcaron a fuego la música beat argentina en los 70. Y con ellos vamos a comenzar juntos a recordar un gran disco beat de aquel tiempo. Y este espacio, este programa, rinde un especial tributo y homenaje al sótano beat, ¿verdad? A aquel primer programa de música beat que surgió en Argentina y que le abrió las puertas a otros tantos más que luego aparecieron. Bueno, uno de esos sótano beat se llamó el sótano beat a todo color. Se lanzaba en 1969 y compiló muy buenas canciones, así que vamos a empezar a recordar parte de esas canciones que vamos a escuchar de cortina musical y también de temas que estuvieron compilados en aquel inolvidable sótano beat a todo color de 1969. Y precisamente comenzamos con Juan y Juan. Mamá, te quisiera dar, está en ese disco.

Ahí estamos, recordando a Juan y Juan, que estaba en ese compilado de 1969, Sótano Vida a todo color, con esta linda canción dedicada a las madres, por supuesto, Ma, ma, ma, te quisiera dar. Eran Juan y Juan, y así comenzaba ese disco, con esta canción que está sonando ahora.

Linda, lindísima, inolvidable canción de éxito y hoy clásico de la música beat argentina. Ellos se llamaban Solvente y tuvieron este Nunca se quede y pégale fuerte, que realmente pegó muy fuerte en aquel momento en todas las radios del país.

En ese disco del Sótano Beat a todo color de 1969 venían compilados varias canciones conocidas y que sonaban por aquel tiempo en las radios, en las fiestas, en los boliches, en las guitarreadas. Estaban, por ejemplo, compilados ahí Tormenta, Kingston Karachi, el Club de Admiradores de Greta Garbo, el cantante Amadeo, entre otros artistas que van a empezar a sonar en este programa. Solvente, que está sonando ahí de Cortinas, eran exitosos en ese tiempo con esta inolvidable Nunca se quede y pégale fuerte, pero también habían elegido a algunos rockeros para ponerlo en ese disco, por ejemplo Los Gatos de Lito Nevia, Ciro Fogliato, Oscar Moro, Alfredo Todd y en ese momento Norberto Papo Napolitano. Habían grabado Rock de la Mujer Perdida y la incluyeron en la selección para este Sótano Beat a todo color de aquel 1969.

Qué buen rock and roll, ¿no? Con Norberto Papo Napolitano, ahí Los Gatos, con Rock de la Mujer Perdida. Y estamos recordando aquel lindo disco, épocas de los discos de colores. ¿Se acuerda? Precisamente era bien colorido, tanto el disco de vinilo que estaba con las canciones y también la tapa y bueno, y toda la info que a la vuelta traía la vieja edición de los discos de vinilo. Quiero saludar a amigos que están en sintonía, nuestro héroe en Malvinas, nuestro trotamundo Carlos, que ayer nos escuchaba desde Tucumán, hoy ya está acá en Salta Capital, le mando un gran abrazo y está formando parte de esta gira mágica y misteriosa. Ahí está sonando el Club de Admiradores de Greta Garbo.

canción que también venía en ese compilado de 1969, Sótano Beat a todo color, Ricardo el Cuchi, mi gran amigo desde el mismo inicio del programa, también está ahí mandándome su mensaje diciéndome, presente amigo, estamos formando parte de la gira. El Club de Admiradores de Greta Garbo, suena de cortina, ¡ay qué fiaca que tengo! También en ese disco estaba Amadeo Álvarez Fernández Bobadilla. ¿Quién era Amadeo Álvarez? Era un cantante que había integrado un grupo de beat y de rock, los In, junto a Francis Smith, que también estuvo un breve lapso en la conexión número 5 y además tuvo su propia carrera solista grabando con el nombre artístico como Amadeo. En ese disco, Amadeo hace una muy linda versión de una canción que era muy popular en aquel momento, Isla de White. Por aquel tiempo se había hecho el festival de la Isla de White, en épocas de aquel movimiento hippie, se hizo muy famosa la canción en varios idiomas y esta es la versión argentina que hizo Amadeo traducida al castellano. Eran muy lindos tiempos de aquella movida a favor de la música, a favor de la paz y en contra de la violencia. Isla de White, Amadeo, sonando desde el Sótano Beat a todo color.

0: Bueno, hemos tenido algún problemita con esta canción. Vamos a tratar de mejorarla para un próximo programa. No salió muy buena la grabación de Isla de Huay de Amadeo en esta emisión de Sótano Beat que estamos teniendo en este momento. Así que mil disculpas, por supuesto, si no la pudieron apreciar y disfrutar como verdaderamente hubieran querido. Estamos en este encuentro junto al Sótano Beat a todo color del año 1969. Y ahí ya están por sonar. No, antes vamos a ir a una pausa comercial y ya volvemos.
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8: Bien amigos, y estamos retornando con más música en esto que es Gira Mágica y Misteriosa, y recordando juntos un gran disco beat de los principios de los 70, fines de los 60, el inolvidable Sótano Beat a todo color de 1969, y ahí también estaba Alta Tensión, que suena de cortina.

Antes de ir a la pausa, escuchábamos un poquito a Amadeo y mencionábamos que había tenido un paso fugaz por la conexión número 5. Precisamente ese grupo, con la voz de Carlos Viso, la mejor época que tuvo la conexión número 5, también estuvieron ellos seleccionados para incluir una de sus canciones en este disco del 69. En ese momento, Carlos Viso con la voz, Rubén Blanco con el bajo, Carlos Francetti con los teclados, Osvaldo López en la batería, Juan Gentilini con la guitarra. Viso fue un cantante muy conocido en aquel momento, un cantante de rock que además se caracterizó estéticamente, su fuerte voz grave, emparentada con los cantantes del blues, del soul, pero también tenía él una imagen rockera, ¿no? Usaba camperas de cuero, largas patillas como caudillo riojano, a veces, no a veces, siempre en realidad, se lo veía cuando actuaba en vivo por la tele, usaba unos enigmáticos guantes de cuero negro que dieron origen a una gran cantidad de versiones y suposiciones. Con su conexión número 5 realizaron varios covers, esa era la especialidad que tenían ellos de hacer éxitos de la música extranjera y hacerlos a su propia versión acá en la Argentina. En ese sótano beat de Sótano Beat a todo color de 1969 hicieron un cover del grupo Mungo Jerry, un gran clásico, En el verano, In the Summertime. Carlos Viso y la conexión número 5 desde el sótano beat a todo color de 1969.

Era Carlos Vizzo y la conexión número 5 con In the Summertime, en el verano. Y también en ese disco de 1969 estaba esta banda que hacía adaptaciones de la música africana. Inolvidables también, Kingston Karachi.

canciones que fueron elegidas, seleccionadas para el lanzamiento de aquel inolvidable sótano beat a todo color de 1969. También ahí estaban los uruguayos, los iracundos, también ahí estaban Leonardo Franco, Juan Bosco Zavalo, Juan Carlos Velázquez, Hugo Burgueño, Jesús María, Febrero y, por supuesto, esa voz indispensable de la música uruguaya, de la música argentina, de la música del Río de la Plata. Ellos habían surgido desde Paysandú en 1958, pero hacia fines de la década del 60 también tuvieron mucho éxito y en muchos años más, y son inolvidables los uruguayos de los Iracundos. Un gran clásico de los Iracundos es Soy un mamarracho, y esa linda canción está ahí en ese disco de 1969.

clásico en la carrera de los uruguayos. Soy un mamarracho, Los Iracundos, y estamos recordando el sótano Vida a Todo Color de 1969. Ahí estaba este grupo que se llama Agua Mojada y que hacía este cover del gran éxito de la Séptima Brigada, Juan Camelo.

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1: Pero también en este disco del 69 comenzó a hacerse conocida una gran cantante argentina, hoy todo un clásico de la música beat de aquellos tiempos, una mujer que nacía en el barrio porteño de Mataderos, que cuando tenía 4 añitos su familia se mudó a Paso del Rey, en el oeste del conurbano bonaerense. Su papá, Héctor Maturano, había sido boxeador, se había consagrado campeón latinoamericano de peso medio pesado en 1946. Su mamá, Esther de Moura Pineiro, cantaba muy bien y había sido cantante en serenatas en Portugal antes de venirse a vivir a América, y ahí están esos genes que transmitió a su hija que comenzó a llamarse artísticamente Tormenta. Le encantaba cantar, estudió 2 años piano, comenzó a componer a los 12, fue un excelente estudiante, abanderada en el colegio primario, pero luego abandonó los estudios para dedicarse al canto, para dedicarse a la vida artística, y en verdad que se ha consagrado en el mundo de la música argentina, en el mundo de la canción de la música argentina. Ahí estaba, él se quedó solo, Tormenta.

Él se quedó solo, Tormenta, también estaba en ese sótano Vita todo color del 69, y también ahí estaba Jerry Monroe, que hacía este cover de un gran clásico de los Christy, del grupo británico, ¿se acuerdan? De Yellow River.

poco se sabe sobre este, en realidad no se sabe nada, quién es Jerry Monroe, bueno, pero estaba incluido ahí en este sótano beat a todo color de 1969 haciendo este cover, esta adaptación del éxito del clásico de Christie, de Yellow River, No Comprendes, aparecía bajo ese nombre en el sótano beat a todo color. Pero también ahí habían incluido los que seleccionaron las canciones para el célebre e inolvidable disco a Donald, aquel gran artista, hijo de Don Dean. Él venía de una familia, por supuesto, también con historia musical en la Argentina. Su papá, Don Dean, un gran y célebre músico de jazz norteamericano que triunfó acá en Argentina en 1932 al frente de su banda Don Dean y los Estudiantes de Hollywood. Bueno, y ahí su hijo, le encantaba la música, aprendió a tocar la guitarra. Con sus tres hermanos mayores, Donald primero había formado un conjunto, un grupo, pero luego, grabando solo para la RCA como solista, tuvo su consagración tomando esa canción que había compuesto el Nono Pugliese, inolvidable Tiritando, y a partir de ahí Donald tuvo una sucesión de hits que hoy son verdaderos clásicos de la música beat, alegres, pegadizas las canciones, inventando esas varias frases muy pintorescas que han sido parte de la personalidad musical del inolvidable Donald. Aquí lo escuchamos haciendo una linda versión de Adiós, Linda Candy.

linda, buena, muy buena la versión de Donald del clásico, del éxito Adiós Linda Candy. Y he dejado para el final de este encuentro con el sótano beat a todo color de 1969. Ahí estamos escuchando al gran artista inglés británico Cliff Richard.

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Y estamos escuchando a Cliff Richard con Goodbye Sam, Hello Samantha, Adiós Sam, Hola Samantha. Fue un gran clásico, un éxito de fines de la década del 60. El grupo Punch, no hay que confundirlos con Punch o Punch, el grupo rockero de Miguel Cantilo, el grupo Punch que grabó esta Adiós Sam, Hola Samantha para este sótano beat a todo color de 1969. Fue una versión en castellano de este éxito de Cliff Richard. Fue un proyecto Punch creado en el estudio de grabación, creado en el sello o por el sello discográfico RCA. Quienes lo integraron, no se sabe, era un grupo fantasma o de sesión armado por la compañía, por la discográfica, para grabar rápidamente versiones de éxitos extranjeros en castellano, los cuales se incluían en compilados de música juvenil, como fue este famoso inolvidable Sótano Beat a todo color de 1970. Los nombres de los músicos no figuraban en los créditos del disco simple. A menudo estas grabaciones eran realizadas por músicos de la compañía o integrantes de otras bandas músicas que grababan para la compañía, y entonces los hacían hacer una canción, se grababa, pero luego esa banda era fantasma, no tenía continuidad. Este grupo Punch, que vuelvo y reitero, no hay que confundirlos con los rockeros Punch de Miguel Cantilo, que se armaron allá en España y que tuvieron repercusión desde el rock. Esta banda Punch, nadie sabe quiénes la integraban y hacían esta adaptación al castellano de este éxito de Cliff Richard.

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5: Bien, amigos, estamos regresando en este especial de Sótano VIP en este viernes 28 de agosto. Gracias, Alicia, por estar en sintonía, formando parte del programa. Hola, Jorge, formando parte de Gira Mágica, escuchando el bloque que más me gusta, el Sótano VIP. Tantos recuerdos lindos, dice la amiga Alicia que está ahí. Y también Milagrito Pineda, le agradezco que esté escuchando este Sótano VIP que nos trae al conjunto donde comenzó a tener éxito en la música, el inolvidable Eddie Sierra. Ahí está sonando Lechuga. Eddie Sierra jugaba al rugby en el Lomas Athletic Club, donde ahí conoce a muchos amigos, y algunos de esos amigos eran músicos, sabían tocar, entonces tienen la idea de armar un conjunto, de armar una banda, y de esa manera se forma primero el grupo de Drifters, que después, con el sello discográfico Philips, pasa a llamarse Lechuga, con la dirección de Raúl Parentela, Eduardo y Sandy Crifor, Eric Chaquito Kember, Andrew Grant, Eduardo Torres y, por supuesto, Eddie Sierra. Tuvieron varias canciones de éxito, inolvidable Lechuga, con esta que suena de cortina, Ven a vivir conmigo, y también están acá en el programa con Quema el sol.

Ahí lo recordamos a Eddie Sierra con Lechuga, su conjunto que le abrió las puertas al éxito. En los 80, Eddie Sierra tuvo una buena repercusión como cantante solista. Hacia mediados de los 70, trabajó con Valeria Lynch, con Ana María Cores, con Linda Pérez. Pero cuando, años antes, Lechuga se disuelve, comienza a grabar bajo un seudónimo de Jeffrey, Eddie Sierra. Ese que estamos escuchando ahí, haciendo un cover de Hippie Hippie Shake, el gran rock and roll, es nada más y nada menos que Eddie Sierra bajo el seudónimo de Jeffrey. Él, entre 1973 y 1976, comenzó a incursionar y se especializa en el mundo de los arreglos musicales y lanza varios simples cantando en inglés con ese seudónimo de Jeffrey. Uno de esos temas se convierte en un gran éxito acá en Argentina. Seguramente ustedes lo recordarán. Ya está sonando ahí. If You Let Me Go. Si me dejas ir, Jeffrey, es decir, Eddie Sierra.

Bien amigos, y ahí era Jeffrey, If You Let Me Go, qué lindo tema. Me hace recordar a mi inolvidable grupo conjunto Patam, con el Negrito Campo, Paco Pacheco, Daniel Canónica, el Gallego Monje, Gustavo Olivera. Hacíamos esta canción. Ahí estamos junto a Banana.

un abrazo grande para Mario, el rocker, que está ahí en sintonía, canciones de nuestra época, me dice. Gracias, Mario, querido, por estar formando parte del programa. Estamos junto a Banana, César Pueyrredón, con Jorge Escófalos, con el Daniel Pueyrredón, el hermano de César, Alejandro Giordano, el Toro Martínez, inolvidable grupo Banana, que le abrió las puertas, por supuesto, a un César Banana Pueyrredón. Ahí está sonando Mañana Será Otro Mundo. Banana, suena en la radio.

Ahí está sonando César Pueyrredón con su inolvidable grupo conjunto Banana, Mañana Será Otro Mundo. Quiero darle un gran abrazo y un agradecimiento por estar formando parte del programa. Me está pidiendo un tema de Rabito, no lo podemos poner hoy, Miguel, pero sí me comprometo para el próximo Sótano Beat. Hola, Jorge, Aranda, qué lindo programa y más con tu voz. Gracias, Miguel, que ayuda un montón a recordar el pasado. Te solicito unos temas de Rabito, a ver si los podés poner. Te los prometo para el próximo Sótano, querido Miguel, y gracias por estar formando parte del programa. Un saludo a Pato, Pato la Lady, que también ahí está con Mario el Rocker, formando parte y escuchando este programa de Sótano Beat.

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1: Está sonando El Rey, ¿verdad? Con Jenny, inolvidable Palito Ortega. Los productores musicales en aquellos finales de los años 60 fueron ya armando todo un gran negocio a comienzos de los 60, que se fue prolongando también hacia toda la década y todos los años 70 también. Canal 7 fue un verdadero pionero en llevar y armar musicales a la televisión. Un genio, por ejemplo, de Ricardo Mejía, que en ese momento era el presidente del sello grabador RCA, hizo junto con Hugo Moser el Club del Clan. Inolvidable Club del Clan, ¿se acuerda? Violeta Rivas, Néstor Fabián, Nicky Jones, Johnny Tedesco, ¡wow! ¿Cuántos más? Eran los primeros ídolos juveniles en Argentina. En ese programa aparecía un jovencito que llegaba desde Lules, desde Tucumán, y que terminó convirtiéndose en el verdadero rey de la música beat en Argentina. Y ahí lo estamos escuchando desde aquellos primeros tiempos de Palito Ortega.

Fue un éxito que venía desde el extranjero, venía desde los Estados Unidos, Poco Puedo Darte, la habían editado los Monkees allá en Norteamérica, y Palito Ortega la agarró acá en Argentina, la tradujo al español, y fue de los primeros éxitos en la carrera del inolvidable Palito Ortega. Y vamos a cerrar este sótano beat, y ya está sonando ahí en la radio, un hombre que surgía desde Estación Atamisqui, que aún hoy sigue manteniendo todo ese círculo de seguidores, aunque ya no está entre nosotros porque fallecía tiempo atrás. Es verdaderamente un indispensable cuando se habla de la música beat argentina. Y estamos hablando de el inolvidable Leo Dan, que comenzó en Remates Musicales de Roberto Galán. Fue un antecedente a lo que después se iba a llamar Si lo sabe, cante, de donde iban a saltar, ¿no?, figuras como María Graña, como Piero, como Maribel, Marcel también, y este santiagueño indispensable, inolvidable de la música beat, del romanticismo en Argentina. Solo por tu amor yo vivo. Para cerrar, solo por hoy, este sótano beat de en esta gira mágica y misteriosa, Leo Dan.

0: Inolvidable, Leo Dan, que se nos iba nada más que físicamente con el primero de enero del 2025, no nos enteramos de su fallecimiento. Recién pasaba con Solo por tu amor yo vivo. Vamos a comerciales y volvemos con más Gira Mágica y Misteriosa y con Julio Iglesias.
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Bien amigos, y ya está sonando Julio Iglesias y hasta las 11 de la noche. 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Comenzamos a recorrer parte de la vida artística de un gran artista que en el 2006 fue destacado como el mayor vendedor de discos de la industria discográfica latina, 250 millones de dólares, lo que equivale a 250 millones de discos. Ha grabado 80 discos, ha cantado en 14 idiomas, posee más de 2.600 discos de oro y platino certificados. Se estima que durante su carrera ha ofrecido más de 5.000 conciertos y que también ha actuado para más de 60 millones de personas en los 5 continentes. Julio José Iglesias de la Cueva nacía en Madrid el 23 de septiembre de 1943.

Un día tú, un día yo, Julio Iglesias, que suena en la radio hasta las 11, un verdadero romántico de pura cepa, un sentimental en el mundo de la canción. Fue arquero, estuvo en el fútbol, lo habían tomado como arquero para el equipo juvenil B del Real de Madrid, pero a él también le gustaba la música, le gustaba componer canciones en aquellos primeros tiempos de su carrera. Pasó algún tiempo y decidió presentarse a una discográfica y ofreció uno de sus temas compuestos con la intención de que lo interpretara algún cantante de la discográfica. El gerente lo escuchó y la escuchó a esa canción cantada por Julio con la sola ayuda de su guitarra. Y ese gerente le preguntó a Julio: ¿y por qué no la cantas tú? Y Julio le respondió: porque yo no soy cantante. Resultó que al final la compañía lo fue convenciendo y se presentó entonces en el famoso Festival Internacional de la Canción de Benidorm. 17 de julio de 1968 comenzaba una de las carreras más sobresalientes en la historia de la música popular. Se proclamó vencedor en ese certamen con esa canción que él había compuesto para la compañía, esta que está sonando. La vida sigue igual y el camino se le abría al éxito.

0: Después su carrera fue verdaderamente imparable y con éxito en todo el mundo. En 1983, Julio Iglesias era reconocido por The World Record Guinness como el artista de lengua hispana con más ventas en todo el mundo y la figura musical con más grabaciones en varios idiomas, también como el cantante europeo con más éxito comercial.
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1: Qué buena música que ha hecho a lo largo de su carrera, indudablemente, Julio Iglesias. Soy un truán, soy un señor, está sonando ahí de cortina. En 1980, Julio sacaba el álbum Hey, nominado para un premio Grammy en la categoría de álbum pop latino y que será uno de sus mayores éxitos. Se llegaron a vender unas 20 millones de copias, iba a realizar ese año varias giras, iba a cantar frente a las pirámides de Egipto, también como invitado por el presidente Anwar el Sadat. Ahí lo estamos recordando. Hey, un gran éxito en la carrera de Julio Iglesias.

En 1981 presenta sus conciertos en Egipto, Israel, Australia, Europa, América Latina también. Es invitado por la princesa Grace de Mónaco a la Gala de la Cruz Roja en Monte Carlo. Obtiene el premio Gaviota de Plata en Viña del Mar, allá en Chile. La compañía grabadora CBS le otorga el Globo de Cristal por sobrepasar los 5 millones de discos vendidos. Era el tercer artista en el mundo en recibirlo. Ese mismo año, Julio Iglesias lanza al mercado en formato Betamax el concierto Julio Iglesias en Jerusalén, grabado en la piscina del Sultán. El 29 de diciembre, su papá, Julio Iglesias Puga, es secuestrado por la banda terrorista ETA, que lo mantiene retenido en Trasmoz, provincia de Zaragoza, hasta que la Policía Nacional lo libera el 19 de enero de 1982. Este suceso iba a provocar que Julio, ya separado de Isabel Presley, su primera mujer, traslade sus hijos a Miami, donde se iban a instalar en su mansión de Miami Beach.

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1: En 1982 rompía también en Japón la marca por vender 1.200.000 copias de su disco de Niña a Mujer. Más de 80.000 personas asisten a su concierto en el estadio de Maracaná en Río de Janeiro. En 1982 se agotan todas las entradas para sus 5 conciertos en el Royal Albert Hall de Londres. Una estatua de Julio Iglesias en cera y en tamaño natural se inaugura en el Museo Grévin de París. La revista española Cambio 16 lo nombraba personaje de la década. Comienzan sus giras por Europa, América Latina, África, y también ese año debuta con las localidades agotadas en 14 conciertos en los Estados Unidos, en la ciudad de Las Vegas.

recuerdo de Ipacaraí, lindísima canción de un Julio Iglesias que ha sido condecorado con la Medalla de Oro al Mérito en las Bellas Artes en España, con la Legión de Honor en Francia. Fue nombrado embajador especial de las artes escénicas por UNICEF en 1989. Tiene institucionalizado su propio día. En Miami, el 8 de septiembre, es el día de Julio Iglesias. Se ve su estrella en el Paseo de la Fama de Hollywood. El 23 de abril del 2013 entró en el Salón de la Fama de los Compositores. Nos estamos despidiendo, amigos, con la voz y la lindísima música de Julio Iglesias. Le agradezco al señor Pablo Choque Torramorel, el profesional en la profesional con la parte técnica y la consola de sonidos. Un gran abrazo, un gran saludo, especialmente a Adrianita Pinucci, que estuvo ahí presente en el programa, y a todos y cada uno de ustedes por habernos acompañado. En la sintonía, enseguida nomás, Diego Tejerina con su capítulo 2 de Déjà Vu. Ha cantado en español, en alemán, en japonés, en inglés, en italiano, en portugués, en francés, en tálago. En 1983 se le dio primer y único premio disco de diamante nunca dado a un cantante por el libro Guinness de los récords por vender más de 100 millones de discos en más idiomas que ningún otro artista musical en la historia. Nos despedimos con esta lindísima versión de George Harrison, My Sweet Lord, Julio Iglesias. Buena noche, buen fin de semana y hasta el lunes. Chao.

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¿Recordás esos momentos en los que tenías esas ganas locas de hacer algo, pero abandonaste en el camino? Tal vez todavía recuerdes aquella primera emoción, esa voz interna diciendo, vale la pena intentarlo. Después llegaron las dudas, el cansancio, las voces ajenas y todo se hacía imposible, hasta que un día dejaste de hacerlo. Pasó el tiempo y aprendiste a vivir con esa pregunta que aparece de vez en cuando, ¿qué habría ocurrido si seguía? Quizás todavía exista una parte de aquel deseo esperando. Quizás solo necesites volver a mirarlo, a intentarlo. Tenés que saber que algunas cosas no terminan cuando las abandonamos. Permanecen dentro de nosotros, esperando otra oportunidad, otra decisión, otro mañana en la que volvamos a decir, esta vez voy a lograrlo, o al menos intentarlo.

0: siguen durmiendo, guardándote un lugar solo para vos. El tiempo pasa, sí, claro, pero mientras exista el deseo, ningún reto tiene por qué darse por terminado. Así que, amigos, hagan lo que más les guste, al menos inténtenlo, porque el momento, ningún momento vuelve a repetirse. Queridos amigos, sean bienvenidos a la última emisión de la semana de capítulo 2 de Déjà Vu. Mi nombre es Diego Tejerina y como yo no sé bailar, menos mal que no me están viendo, qué temazo que está sonando de fondo. Con ese tema le damos la bienvenida al bailarín, al doctor cine, Jorge Jiménez. Sí, deje de bailar, yo lo estoy viendo ahí. Sí, yo prendí el aire y ahora tengo frío. Sí. Mejor
1: y aparte apago. Le dan la espalda ahí así.
0: Ah, sí, cuídate la espalda. Sí. Hay que pasar agosto, me decía mi abuela.
1: Sí, así sí, que todavía nos faltan 3 días, dije, por la duda.
0: ¿Cómo le va,
1: Jorge? Bien, ahora.
0: Bien.
1: Sí, todavía le quedan horas al día para arruinarse, pero hasta ahora vamos bien.
0: ¿Ha salido apurado de su casa?
1: Sí.
0: Sí, ¿no? Sí.
1: Bueno, sonido apurado, pero, o sea, yo siempre salgo. El celular para mí es un accesorio.
0: Y pero, se olvidó el celular.
1: Pero me olvidé el accesorio.
0: se olvidó sí. el accesito.
1: Sí, menos mal que tengo el WhatsApp, el WhatsApp web acá.
0: El WhatsApp web.
1: Sí.
0: Ah, sí. Sí, qué linda canción, sí. Che.
1: ¿De quién es, che?
0: ¿Cómo se llamaba el grupo? The Cars, ahí está, The
1: Los
0: Cars.
1: Autos. Sí, si uno empieza a traducir los nombres de la banda al castellano de inglés, se va a llevar una desilusión. Sí, las bandas son muy bonitas.
0: A usted que le gustan los Beatles, ¿qué quieren decir los Beatles?
1: Es una mezcla.
0: Sí, es una deformación, ¿no?
1: Entre escarabajo y no sé qué más. Y beat,
0: golpe.
1: Del golpe. Así que no.
0: El golpe del escarabajo. Si no
1: serían los escarabajos. Los escarabajos golpeados.
0: Sí, o golpeadores.
1: Los golpeadores.
0: Bueno, no sé. Sí, fue. Oh, bueno, mirá, con ese tema.
1: La música de.
0: Contrarrestan
1: los nombres, ¿no?
0: ¿Cómo se llamaba? ¿Quién era? ¿George Harrison?
1: Sí.
0: ¿No? Sí, ¿no? La canción era de.
1: She didn't.
0: La vi parada ahí. Más o menos. Con ese tema, o no sí, sé con fuerte, cuál, ¿no? Se va a estar presentando acá mi amigo el pulpo, el DJ Simon Roberto Lera.

0: Sí, señor. Bueno, todavía quedan unos minutos para que puedas participar del sorteo de dos libros, Sí, pero quiero que participes de otra manera en esta semana, porque un libro se llama Ladrón de Corazones y otros cuentos de Cynthia Visich Cardona, y el otro libro se llama Ojalá te enamores de Nancy Nicolini. A raíz del...
1: ¿Ojalá te enamores de Nancy Nicolini es el título?
0: Claro, exactamente. Ah. Mientras tanto, Nancy Nicolini debe estar agarrándose la cabeza, porque estuvo la semana pasada con nosotros. 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Mira, Ladrón de Corazones y Ojalá te enamores. Si tuvieras que robarle el corazón a alguien, ¿qué le dirías y por qué ojalá se enamore de vos? Dale, dale, que tenemos todavía unos minutos para que puedas participar. Hoy el sorteo va a ser informatizado, ¿sí? Lo vamos a grabar, tenemos ahí un programita para hacer el sorteo. Así yo dejo
1: pensaba que me traía un robot.
0: No, así yo dejo de escribir y prestar y no prestarle atención a usted, cortar con el con la tijerita, epa, ponerle en la bolsa y hacerlo a la vieja usanza. Lo vamos a hacer informatizado. Así que lo vamos a estar grabando y lo vamos a subir a redes, ¿eh? 3875-788-899, el celular de la radio. Participá, participá. Sí, deje de bailar, doctor. Qué bien que baila.
1: ¿Usted dice?
0: Bueno.
1: ¿Quién
0: hace
1: buen tema?
0: Sí, bueno. No, le iba a preguntar, ¿cómo se llama el chico?
1: Ah,
0: Billy Idol. Usted sabe que hoy estoy como disperso, ¿no? Porque esta canción
1: ¿hoy?
0: Es... sí, hoy.
1: Bien.
0: Es que pasa que usted está los viernes y los viernes suelo estar despistado.
1: Está bien.
0: Yo de lunes a jueves soy un relojito.
1: ¿Sí? ¿Sí? No. Voy a preguntar a la gente.
0: Sí,
1: que viene la
0: otra vez. Hot in the city, sí, calor en la ciudad. Hoy está caluroso.
1: Sí. Sí.

0: Sí. Hot in the city, como diga, diría,
1: sí,
0: diría
1: caliente, yo. Caliente en la ciudad.
0: Sí, sí, o sí, bueno.
1: Sí, calor, es, calor es hit.
0: Sí. Hit. Bueno, doctor, yo lo dejo que usted hable, porque si nos ponemos a escuchar música, ¿qué tema? Tan, tan, pam, pam. David Bowie.
1: David Bowie.
0: Viste que no estoy tan...
1: Qué bárbaro. Tan disperso.
0: Tan disperso.
1: Como de costumbre. Bueno, sí. Hoy traje un par de películas. Traje películas de acción, más que nada.
0: ¿Cuántos son un par para ustedes?
1: Son seis.
0: Ah, bien, bien. El par de seis.
1: El par es una expresión retórica.
0: Sí, un par triple.
1: Claro, no es un par, digamos. Pero sí, un par triple. Tampoco.
0: Sí,
1: par triple. Sé que sería una generala. Tampoco. Sí, una generala.
0: Una generala, sí.
1: Claro, son seis dados, ¿no?
0: Sí.
1: O cinco.
0: No, son cinco.
1: Me faltó uno. Bueno... Con poco de imaginación. La primera película viene de la mano de Mel Gibson.
0: Mel Gibson,
1: está
0: ¿qué
1: viejito,
0: dice?
1: Pero
0: ¿cuántos años tiene Mel Gibson?
1: 70, de
0: verdad. Eso es viejito para usted. Mi mamá lo va a
1: para
0: agarrar
1: él, sí.
0: La chancleta.
1: Para él, sí. No sé, yo tengo lo que tengo, los años que tengo, mejor dicho, y yo no me siento viejo, pero los años los tengo.
0: Veo que mucha gente se confundió, en realidad, se comió el amague, por decirle de esa manera.
1: Más fuerte declaraciones.
0: Porque hubo unas imágenes de Stallone haciendo...
1: Sí.
0: Pero es inteligencia artificial,
1: sí,
0: ¿no? 80 años tenía, pero...
1: Claro, llega a dar esa vuelta y se quiebra en tres.
0: Exactamente.
1: Nah.
0: Que,
1: bueno,
0: para demostrar que era IA, la pusieron a Mirta Legrand a hacer la misma pirueta,
1: claro,
0: y la hizo con taco y todo.
1: Hay gente que no filtra eso.
0: No,
1: porque ve cosas que son realmente increíbles y dice, qué bien el perrito, cómo baila. Decir, si es, o sea, imposible. La física dice que no puede bailar el perrito así.
0: Un perro que baila y habla.
1: Claro.
0: Y le gusta Michael Jackson.
1: Sí.
0: Y parece mi foto.
1: Y bueno, aunque hay perros que cantan que le gusta Michael Jackson, pero no importa. Temporada de sangre se llama la película,
0: no
1: de
0: me
1: Mel
0: voy
1: Gibson.
0: A sentir tocado,
1: no digo por usted. No se sienta tocado.
0: No, tocado.
1: Bueno, uno se tiene que hacer cargo de lo de uno, no se tiene que poner ensayo que no le cabe.
0: No sé, estoy acostumbrado a que las mujeres me toquen. No, por supuesto los hombres, por eso. Perdón, ¿lo dije esto en voz alta?
1: Sí, no aclare, que oscurece,
0: sí,
1: le digo, ¿no?
0: Pero bueno,
1: dijo Temporada de Sangre, está en Prime Video y está protagonizada por Mel Gibson. Es cuando una misteriosa joven aparece en la orilla de un río local, las vidas de la hija, que la descubre, la hija de Mel Gibson, por supuesto, como su sobreprotector padre, Mel Gibson, van a dar un vuelco.
0: Ah, bien.
1: Mientras tanto, un despiadado capo de la droga no se detendrá ante nada para intentar matar a la chica hasta que está con ellos.
0: Oh,
1: o sea, que unas personas que están ahí en una casita en medio del bosque, esos bosques que tienen los yanquis, así que son llenos de humedad, de árboles gigantes, y que siempre tienen un río cerca.
0: Sí,
1: ¿vio?
0: Sí.
1: Siempre tienen un río cerca, un río y un puente.
0: Claro.
1: Convenientemente, un río y un puente cerca, y tienen un policía o dos, así.
0: Ah, claro.
1: Es un pueblito así perdido ahí en medio de la
0: donde pasan las peores cosas pasan.
1: Sí, tal
0: y después
1: cual.
0: Van a buscar al desaparecido todos
1: en Filipinas. En Nueva York no pasa nada, pero en el pueblo este perdido en medio del Mississippi.
0: Exacto.
1: Hay 45.000 asesinatos y son 20.000 personas las que viven. Pero bueno, pasa esto, pero ¿por qué la traje? Una, porque a mí me gusta Mel Gibson, mejor dicho, me gusta verlo actuar. Y acá vuelve a interpretar un personaje de acción. Está bastante bien hecha la película. Son esas películas que las hacen para que vayan directamente al streaming, ¿no?
0: Sí, claro.
1: Y yo creo que está juntando plata también Mel Gibson para la película, ¿no? Porque está por hacer La Pasión 2. O La Pasión de Cristo, la segunda parte, digamos, de la Pasión de Cristo, que creo que se llama Cristo Resucita, una cosa así.
0: Me imagino que también con...
1: Creo que es con Caviezel, sí.
0: Caviezel.
1: Que es el que hizo de Cristo. Pero bueno, está buena. Como
0: está
1: para
0: bueno.
1: Esas películas así, como para decir, bueno, la veo, paso el rato.
0: Sí, hoy. No, pero está piola.
1: Está piola.
0: Uno tiene la formación cinematográfica pochoclera con estos actores.
1: Sí,
0: ¿no?
1: Después vamos creciendo un poco en intensidad, pero bueno,
0: bueno,
1: por lo menos traemos la
0: empezamos
1: con pochoclera. Y después traje una película argentina que la encontré ahí, igual que la otra, en Prime.
0: Ah, bien.
1: En Prime, que se llama El Beso de Judas.
0: No.
1: Y la verdad que, bueno, el título está bastante bien puesto porque ¿quién fue Judas?
0: ¿Quién fue Judas?
1: Judas, el que traicionó a Cristo.
0: Sí.
1: El que lo vendió por 30 monedas de plata.
0: De plata, sí.
1: Bueno, esta película es argentina, como dije, está protagonizada por Damián de Santo.
0: Ya,
1: Santo.
0: Sí.
1: Trabajó con la hija de Cris Morena en una película, en una serie.
0: Sí, claro.
1: Que él hacía de papá de una nena y ella, bueno, ella era como la, no sé si era la niñera o él se metía en la familia esa, bueno, pero trabajó con ella. Y acá hace de Diego Colbert.
0: Romina
1: Yan. Acá hace de Diego Colbert, que después de un secuestro, y a pesar de pagar el rescate del secuestro, pierde todo. Y a partir de ahí, empieza a investigar, por sus propios medios, qué pasó. Aunque hay una investigación policial en curso, pero que va muy despacio.
0: ¿Ocurre en Argentina?
1: Sí, exactamente. Claro, algo sorprendentemente.
0: Sí.
1: Pero a medida que avanza la investigación policial y la investigación de este hombre, se van removiendo secretos y traiciones sorprendentes.
0: Ah, bueno, claro.
1: La única certeza de este hombrecito es su venganza, es decir, en pos de la venganza por lo que le pasó.
0: Sí.
1: Y mientras tanto se va sumergiendo en la más violenta oscuridad.
0: Cuénteme, ¿de qué año es esta película?
1: Esta película es del año pasado.
0: Ah,
1: Está producida, dirigida y escrita, creo que por Martin Murphy, que es un debutante. Ajá. Que también hace un papel ahí en la película. Y la verdad que en esta película nada es, y lo digo así con convicción,
0: bien,
1: nada es lo que parece. Nada es lo que parece.
0: Ah, eso me interesa.
1: Empieza
0: mucho,
1: con un relato y va dando un montón de giros. Va con flashbacks, volviendo y avanzando, hay que estar bastante atento. Pero nada es lo que parece.
0: Los supuestos culpables resultan...
1: Y vea la película.
0: Pues. Ah, bueno, pues que yo me quiero adelantar.
1: No,
0: a usted
1: le gusta el spoiler.
0: Hay un recurso en el cine que se ha trasladado a la literatura que se llama el Red Herring, que es plantar pistas falsas para despistar al espectador.
1: Claro, para sacarlo del eje.
0: Exactamente.
1: Porque realmente todas las películas policiales tienen una estructura.
0: Exactamente.
1: Porque... tiene una estructura, así como todas las películas románticas tienen una estructura base, todas las películas policiales tienen una estructura base. Ahora bien, ¿dónde está el ingenio en cómo esa estructura base se va desconfigurando, digamos?
0: Está bien, perfecto.
1: Para decirlo de alguna manera. Esto me parece, a pesar de que es una película, trabajan muchos actores cómicos conocidos, está Campi. Está el pelado.
0: También es pelado Campi, ¿no?
1: Bueno, sí, pero a Campi por Campi, más margen de que lo identifique como pelado, te sabe que es pelado. Claro. Está Freddy Villarreal, que también es pelado.
0: Claro.
1: ¿Cómo se llama? El gordo, el ex gordo, que cantaba Shimauta.
0: Casero.
1: Casero, trabaja.
0: Está más flaco, ¿no?
1: Está mucho más delgado, sí. Así que bueno, es como para ver a gente que uno está acostumbrado a verlo haciendo cuestiones cómicas, haciendo papeles serios acá. Y la verdad que la película cumple.
0: Bueno,
1: cumple.
0: Está bien.
1: A lo mejor no es una gran película, pero yo creo que la trama y cómo va bien es bastante interesante. Me parece que es muy literaria.
0: Mirá, qué bueno, porque esas son justamente las películas que suelen destacar dentro de cierto ámbito.
1: A pesar de que yo leí varias críticas, porque yo también por ahí me adentro, digamos, en el mundo de la crítica para ver si lo que a mí me gustó no es una tontera,
0: claro.
1: O coincide en algún criterio. Y la verdad que encontré las críticas que, si bien le encuentran ciertas cuestiones que son despareja,
0: claro,
1: pero que está bastante bien encarada la historia.
0: Bien.
1: Quizás
0: logrado,
1: las actuaciones faltaría un poco de pulir, pero para hacer una película argentina que trata un tema que sí nos atañe, porque el secuestro en algún momento y la investigación policial esta que va lenta y que hay corrupción en muchos lados, está todo el elemento de esto. Y a mí me parece interesante, sobre todo para que veamos una película argentina de vez en cuando, ¿no?
0: Está bien, recuérdanos entonces la plataforma.
1: El título es El beso de Judas.
0: Bien.
1: Está en Prime, al igual que la película de Mel Gibson.
0: De Mel Gibson, perfecto.
1: Y para no irnos de la plataforma...
0: Ah, bueno.
1: ¿Lo quiere ver al más reciente ex-Superman?
0: Me suscribí a Prime, ¿no? Porque yo digo, no puede ser que me pierda películas.
1: Yo creo que usted teniendo Prime y teniendo...
0: Mercado.
1: Netflix.
0: Ah.
1: Yo creo que ya puede cubrir un amplio espectro de lo que se puede ver.
0: Sí, claro.
1: Y ahora yo, como ahora me incorporé con la IA, digamos. Ya sí. Le metí más cuestiones para que...
0: Se han hermanado con él.
1: Para, me amigado, digamos, porque le tenía cierta reticencia. Sí. Todavía le tengo una cierta animadversión, esa es la palabra, porque creo que te tira fruta. Es decir, no, tenés que tener conocimiento de lo que le estás preguntando para que no te mande cualquiera. Pero le empecé entonces a encontrar las herramientas para usarlas. Es decir, busco película y antes decía, no, en tal parte, pero no está ahí. Bueno, filtrame más, YouTube, todas las plataformas
0: el
1: disponibles.
0: El famoso prompteo.
1: El
0: prompteo,
1: claro, exactamente. Lo, y bueno,
0: la IA, ¿sabes qué? ¿Cómo le dice el doctor Chan? ¿Cómo le dice a la IA? No. No es inteligencia artificial, para él es inseminación artificial.
1: Ah, IA.
0: Loco. Bueno, entonces...
1: Muy gracioso.
0: Yo le celebro mucho.
1: ¿Lo quiere ver entonces al ex más reciente de Superman?
0: Bien, sí, claro.
1: Que es Henry Cavill.
0: Claro.
1: Porque ahora hay otro, el nombre medio largo, no me lo acuerdo. Henry Cavill está filmando con Guy Ritchie. Guy Ritchie era el esposo de Madonna, un director de cine.
0: Ah, claro.
1: Hace películas así. Hizo películas de Sherlock Holmes.
0: Bien.
1: Con Robert Downey Jr. ¿Cómo se llama? No va a salir el nombre del actor que hace de... Robert Downey Jr. hace de Sherlock Holmes. Y el Dr. Watson hace otro actor también conocido que es inglés, que no me voy a acordar el nombre, pero ya va a salir. Se llama En la Zona Gris. Está en Prime, como le decía, no nos salgamos de la plataforma.
0: Bien, claro, para algo
1: y
0: pagamos.
1: Y acá, lo que tiene de interesante esta película, y esta también es complicada en lo que es la trama. Es un equipo, estos de élite, que están acostumbrados a recuperar deudas.
0: Ah,
1: pero no deuda de 10 pesos.
0: Claro, sicarios colombianos.
1: Claro, no, que no me vienen a apretar a mí o lo vienen a apretar a usted, que somos unos ratoncitos, unos pescaditos. Pescaditos, somos pececitos, somos pescaditos, porque estamos fuera del agua.
0: A mí me cobra una máquina, ningún sicario una máquina que me dice, señor del Banco de Galicia, le recordamos que se atrasó.
1: Sí.
0: Bueno,
1: sí.
0: Perdón.
1: Claro, sí, o si no, un mensaje WhatsApp.
0: Sí.
1: Claro, no, $1,000,000,000.
0: Ah.
1: Un vuelto.
0: La vida. Hombre.
1: Para un político argentino, un vuelto. Entonces acá está Rachel Wild, que es Eiza González, que es una actriz mexicana que está muy en boga. Ya trabajaron juntos en otra película, secundada por Sid, Henry Cavill, el ex Superman del universo de Zack Snyder.
0: Claro.
1: Y Bronco Beauregard, así el apellido, que es Jack Gyllenhaal. Jack Gyllenhaal, que fue el malo en la antepenúltima película de...
0: El Hombre Araña.
1: Sí, claro. Era el Doctor Misterio, el casco plateado.
0: Sí, que venía de otro.
1: Porque ahora ya está la cuarta película del Hombre Araña que está en los cines.
0: Sí, ya la fui a ver.
1: Ya la voy a ir a ver yo.
0: Ah, vaya, que sí, está muy piola.
1: Está muy buena. Me han dicho que sí, ganó $2,000,000,000.
0: No, pero está sacudido buena.
1: La taquilla. Sí, me dijeron que es muy buena, ¿sí? O sea, sé que ya la voy a ver. Bueno, que se dedican a cobrar estas deudas multimillonarias.
0: Claro.
1: Y cuando van en pos de estos $1,000,000,000, lo que comienza como una pensión imposible, bastante complicado de recuperar, se empeora más.
0: Ah.
1: Y se convierte en una guerra total de estrategia, engaño y supervivencia.
0: ¡Ah! Oh, ¡qué genial!
1: Para explicar un poco. Ahí la cabeza de todo esto, que es Rachel Wild, Eiza González, es el cerebro. Es la que va a atacar por el costado legal, de abogados y esas cosas.
0: Claro.
1: Henry Cavill es el apoyo de esa parte, pero con la inteligencia en terreno.
0: Ah, bien.
1: El que hace los engaños en terreno.
0: Campo,
1: y el que pone el puño, el que pone el cuerpo, Jake Gyllenhaal, que es el que si hay que apretar o pisar un pie,
0: claro,
1: va y lo pisa.
0: Claro, corta un dedo también. Está.
1: Bueno, no sé, eso ya. Pues yo digo que hasta que pisa un pie después.
0: Ah, bueno.
1: De ahí para
0: capaz
1: arriba.
0: Capaz que hay un dedo cortado.
1: Puede ser. Entonces, se llama En la Zona Gris. Está muy bien hecha la película. Bueno. La verdad que es interesante. Tiene esas dosis de acción y de actualidad, ¿no? Sobre todo por tema de corrupción, porque corrupción... hay acá y en el Japón. Así que en Prime, y bien. Para que la vean, para pasar un buen rato, antes de que nos vayamos a los mensajes, ¿puedo mencionar dos cositas?
0: Pero por supuesto.
1: Se murió esta semana Dolly Parton,
0: sí,
1: que era una gran cantante country,
0: más
1: madrina de Miley Cyrus.
0: Sí.
1: Usted sabe, ajá, que era su
0: hijada. No sabía esa.
1: Sí, cantó juntas un tema que se llama Jolín.
0: Ajá.
1: Y ella tiene un par de temas, entre ellos tiene el tema 9 to 5, que pertenece a una película llamada 9 to 5. Acá en la Argentina se conoció a ¿Cómo matar a tu jefe?
0: Uh-huh.
1: Del año 80.
0: Sí,
1: no confundir con un par de películas sobre matar al jefe, Quiero matar a mi jefe.
0: Que
1: es con una de las protagonistas de Friends.
0: Sí.
1: Y murió Tim Curry, o Tim Curry, como quieren decirle, que es Tim Curry, que es el protagonista de una película de los años 75 que se llama, tiene un nombre largo, pero es sobre una persona que es una sátira, digamos, a Frankenstein. Y también hizo un papel destacado en Mi Pobre Angelito 2, de un conserje de un hotel,
0: sí,
1: bastante malo.
0: Ah.
1: Y después hizo de un malo, que era una especie de diablo con cuernos, todo rojo, en una película que a mí me encantó, que es con Tom Cruise, y que es de Ridley Scott, que se llama Leyenda.
0: Ah, no, claro, Leyenda, no Soy Leyenda.
1: No, Leyenda. Soy Leyenda es otra que es con Will Smith.
0: Con Will Smith, sí.
1: Que es una tercera o cuarta versión de...
0: De Bradbury, creo que era.
1: No sé si puede ser que sea de Bradbury.
0: No me conocía.
1: Pero es de un autor así, sí, sobre un mundo post-apocalíptico. Ah, pero sí, en esta leyenda ocurre en un mundo de leyendas, con unicornios, con duendes y todas esas cuestiones.
0: Bueno.
1: Así que bueno, durante la semana voy a traer el otro viernes las películas de esta señora junto con alguna canción y hablaremos de algo más por ahí, de una sorpresa que yo le pasé hoy, un enlace de YouTube.
0: Nos
1: vamos a ir a los años 70 y 80.
0: Voy a lagrimear con eso, más o menos. Bueno, le mando un saludo a Elena, que manda su mensaje 398.
1: No es de Troya.
0: No, porque esta es con H, ¿no? Claro, Elena. ¿La Elena de Troya es con H?
1: Sí.
0: No, entonces está...
1: Alberre.
0: No, es con H ella. Siempre
1: es no como, es Elena de Troya, pero es como Elena de Troya.
0: Pero es como Elena de Troya, claro, ¿no? Bueno, Elena dice con H, claro.
1: Si no,
0: hay un sketch de los Leloutier también que recita un poema que dice: y cómo lastiman los celos. Y al final termina con que Elena, que él no sabía cómo se escribía Elena, si Elena iba con H. Bueno, Miguel Ángel dice: buenas tardes, Tejerina, el doctor cine, por mi viejo, soy cinéfilo y melómano. Lindo recuerdo del cine, San Alfonso, un Rocky 4, mirá, Duna. En el cine El Verdi,
1: claro.
0: Sociedad de los Poetas Muertos, claro. En el cine Victoria, mirá todos esos cines, creo que queda en pie uno nada más, no, ninguno.
1: De los cines, la ópera es el único.
0: Claro, pero la ópera no mencionó ahora.
1: No, cuando claro, pasaron... pero me refiero a que los cines que estaban, ¿no?
0: Claro, exactamente, sí. Ahí donde estaba el Victoria hay un...
1: ¿El teatro?
0: Un teatro ahora, sí. Eran funciones continuadas, dice. El hermoso homenaje a Rubén Rada ayer, sí, claro. Bueno, siempre en los conciertos pasan cosas raras, dice.
1: Sí.
0: Las pichones, entonces, saludos Miguel Castañares. Y manda fotos de La Pasión, la banda sonora... Perdió el Oscar y obligó a cambiar las reglas, dice, porque fue el único que no se enfermó. Y es, bueno, no lo entiendo, lo voy a ver bien a esta fotito que me manda Miguel. Pero bueno, nos vamos al corte, doctor.
1: Bueno.
0: Porque si no...
1: Neta, ¿usted trajo alguna canción?
0: No, usted...
1: Sí, creo que sí.
0: Es que, eso que se olvidó el celular.
1: No, pero tengo acá el WhatsApp. En el WhatsApp está Morning Train, se llama.
0: ¿Morning Train?
1: Sí, ¿sabe de quién es?
0: ¿De quién es?
1: Sheena Easton.
0: Ha!

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0: Me encanta esta canción de Oasis, sí. Don't Look Back in Anger, año 1995-96, creo que es del 96.
1: Sí,
0: hasta incluso, claro, porque usaron mucho, sí. se popularizó, y usted va a saber mucho más que yo seguramente,
1: sí.
0: Hubo una película fines de los años 50 que se llamó Don't Look Back in Anger.
1: Ajá.
0: Y vaya a saber con quiénes fueron, pero bueno, yo alguna vez leí la historia, por eso sé, no es que haya visto la película, ¿no? De Don't Look Back in Anger, que creo que se tradujo como Pasión Prohibida o algo así.
1: Ajá.
0: Acá en Argentina. Pero bueno, amigos queridos, con esta canción de Oasis, Don't Look Back in Anger, que seguramente tiene que ver con alguna de las películas que ha reseñado o va a reseñar el doctor cine Jorge Jiménez, te damos la bienvenida al segundo bloque de capítulo 2 Deja Vu. 3875-788-899, el celular de la radio, para que mandes tu mensaje. Ya falta poco para el sorteo hoy informatizado, Ladrón de Corazones y otros cuentos de Cintia Visich Cardona, y Ojalá te enamores de Nancy Nicolini. Estos son los libros que vamos a sortear en breve, así que quédate. Mientras tanto vamos escuchando más reseñas de películas.
1: Sí, sí, ahí estaba buscando lo que usted estaba diciendo.
0: Sí, a ver, sí, es
1: una ¿cierto? Según dice, es una película del año... Es de una obra de teatro. Del dramaturgo británico John Osborne, pero sí se hizo una película en el 59, protagonizada por Richard Burton. ¿Quién era Richard Burton? Era el esposo de Elizabeth Taylor.
0: De Liz Taylor.
1: Y si la buscan ahí, no sé si está en Disney, pueden buscar Cleopatra, del año 68, creo. Por esos años, que fue un gran fracaso comercial.
0: ¿Quién hizo?
1: Y ahí es donde se conocieron.
0: ¿Quién hizo de Doña Cleo ahí?
1: Elizabeth Taylor.
0: Claro.
1: Y Richard Burton hace de...
0: Estaba, pero hermosa, ¿no? Liz Taylor.
1: Es que, bueno, en el 68 tenía porque tenía exactamente la misma edad de mi mamá.
0: Ah, mirá, estaba en su apogeo.
1: Tenía 35, 36 años. La mujer de los ojos color violeta.
0: Qué linda.
1: Qué linda mujer.
0: Richard Burton también ahí.
1: Claro, Richard Burton, ¿no? Que había hecho de Alejandro Magno en una película anteriormente.
0: Claro.
1: Y acá se calza las Caligae las botitas. De este conquistador romano de Marco Antonio.
0: Marco Antonio. Marco Antonio, ¿no? Claro.
1: Marco Aurelio es el de Gladiador.
0: Claro, y está Marco Antonio Solís.
1: Claro. Bueno, y ahí hace de Julio César, un actor inglés que después hizo del Doctor Dolittle. Rex Harrison se llama el actor.
0: El primer.
1: Bien, la memoria mía tiene que funcionar a plena vez. Pero claro, bueno, sí, eso.
0: Para saber, no vaya a sacarle otra muela por código.
1: Sí puede pasar, ¿eh? Bueno, ¿sí? Vamos a lo que vinimos.
0: Sí,
1: ya esto. ¿Quieres decir algo más de los libros, algo de eso?
0: No, solamente lo acabo de notar acá.
1: ¿A quién?
0: Saludos a Lucía, Santiago, Valentina y Lucía. Otra Lucía, mirá, dos Lucías.
1: Bueno,
0: que están participando. Esto lo
1: hicieron. Yo trabajo en Santa Lucía.
0: Bueno, sí, bueno, ya para chistes malos.
1: Causalidades. Ya empezó usted, yo.
0: Mirá quién habla, dice. ¿No? Mirá quién habla, dice el doctor. Bueno, le dejo. Y un saludo también a Richard, que mandó un mensaje por privado.
1: Sí.
0: Pero bien.
1: Bien.
0: Gracias, querido. Sí, no, aclaro que no fue a propósito lo que dijo Rick. Bueno.
1: Ah, bueno.
0: Esos son mensajes internos.
1: Bueno, si usted dice. Bueno, vamos a una película basada en hechos reales. Esta está en Netflix, ya vamos a cambiar de auspiciante o de patrocinador.
0: Para algo pagamos.
1: De mecenas.
0: Para algo nos pagan.
1: Exactamente. Que se llama La Captura. Película mexicana de este año. Que habla de dos policías mexicanos que están trabajando ahí en Sinaloa. En la región esa de México.
0: Caliente.
1: Y hay uno que decide, por cuestiones económicas, porque hay una situación ahí de embarazosa, que lo hace tentarse con el turno nocturno de la policía. Y están trabajando ahí con un compañero, cuando de repente detienen un coche robado. Y este aquí, ¿que a quién se encuentran en el coche robado ese?
0: No.
1: Al capo, supercapo, el recapo del cártel de Sinaloa.
0: De Sinaloa.
1: El Chapo Guzmán.
0: ¡Oh!
1: Que se había escapado.
0: Se había dormido ahí.
1: Se había escapado de la cárcel. Mirá, así que estaba en calzoncillo y camiseta malla. ¿Ah?
0: Así fue, eso pasó
1: sí,
0: de verdad.
1: Es absolutamente cierto. No, por supuesto, están cambiados los nombres y algunas acciones. Pero todo lo que pasa está absolutamente basado, inspirado, mejor dicho, en hechos reales. Pero digamos que el núcleo y el eje central de la película está basado en hechos reales.
0: No puedo creer.
1: ¿Sí? Así que está muy interesante la propuesta de la película, porque uno no es que vea películas mexicanas todo el tiempo. Antes, en la época de oro del cine argentino, había dos lugares donde se hacían grandes películas.
0: Sí.
1: Argentina y México. De hecho, varios actores argentinos migraron
0: a México
1: en una época en que no había ningún tipo de persecución cuando tenías ideas políticas contrarias al gobierno, en los 50, no vamos a aclarar de qué estaba en el gobierno, pero había mucha gente que tenía que ir porque pensaban en contra, y se iban. Pero bueno, no, ellos no persiguieron.
0: No.
1: se llama La Captura.
0: Se
1: llama La Captura, la película esta está ahí en Netflix.
0: Bien.
1: Así que está buena, che. está buena, muy interesante.
0: Está bien, me encanta.
1: Sí. De ahí pasamos a otra película que va a mezclar un poco la ciencia ficción con esas películas de acción así de tipo que son de armas llevar.
0: Ajá.
1: Y la película se llama Mike y Nick y Nick y Alice.
0: No, ¿por qué tanto?
1: Y con el IS que todo el mundo cree o que es del idioma anglosajón, sin embargo es más latino que nunca, ese que tiene como dibujito así firulete.
0: Sí.
1: No es un símbolo inglés,
0: ¿no?
1: ¿Usted sabe? Búsquelo, claro, ahí, googlelo.
0: Sí, la gente que está escuchando dirá, ¿qué
1: es porque firulete? No es I, es como el firulete, es como si fuera una corchea. Parecido sí. una corchea. Está, no una corchea, sí. Mejor dicho, a la clave de sol.
0: Pero esa parece, fíjese, la letra griega lambda.
1: No sé qué letra será, pero sí significa ahí y sé que no es de origen anglosajón, aunque a pesar de que ellos la usan mucho. Uh-huh. Nosotros no la usamos casi, ellos la usan mucho.
0: Bye.
1: Bueno, Mike y Nick y Alice
0: yep.
1: Está en Disney Plus. Nos cambiamos acá un poquito de plataforma.
0: Sí.
1: Y acá son dos gángsters. Mike, que es James Marsden, para que lo ubiquen a James Marsden, es el que hacía de príncipe en la película esa que de Disney, donde en la acción real la película, que ella es un dibujito y después pasa a la acción real y que transcurre en Manhattan. No es Encantada.
0: Sí, Charm.
1: Algo así es el título de la película.
0: Sí.
1: Él es el que hace de príncipe, James Marsden.
0: Hizo
1: también un personaje de cíclope en las películas de X-Men, de las primeras películas de X-Men. Nick, que es Vince Vaughn, un actor que si lo ven lo van a reconocer. Y Alice, que es Aiza González, la que estaba en la otra película, que se alternaba, ¿no? Filmaba esta y filmaba la otra al mismo tiempo.
0: Sí, está dura la calle.
1: Claro. Son dos gángsters, entonces, sí. Mike y Nick, que están enamorados de la misma mujer, que es Alice, ¿no? Y que intentan sobrevivir
0: mujeres que hay
1: a la noche más peligrosa de su vida, en la que está implicada una máquina del tiempo. El argumento, la verdad que a mí me encantó la película esta, me pareció tan graciosa, tiene mucho humor negro, ¿no? Y juega con esto de qué pasa si venís del pasado, del futuro, mejor dicho, venís del futuro.
0: Ajá, bien.
1: Y si a esa persona con la que vos te encontrás, que puede ser vos mismo, le pasa algo, si le pasa a la otra persona en el futuro, lo mismo.
0: Ajá.
1: Está la pregunta ahí latente.
0: Está la pregunta. Muchos
1: y
0: lo resuelven
1: la verdad
0: diciendo que cambian línea
1: sobre
0: temporal.
1: Sobre ese eje fantástico se desarrolla una película donde hay un poco de redención, un poco de arrepentimiento, un poco de pensar de que a lo mejor podemos cambiar las cosas para ser un poquitito mejores personas. Está todo mezclado ahí con una dosis de humor negro y hay escenas de acción y bastante violencia. A mí me gustó la película. En Disney.
0: Bueno.
1: Se llama, si quiere que la repita,
0: por
1: Mike
0: favor.
1: y Nick y Alice.
0: Ya, yeah, ok, very well, very good.
1: Exacto.
0: Ven, ahí en Disney Plus.
1: En Disney Plus. Perfect. Y para que tengamos tiempo a hacer el sorteo, vamos a la última, al último film.
0: Vamos,
1: se llama
0: corramos.
1: No se desea buena suerte. ¿Cuándo usted no desea buena suerte?
0: Y, por ejemplo, al equipo que juega contra el...
1: No, box. Bueno, pero en el ámbito teatral.
0: Teatral.
1: ¿Qué se dice?
0: Mierda.
1: Mierda.
0: Claro. Oh, merde. Sí, perdón ustedes.
1: ¿Y en inglés cómo se dice? Break a leg.
0: Ah, break a leg. Rompele la pierna.
1: Claro, ¿por qué? Porque dice que uno, en el teatro o en el cine, si quiere que le vaya bien, tiene que ser exactamente lo contrario. De ahí viene. ¿Ah? La palabra merde, digamos, es para que no todo sea una merda, sino que te sea absolutamente claro, lo contrario.
0: ¿Sabe cuál es una de las acepciones que había acá en Argentina? Hace mucho, cuando había mucha bosta de caballo en la calle, cerca del teatro, esa es la mierda, vamos, ¿no? Le deseaban mucha mierda para saber que ha tenido éxito la obra de teatro. ¿Por qué? Porque ha ido mucha gente a caballo, ha dejado los caballos y los caballos...
1: Claro, bueno, han ensuciado la calle.
0: Ellos ensucian la calle porque no tienen valla.
1: Bueno, por eso, justamente puede ser ahí la diferencia, ¿no? Pero en inglés se dice break a leg.
0: Break a leg,
1: ¿qué? Lo que el título de esta película describe. No se desea buena suerte. ¿Y por qué?
0: Bien.
1: Acá hay una chica que es la hija de Adam Sandler. Se llama Sunny Sandler. Adam Sandler tiene dos hijas.
0: Ajá.
1: Las dos son actrices. Y la verdad, le han salido bastante buenas actrices.
0: Ah, mirá, qué bien, bueno.
1: No hay acá una cuestión, a pesar de que él y su mujer son las productoras de la película y podrían considerarse como un acto nepótico, pero que puede ser, en el fondo. Pero la verdad que ella destaca.
0: Bien, está
1: no,
0: bien.
1: No está mal.
0: Ella no tiene la culpa de ser hija de su papá.
1: Y bueno, tiene la suerte en todo caso.
0: ¿Eh?
1: Sofía Birenbaum, Sunny Sadler, está encantada de tener un papel protagonista en la obra de teatro de su colegio.
0: Ajá.
1: Hasta que de repente una enfermedad bastante grosa que había afectado a su madre en el pasado reaparece. Y acá la madre es Elizabeth Melanie Linsky. ¿Por qué la nombro? La verdad que es muy buena actriz. Y la hemos visto en capítulos de Two and a Half Men.
0: Ah, sí. ¿Con quién?
1: Con Martin Sheen.
0: Con Martin Sheen.
1: No, Martin Sheen, el hijo, Charlie Sheen.
0: Con Charlie Sheen.
1: Bueno, vuelve a aparecer esta enfermedad. Es esas películas que yo le decía el nombre recién, porque ahora todas las películas tienen como un subtítulo con el tema que trata, que se llama, son películas Coming on Age. Es decir, son películas que hablan del crecimiento de un adolescente.
0: Ah.
1: Y un poco de eso tiene. La verdad es que está muy bien la película. Habla bien de la relación entre una mamá que, claro, cae en esta terrible enfermedad y una chica que está empezando a cumplir sus sueños, que se ven de repente tocados o interceptados o cruzados por esta aparición o reaparición de la enfermedad de su madre.
0: Ajá.
1: Tiene el toque lacrimógeno justo, las emociones justas. Van a tener que agarrar una cajita con pañuelos. Y está levemente basada en una historia real, porque la directora, si no me equivoco, esta película y la persona que ha escrito el guión de esta película pasó en su adolescencia por una situación similar.
0: Ajá, bien.
1: Así que tiene toques de realidad. Así que está ahí en Netflix, me sorprendió, yo no la iba a ver, pero porque yo pensaba que era un acto de nepotismo absoluto, pero no, me sorprendió la película y la verdad que está linda.
0: Bueno, los últimos mensajes,
1: sí.
0: los leemos. Hola Diego, hola Jorge, ¿cómo están? Ayer no pude escuchar, día complicado y hoy tampoco. Mañana no voy al taller. ¿Qué te pasa, Pili? Me quedo en casa. Dice, bueno, Pili, qué bueno, espero que estés bien.
1: Bueno,
0: Pili.
1: Que se descomplique.
0: Descomplicate.
1: Descomplicate.
0: Claro, exacto. Delega responsabilidades. Claro.
1: Deja de soportar ese peso, Pilar.
0: ¿Por qué me reí? No sé. Bueno, estimados, tremenda semana esta, dice, me encanta, escuche lo que dice Pablito. Me encanta cuando comienzan a hablar de otro tema y se van por las ramas.
1: Muy propio de mí también.
0: Vamos por algún libro, Pablo Vargas 868. Pablito querido, manda saludos, ya estás anotado. Ay, claro.
1: ¿Alguien contestó la consigna o no?
0: Sí, no. No, puedes creer que no tanto. Bueno. Ayer y anteayer sí he leído mensajes, sí. Pasa que yo pido un piropo, digo, ¿no? Y mucha gente.
1: Claro, no dice como, arriba las manos. No. Ahí la salta el corazón. Le voy a robar el corazón.
0: Sí, sí. Qué lindos ojos. Pareces Elizabeth Taylor.
1: Claro.
0: Sí, yo nunca fui para los piropos. Dice, bueno, manda el simbolito, no, Ricardo. Manda el símbolo este que usted dice. Y dice, es una forma estilizada de escribir et en latín.
1: ¿Yo?
0: El problema es que los ingleses lo bautizaron Anderson, con lo que muchos creen que es el origen del signo. El origen de Merd es el que dice Diego, pero se originó en los textos parisinos, mirá cómo sabe, amigo, claro. Por los carruajes que se estacionaban a frente de los teatros. ¿Eh?
1: Claro.
0: El origen de...
1: Ahí sobre, será en la ópera de París. De
0: claro, Beaucoup de Mer.
1: Justo yo sé, cuando estaba en París, perdón, ¿no?
0: Sí, no.
1: Estaban filmando una serie, una película en la puerta de la Ópera de París y había carruaje, todas esas cosas. Me hizo correr.
0: Qué lindo. Bueno.
1: Hagamos el sorteo, porque si no, sí, nos van a correr las patadas.
0: Sí, mire, yo igual le voy a poner a usted en el video.
1: Bueno.
0: Sí, porque a ver. Voy a empezar a grabar, sí, ya es hora casi.
1: Ojalá te enamores de Nancy Nicolini.
0: De Nancy Nicolini.
1: Y ladrón de corazones, el Cintia Visich Cardona.
0: Bueno, acá estoy, mire,
1: ladrana.
0: Estoy poniendo acá,
1: sí.
0: Copio esto y voy a la página donde se hacen los sorteos,
1: sí.
0: Estoy mostrando acá, pego todos los nombres que están participando, pongo
1: pegue,
0: que
1: pegue.
0: Va a haber dos ganadores, ¿sí? Pongo uno... Pongo dos ganadores en sorteados. Esta es la aplicación que estamos usando.
1: Sorteados.
0: Bien, vamos a hacer el sorteo. El primer libro, Ladrón de Corazones, este vamos a sortear ahora, ¿sí? Y el segundo que salga va a ser Ojalá te enamores. Así que acá estoy grabando,
1: sí.
0: Estoy mostrando. Vamos a hacer el sorteo. Sortear, dice. Ahí está sorteando y ahí están los ganadores. Puesto número uno, dice, muéstrame el libro este, Ladrón de Corazones y otros cuentos para el que... No acababa, es otro Pablo. Pablito Dambur, dice, 582...
1: No es de Granbourg, es Dambur.
0: Dambur, che, Pablito Dambur.
1: Que va a haber gente y francesa.
0: Y el segundo, el libro, Ojalá te enamores, Agustina T., no sé de qué será T, pero mandó el mensaje Agustina T758. Bueno,
1: Taylor,
0: ahí está.
1: Taylor.
0: Agustina Taylor. Sí, qué lindo, bueno, muchísimas gracias.
1: Está así tan...
0: Estamos
1: un poco emocionante, pero
0: sí,
1: bueno.
0: Sí, quiero volver a la bolsita,
1: sí,
0: usted.
1: Yo,
0: la semana que viene hagamos con bolsita.
1: Claro, yo porque... Sí, faltó el brum y toda esa cosa.
0: Ah, cierto, ¿no? Bueno,
1: bueno,
0: la semana que viene voy a sortear este libro.
1: Más
0: que
1: práctico,
0: estamos,
1: digamos.
0: Poniendo acá una gentileza del propio autor, Guillermo Mar Diegues, que estuvo ayer aquí por... haciendo una entrevista con nosotros, sí, pero ahí están los ganadores, van a pasar a buscar sus libros por...
1: Me siento azafata de programa de tele.
0: El café literario a la sombra de la rosa, allí en Juan Martín Leguizamón 531, a partir de mañana, déjeme terminar, hasta, ¿qué dije?
1: Que pase mañana, a partir de mañana, búscalo allá, la sombra de la rosa.
0: En el café literario a la sombra de la rosa, Juan Martín Leguizamón 531, ay, a partir de mañana sábado, chicos.
1: ¿Mañana es sábado?
0: Sí.
1: ¡Qué bueno!
0: Chao. Bueno, ya terminé el video. No se puede. Usted, doctor, yo me imagino que cómo hará usted para atender a la gente.
1: Yo soy serio.
0: Sí, sí. Sí, porque se mueve la gente cuando le está por sacar la muela, ¿no?
1: Sí, si no le pego un cocacho.
0: No,
1: claro.
0: ¿A dónde atiende para que la gente no vaya? No. Bueno, señoras, señores, gracias, amigos queridos. Gracias, doctor Cine,
1: de
0: por
1: nada.
0: La buena onda y por todo el laburo que hace durante la semana para traer reseñas de películas los viernes. Gracias para mi amigo, el DJ Simon. Por supuesto, gracias a todos ustedes que han estado mandando mensajes, participando y sobre todo escuchándonos. Así que yo les agradezco muchísimo. Y como siempre les digo... Primero, ya viene más programación en FM Profesional, Carta Urbana ya está entrando, ya está pidiendo pista, y nosotros te decimos a vos, hay que ser feliz. ¿Por qué? Porque sacar belleza de este caos es...
1: ¡Virtud!
0: ¡Chao, chao!

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0: Muy buenos días, bienvenidos. Esto es Antena Infantil, el programa del Ministerio Público Pupilar. ¿Cómo estás, Lauri? Bienvenida.
1: ¿Cómo estás, Mariana? Muy buenos días.
0: Bueno, muy bien, la verdad que continuando en este mes de agosto con muchas novedades, con muchas visitas a las escuelas y bueno, como siempre antes, el agradecimiento que tenemos que darle a los medios de comunicación que nos acompañan en esta bellísima tarea.
1: Este programa se realiza todas las semanas desde los estudios de FM Profesional en 89.9 y llega a toda la provincia gracias a FM del Carmen 105.7 de Chicoana, FM Cumbre 103.9 de San Antonio de los Cobres, Radio Next 100.5 de Joaquín B. González, FM Cafayate 95.1, FM Estéreo 105.5 de Rosario de la Frontera, FM Chañar 97.3 de Tartagal y 100.3 FM Cable a Tierra. Y Mariana, ya que hablamos de las emisoras,
0: sí.
1: Decíamos, este programa se realiza desde los estudios de Profesional. Agosto, que estamos cerrando el mes de agosto, es un mes muy especial para FM Profesional porque celebran justamente su aniversario. Uh-huh. Y el día en que se celebra el aniversario de FM Profesional, el día particular, es el 27 de agosto, que es un día también de la radiofonía salteña. Uh-huh. Así que queremos saludar a Profesional en particular, que ha festejado sus 27 años,
0: sí,
1: hace un par de días atrás, y en general a todas las radios que nos brindan este espacio que es tan fundamental. Y esta, justamente esta decisión de cada una de las emisoras, pone de manifiesto la importancia que tiene la radio todavía, a pesar de todas, claro, las tecnologías, en la vida diaria de las personas y en la difusión de estos mensajes que son tan importantes.
0: Así que bueno, nos adherimos entonces al saludo que dice Laura y bueno, lo mejor de lo mejor, ¿no? Y darle la importancia que tienen en la sociedad, los medios de comunicación y sobre todo cuando tienen esta responsabilidad social, ¿no? Tan fuerte, que la llevan, que bueno, en nuestro caso hablamos acerca de la protección de los derechos de los niños, de las niñas, de los adolescentes, también de las personas cuya salud mental se encuentra afectada. Levantar esta bandera, ¿no? Y que nos den este espacio de modo gratuito, de una forma tan generosa, que ya son muchos los años que estamos compartiendo y que seguimos hablando y tenemos, ¿no?, todavía el espacio para seguir hablando de estos temas.
1: Exactamente, y la radio, a pesar de que pase lo que pase, de la tecnología que se pueda avecinar, de los cambios que puedan venir, la radio sigue.
0: Así es.
1: Sigue intacta en el mueble de alguna casa, uh-huh, escuchándola por internet, pero sigue siendo radio, con streaming, pero sigue siendo radio. Entonces, es tan, bueno, a nosotros nos permite despuntar el vicio también de poder hacer radio,
0: claro,
1: que nos gusta tanto, uh-huh, pero además llevar un mensaje tan importante. Así que muchas felicidades a FM Profesional en particular y en general a todas las radios que nos permiten llegar también en el Día de la Radio.
0: Así es, Lauri. Y como siempre, recordarles que nos pueden seguir en nuestras redes sociales. Estamos en Instagram, en Facebook, en X. Nos siguen como Ministerio Público Pupilar Salta. De esa forma nos encuentran. Y también recordarles que hay un número de WhatsApp que está vinculado a la página de Facebook, que es el 387-453-0624. Ahí se pueden comunicar. Bueno, vamos a continuar en todo lo que resta del año, ¿no? Septiembre, octubre, hablando acerca de la prevención de bullying, de convivencia saludable, convivencia respetuosa en los distintos establecimientos educativos que se siguen comunicando los directivos, ¿no? Y la importancia de poder salir, ¿no? De poder hablar con los chicos, en este caso, bueno, con los chicos también en muchas otras instituciones educativas. Estuvimos hablando con los docentes, con los padres también, y surge, ¿no?, esta necesidad de acompañamiento constante y que gracias a Dios tenemos y queremos, ¿no?, continuar con esta hermosa tarea.
1: Exacto, vamos a estar hablando un poco de esto porque el programa va a estar justamente enfocado a estos temas. Este número es el 387-453-0624, reitero, 387-453-0624, y este número nos pueden escribir de las escuelas o también, uh-huh, el público en general que por ahí necesite alguna orientación que nosotros podamos darle sobre los temas que abordamos. Siempre hablamos, el número este es para orientación general, no suple a la presencia ante la convocatoria,
0: alguna asesoría, claro,
1: alguna asesoría, no se puede realizar trámites particulares, No nos pregunten por expedientes porque no tenemos acceso a los expedientes. La función es solamente orientativa, ¿sí? Por ahí sí le podemos brindar el teléfono al que se tienen que comunicar.
0: Claro.
1: Y como siempre lo reiteramos, no es un lugar para presentar denuncias. ¿Sí?
0: Clarísimo, sí, la verdad, porque lamentablemente han llegado, ¿no?, estas consultas, y es una pérdida de tiempo para ellos, ¿no?, que están atravesando alguna situación compleja, complicada. Y nuestro teléfono es únicamente, tiene un horario de lunes a viernes, desde las 7:30 hasta las 1:30, hasta las 3:30, y los fines de semana no estamos con el teléfono, ¿no? Así que es una pérdida de tiempo para la persona que necesita algo urgente, denunciar algo urgente.
1: Esto es una orientación, un servicio, porque uno siempre que tiene que iniciar algún trámite o algo, necesita una primera orientación, un primer empujón como para saber y no tener que empezar a recorrer oficinas. Por ahí nosotros le podemos brindar la información siempre que tenga que ver con la temática que nos atañe, ¿no?
0: Así es, Laura, y claro que sí. Dicho esto, vamos al tema del día que tenemos hoy aquí en Antena Infantil.
1: Bueno, te decía, Mariana, que hoy vamos a hablar un poquito sobre lo que ya estábamos mencionando cuando hablamos de las escuelas. Vamos a hablar sobre el derecho de los chicos y las chicas a ser escuchados y a crecer en un entorno donde se proteja su salud mental, el acceso a la salud mental y al bienestar en general. Uh-huh. Vamos a referirnos en particular a la etapa de la adolescencia, cuáles son las características y el contexto en que los chicos están atravesando esta etapa de cambios.
0: Así es, vamos a estar en diálogo con Leila Paz. Ella es psicóloga del equipo interdisciplinario de la asesoría de Cafayate y va a hablarnos sobre cuáles son las señales que tenemos que tener en alerta los adultos y también cómo proceder para prevenir situaciones que pongan en riesgo la salud mental de los adolescentes.
1: Y es importante hablar de todos estos temas, Mariana. Bueno, se han conocido, conocen constantemente, sí, noticias referidas a la adolescencia, y es como una etapa a la que le tenemos un poco de miedo, ¿no?, los adultos, uh-huh, especialmente ahora.
0: Sí,
1: creo que siempre fue una etapa muy estigmatizada en la vida de las personas, pero le tenemos un poquito de miedo, y cuando vemos en los medios de comunicación información relacionada a la adolescencia, vemos números negativos, vemos situaciones de conflicto. Muy pocas veces valoramos el aspecto positivo de la adolescencia. Uh-huh. Y eso nos impide, nos dificulta, nos hace que como adultos acompañemos este proceso de una manera más empática, más sana y más correcta, por decirlo de alguna manera.
0: Así es, Laura. Y es muy, muy interesante lo que vos estás remarcando, porque esto de tener en muchos casos miedo, ¿no?, a la reacción también del adolescente, a cómo va a actuar frente a distintas situaciones, nos hace a nosotros mismos vernos en una situación en la que no podemos manejar y que seguramente trae también aparejado muchos casos de ansiedad, de angustia, y tenemos que nosotros los adultos ser también en algún punto responsable, ¿no?, de estas ansiedades que están atravesando los chicos y ver si no tenemos las herramientas, que puede pasar, ¿no?, que es lo más lógico, no tener las herramientas, saber que hay espacios de contención, o en este caso, como vamos a hablar con Leila, que nos diga los tips, ¿no?, que tenemos que tener en cuenta, los cambios de humor tan bruscos, las agresiones, no naturalizar, ¿no?, también que todo tenga que ver con la adolescencia, que es una etapa muy difícil de la persona, sino ir un poquito más a fondo y poder actuar frente a estas situaciones.
1: Exactamente, y saber cuándo actuar sin estigmatizar esta etapa de la vida, que lamentablemente, como vos decís, por ahí no hay que subestimar, no, uh-huh, hay que exagerar, nos cuesta encontrar el punto intermedio, digamos, pero es importante que los adultos, en medio de la vorágine en la que vivimos, porque hoy con la situación, con los conflictos familiares que existen, con la situación económica, con las mismas redes sociales y esta dependencia absoluta de la tecnología, muy pocas veces encontramos los espacios, ¿no?, para ponernos en contacto con los chicos, y eso nos provoca que no tengamos las herramientas por ahí para eso. Bueno, esto es información con gente que está preparada, así que esperamos que sirva justamente para poder acompañar de la mejor forma a nuestros adolescentes. Información con gente que está preparada, así que esperamos que sirva justamente para poder acompañar la

0: Hablamos de la adolescencia. La primera es la adolescencia temprana, entre los 10 y los 14 años. Es la etapa en la que por lo general comienzan a manifestarse ya los cambios físicos externos y los cambios internos cerebrales, con las repercusiones conscientes sobre la capacidad emocional, física y mental.
1: El lóbulo frontal, la parte del cerebro que gobierna el razonamiento y la toma de decisiones, empieza a desarrollarse durante la adolescencia temprana. La adolescencia temprana debería ser una etapa en la que los niños y las niñas cuenten con un espacio claro y seguro para llegar a conciliarse con esta transformación cognitiva, emocional, sexual y psicológica, libres de la carga que supone la realización de funciones propias de adultos y con el pleno apoyo de adultos responsables en el hogar, la escuela y la comunidad.
0: La adolescencia tardía abarca la parte posterior de la segunda década de la vida, en líneas generales entre los 15 y los 18 años de edad. Para entonces, ya usualmente han tenido lugar algunos cambios físicos más importantes, aunque el cuerpo sigue desarrollándose. El cerebro también continúa en desarrollo y se va reorganizando, y en este aspecto la capacidad para el pensamiento analítico y reflexivo aumenta notablemente.
1: Sí.
0: Las opiniones de los miembros de su grupo aún tienden a ser importantes al comienzo de esta etapa, pero su ascendiente disminuye en la medida en que los adolescentes adquieren mayor confianza y claridad en su identidad y en sus propias opiniones. Los individuos experimentan con el comportamiento adulto, declina durante la adolescencia tardía en la medida en que se desarrolla la capacidad de evaluar riesgos y tomar decisiones conscientes. Es fácil leerlo así, es fácil por ahí organizarlo con esta idea de las etapas en la adolescencia, pero llevarlo a la vida de todos los días por ahí no es tan sencillo, pero sí es claro entender lo que les está pasando a los chicos.
1: Claro, ¿no? Claro, bueno, justamente, ¿no? Poner el foco en ellos, y creo que estaría bueno también hoy consultarle a Leila, porque si bien la adolescencia es una etapa donde hay muchos cambios, ¿no? Y donde tenemos que estar muy atentos a estos cambios que ellos tienen, que son totalmente normales o no, no lo sabemos, ¿no? Por eso creo que también estaría bueno conversarlo hoy con nuestra psicóloga, para que ella nos dé algunos lineamientos, ¿no? De cuándo tenemos que, no sé si preocuparnos, pero sí ocuparnos.
0: Exactamente.
1: ¿Cuándo tenemos que estar más atentos? Porque es verdad, se naturalizan muchos comportamientos del adolescente, que sabemos que tiende a quedarse en algunos casos en su habitación, en sus cuartos, que por ahí no son muy comunicativos, por ahí decimos, bueno, sí, es mejor que esté en el cuarto y no que esté haciendo algún berrinche propio de la edad.
0: O que esté corriendo algún riesgo en la calle, pero sin embargo,
1: con el celular, ¿viste?
0: Claro.
1: Es un poco complejo, nosotros lo creemos de esa forma, ¿no? Y plantearlo y poder hablar, yo creo que también el tema de la comunicación, ¿no? Que los adultos tenemos que estar presentes, que sabemos que sí, hay muchos cambios, tanto a nivel mental como a nivel físico, a nivel de las emociones también. Si a un adulto por ahí le cuesta controlar, si le cuesta definir y practicar el tema de sus emociones, imagínate a un chico que está en pleno desarrollo.
0: Exactamente. Bueno, es importante tener esto presente porque, como decíamos al principio del programa, se tiende a estigmatizar esta etapa de la vida. Sos adolescente, sos rebelde, seguramente te vas a portar mal, seguramente yo tengo que ser autoritario porque por ahí o se romantiza o se estigmatiza la adolescencia. Y la adolescencia es una etapa más de la vida.
1: Y se subestima también, ¿no?
0: Exactamente.
1: En muchos casos.
0: Y muchas veces creemos que cualquier postura de nuestros adolescentes es una situación de rebeldía. Pero no tomamos en cuenta que también es la etapa, así como tiene sus partes más difíciles, es la etapa en que los chicos, y cuando vemos la información en los medios, cuando la delincuencia juvenil y un montón de cosas negativas, pero también, y eso por ahí como adultos no nos paramos a ver, es la etapa donde los chicos empiezan a comprometerse más con su entorno,
1: claro,
0: desde otro lugar, claro, más allá de la postura y de la iniciativa de los padres. Ellos empiezan a defender sus ideas y a comprometerse con la comunidad. Hay muchos casos de adolescentes, y yo creo que la mayoría de los casos, más allá de las situaciones que vivan, en que empiezan a adquirir ese compromiso, ¿no?, con la comunidad que los rodea, y empiezan también a jugársela, por decir de alguna manera, por sus ideas y
1: claro,
0: todo.
1: a empatizar tal cual, y muchas veces va a depender también de los espacios que los adultos generemos, ¿no? Y cuando me

0: refiero a que los adultos generemos, no hace falta ni ser mamá ni papá de un adolescente, sino la misma sociedad, ¿no? Esa empatía que tenemos que tener con el adolescente, no criticarlos tanto.
1: Sí,
0: ¿no?
1: Sí, sí.
0: Porque muestran un baile, porque muestran un baile, porque hacen algo distinto, porque si no también estamos convirtiendo a eso, en esos adultos que fueron en nuestra época de adolescencia, que todo era crítica.
1: Exactamente,
0: ¿no?
1: Acordémonos de la etapa de los emos.
0: Claro,
1: y demás.
0: A ver, pasamos por eso.
1: El adolescente
0: y más
1: está
0: atrás todavía,
1: sí,
0: te puedo llegar a decir, ¿no?
1: Sí, sí, sí, y tenemos ejemplos a montones. No nos tenemos que horrorizar, tenemos que pensar que los chicos están en esa búsqueda, ¿no? De la identidad,
0: es una
1: de encontrar
0: constante.
1: Su camino más allá de los padres. Entonces hay que saber respetarlos y acompañarlos.
0: Así es, basta de críticas y entonces y empezar a acompañar más a nuestros adolescentes.
1: Y escucharlos, porque ojo que en las cosas que ellos hacen también hay un mensaje. Cuando ellos no se pueden comunicar, también hay un mensaje hacia lo que les está faltando y lo que les está pasando, ¿no? Yo creo que eso también tenemos que empezar a observar un poquito más sin esa mirada evaluadora.
0: De juzgarlo.
1: Solamente a observar y bueno, charlar y preguntar.
0: Así es. Más información en Antena Infantil.
1: Esto tiene que ver justamente con lo que estamos hablando y es una de las labores que viene realizando el Ministerio Público Pupilar en el entendimiento justamente de que hay que crear espacios para hablar con los chicos y que también tenemos que crear espacios de prevención porque el Ministerio Público Pupilar llegan lamentablemente los casos cuando los derechos han sido vulnerados.
0: Así es.
1: Taller sobre prevención de bullying y autonomía progresiva.
0: Estudiantes de primero y segundo año del Colegio Santa Rosa participaron de una capacitación sobre prevención de bullying y autonomía progresiva.
1: Durante el encuentro, los chicos pudieron informarse, plantear sus dudas y hacer preguntas sobre situaciones que forman parte de la convivencia escolar y sus derechos.
0: La capacitación estuvo a cargo de Belén Carreras, secretaria letrada de la Asesoría 5, y se realizó bajo la coordinación del Área de Prensa y Difusión del Ministerio Público Pupilar.
1: El objetivo fue acercar información y herramientas a los estudiantes para promover una convivencia basada en el respeto, el diálogo y el reconocimiento de sus derechos.
0: Salta amplía la implementación de una estrategia internacional para el trabajo con adolescentes.
1: Referentes de organismos provinciales y organizaciones de la sociedad civil se capacitaron como facilitadores de HAT, una herramienta que promueve habilidades socioemocionales, relaciones interpersonales y resolución de conflictos.
0: La estrategia HAT propone herramientas concretas para promover habilidades socioemocionales, fortalecer las relaciones interpersonales y trabajar sobre la resolución de conflictos, problemas y otras situaciones de la vida cotidiana.
1: La supervisora de salud adolescente, Ileana Fernández, explicó que las personas que completaron la formación podrán desempeñarse como facilitadores e implementar la estrategia en sus respectivos ámbitos de trabajo, como talleres y encuentros cortos y sencillos. Realmente
0: una hermosa tarea que se llevó a cabo, ¿eh?
1: Exactamente, muy importante que gente que trabaja y que lleva mensajes y que se relaciona directamente con adolescentes pueda, desde distintos ámbitos, se pueda sentar, pueda formarse, se puedan establecer estrategias y también se pueda crear una red. Porque eso
0: así
1: es lo más importante de todas estas cosas, más allá de la estrategia y demás, es que todos los operadores de distintas partes puedan sentarse a hablar y crear una red.
0: Sentarnos y hablar, ¿no? Porque también, un poco lo que decía Lauri, estas estrategias que tienen que ver también con lo institucional, ¿no? No quedarnos aislados y haciendo un trabajo individual, ¿no? Sino que sea un trabajo colectivo, porque los adolescentes justamente necesitan eso, ¿no? La mirada interinstitucional que sea, bueno, valga la redundancia, colectiva, ¿no? Para que, justamente para ese apoyo, ¿no? Para esas estrategias, para que puedan llegar a los adolescentes de distintos puntos de toda la provincia.
1: Exactamente, bueno, lo que decía Fernández al hablar del objetivo final de esta estrategia, bueno, es que justamente llegue a adolescentes de distintos puntos de la provincia, buscando que puedan desarrollar habilidades para desenvolverse en su vida cotidiana y fortalecer vínculos, justamente qué es lo que se busca, ¿no? Cuando hablamos de salud mental, bienestar, es justamente esto, aprender a resolver conflictos, aprender a relacionarse y a crear entornos más empáticos.
0: Escuchamos algo de música aquí en Antena Infantil y ya volvemos.

0: información en Antena Infantil.
1: El Hospital Materno Infantil realizará una capacitación en inteligencia emocional.
0: El Hospital Público Materno Infantil realizará el próximo 1 de septiembre una jornada de inteligencia emocional destinada al personal de la institución, trabajadores del Ministerio de Salud Pública y público en general, con el objetivo de brindar herramientas para fortalecer el equilibrio emocional, mejorar las relaciones interpersonales y promover entornos laborables saludables.
1: La propuesta es organizada por el Centro Público de Mediación Tercer Lado del Hospital Público Materno Infantil y se desarrollará en el Salón Auditorio El Ceibo en el horario de 9 a 13 y de 15 a 19.
0: Durante la capacitación se abordarán contenidos vinculados con la inteligencia emocional y la inteligencia múltiples, el impacto del estrés y el distrés, el funcionamiento del cerebro emocional y el desarrollo de habilidades de autoconocimiento, autorregulación, empatía y comunicación.
1: Además, los participantes realizarán una actividad práctica de respiración consciente, meditación, relajación y visualización creativa que está orientada a fortalecer las competencias emocionales y mejorar la gestión de situaciones cotidianas en los ámbitos personal y laboral.
0: La capacitación estará a cargo de profesionales especializadas en mediación y contará con certificación del Ministerio de Salud Pública.
1: Esta actividad es arancelada y requiere inscripción previa. Las personas interesadas pueden registrarse a través de la plataforma del Hospital Materno Infantil Eventos. Es la web eventosfundacionhpmi.online. Reitero, eventosfundacionhpmi.online. Es la página en la que pueden consultar.
0: Muy bien. Continúan abiertas las inscripciones para la formación legislativa federal.
1: Esta es una propuesta bastante interesante para ir para los adolescentes que ya empiezan a mostrar cierta inclinación por ahí por la política, por las leyes y demás. Se trata de una propuesta que está dirigida a jóvenes de 16 a 30 años de toda la provincia y tendrá una duración de 2 meses y medio. Es una capacitación que combinará encuentros virtuales con instancias teóricas y prácticas y finalizará con una jornada presencial en el recinto de sesiones en la Cámara de Diputados de la provincia de Salta.
0: Durante el trayecto formativo se van a abordar contenidos vinculados con la democracia, los derechos y las técnicas legislativas, además de herramientas para la elaboración de proyectos de ley, resolución y declaración. También se van a desarrollar talleres de escritura, análisis de casos y actividades con material audiovisual especializado sobre el proceso parlamentario.
1: Las personas interesadas pueden inscribirse a través de un formulario que está disponible en la web del gobierno de la provincia de Salta, www.salta.gov.ar.
0: Ahí van a recabar entonces toda la información y la verdad que es una linda tarea, ¿no?, que pueden llegar a hacer los chicos, una hermosa actividad. Así que bueno, desde aquí, desde Antena Infantil, estamos acercando también para nuestros adolescentes. Y bueno, es nuestro adolescente, pero el margen es hasta 30 años, ¿no? Adolescentes y un poquito más.
1: Exactamente.
0: Bien, Laura, recordamos también en nuestro número de teléfono, nuestro número de WhatsApp, 387-453-0624. Ustedes saben, como le decimos al inicio de nuestro programa, es el número que está vinculado a nuestra página de Facebook, nos siguen como Ministerio Público. Recordamos también en nuestro número de teléfono, nuestro número de WhatsApp, 387-453-0624. Ustedes saben, como le decimos al inicio de nuestro programa, es el número que está vinculado a nuestra página de Facebook, nos siguen con Ministerio Público Pupilar Salta. Y bueno, es un número, como siempre les recordamos, que no es para que ustedes realicen ningún tipo de denuncia, ¿no?, sino es para que tengan información, que sea una información clara, que sea una información precisa, ¿no?, que sea algo correcto, con distintos temas que abarcan, ¿no?, los derechos de los niños, niñas y adolescentes. Hacemos una pausa en Antena Infantil y ya volvemos.
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0: Bueno, Lau, y uno de los temas que venimos abordando en Antena Infantil tiene que ver con la salud mental de los adolescentes, porque, bueno, sabemos que también es necesario abordar, ¿no?, desde sus distintas formas y también llevar...

0: a las familias, ¿no? Herramientas como para poder proteger y para poder hablar, ¿no? De estos temas sin tabúes, sin mitos.
1: Exactamente, y bueno, para eso estamos en contacto con Leila Paz. Ella es psicóloga del equipo interdisciplinario de Cafayate. ¿Cómo estás, Leila? Buenos días.
2: Hola, ¿cómo están? Muy bien, ¿ustedes?
1: Muy bien, Leila. Bueno, Mariana hacía la introducción, ¿no? Este tema, que por ahí los adultos no sabemos mucho cómo gestionar, porque por ahí uno dice, bueno, la salud mental de los adolescentes, la adolescencia es una etapa de mucha vulnerabilidad, que es natural, que es lógica. ¿Cuáles son signos de alarma que tenemos que tener los adultos que rodeamos a los adolescentes justamente para acudir a una ayuda en ese aspecto?
2: Bueno, los signos de alarma van a ser en tres grandes esferas o aspectos que vamos a tener en cuenta, que va a ser en lo relacionado a lo social, en lo relacionado al sueño y en lo relacionado a la alimentación. Si nosotros vemos un cambio en alguno de esos tres aspectos de manera frecuente, va a ser un llamado de atención, un signo de alarma, ¿sí? Por ejemplo, en el aspecto de lo social podemos notar que hay un cambio, que es un cambio muy notorio, por ejemplo, de un adolescente que se encontraba participando en actividades sociales, por ejemplo, participar en la iglesia, en algún grupo, tener un equipo de fútbol o participar, por ejemplo, en un ballet, en baile, ¿no? Y de repente pierde interés por eso y ya no quiere salir con esos amigos, tampoco quiere hacer actividades, ¿no? Y nos llama la atención porque hay un cambio muy brusco en ese aspecto. Mm-hmm. En lo alimentario podría ser, por ejemplo, que notamos que o deja de comer o de repente come como atracón, ¿no? Sí. Entonces, si vemos que esa conducta se da también de forma frecuente, sería también un signo de alarma.
0: De alarma.
2: O si, por ejemplo, en relación al sueño, vemos que duerme mucho o que no duerme. Esos serían los tres aspectos. Y en lo conductual, si notamos algo que nos llame mucho la atención, uh-huh. por ejemplo, el cambio brusco de humor, ¿no? Las respuestas impulsivas, el estar muy reactivo, o el de repente no mostrar como esa apatía, ¿no? Que muchos papás por ahí manifiestan, pero yo no me contesta, o no me mira, ¿no? O si le estoy diciendo algo, dicen siempre, me entra el cliente por el otro, ¿no? Eso es un signo de que, y esto se manifiesta de manera frecuente, son situaciones por las que deberíamos realizar una consulta.
1: Bien, Leila, pero en este caso, bueno, vos marcás algunas situaciones que pueden ser de alerta, pero también hay que tener en cuenta, me parece, eso, por ahí te lo consulto como más bien como adulta responsable de chicos de esa edad, que hay cosas que también son habituales en el claro. cuando los chicos están creciendo y desarrollándose, ¿no?
0: Que en algún punto hasta son saludables, ¿no? Que el adolescente también tenga ese comportamiento con los padres o con su grupo más cercano.
1: Cierta aparición de algunas claro. conductas rebeldes o por ahí cambios en el sueño, que por ahí ya no se acuestan tan sí. temprano, quieren quedarse un poco más. Uh-huh. O sea, hay cambios de hábitos, ¿no?
0: Que hasta son saludables, digamos, ¿no? Para los adolescentes.
2: Sí, entonces vamos a tomar estos, los que serían saludables y los que nos llamarían un poco más la atención, ¿sí? Por ejemplo, cambios esperables, que serían normales, esperables para esto, que haya un cambio de humor repentino, por ejemplo, con una impulsividad en lo conductual. Pero, ¿cómo sería que, por ejemplo, uno le dice no vas a salir y haga como una respuesta un poco más de un reverencia a la imposición de un límite o a la autoridad, que eso sí sería normal y esperable que suceda. Claro. Pero no sería algo normal y esperable que, por ejemplo, de repente le digo, ya terminó el tiempo de estar con el celular, tenés que apagar porque mañana te queda en la escuela y de repente, por ejemplo, así la policía acosa, quiere rompe algo, ¿sí? Uh-huh. O se pone de modo agresivo, digamos, con algo que está alrededor o incluso con tal de la mamá o el papá, digamos, ahí sería, eso sería la límite de lo que no estaría bien. Uh-huh. En el caso, por ejemplo, del sueño, lo normal que se hace en el adolescente por su desarrollo cerebral, hay como una especie de que como se están acomodando todavía algunas hormonas y en relación al sueño, la melatonina, vamos a ver que puede que duerma más. Pero, por ejemplo, no sería favorable que se desvele durante toda la noche. Me pasa mucho esto cuando están como con los dispositivos digitales, porque pierden dimensión del tiempo, y están muy hiperestimulados por pantallas durante la noche y no están durmiendo por esa razón. Entonces ahí sí, digamos, esto hay que controlar, hay que ver. Lo que, por ejemplo, sería no esperable es que, por ejemplo, estén con un cuadro de ansiedad porque pasó algo en la escuela y no quieren ir a la escuela, no tienen el dispositivo, pero les manifiesta que no pueden dormir.
0: Claro.
2: Este, por ejemplo, sería como un insomnio que requeriría de algún de alguna consulta de ser tratado, podríamos decir. Eso sería como elementos, digamos, desesperado y lo que no
0: estaría bien. Ahora, Leila, ¿cómo afectó, no? ¿O cómo está afectando el uso de las tecnologías, de las pantallas, en cuanto al bienestar emocional de los adolescentes?
2: Totalmente. Esto podemos tomar como referencia de que nosotros antes hablamos, o podemos decir que las adolescentes ahora, porque muchas veces uno dice, bueno, han cambiado un montón y esto. Pero ya la adolescencia es la misma.
0: Claro.
2: Porque va cambiando su contexto. Y hoy tenemos un elemento que antes no teníamos, que es justamente el contexto del mundo digital. Es un poco lo que pasa, no es solo el celular, sino que el adolescente tiene que transitar por la vía de dos mundos, el real y el digital. Y muchas veces eso a ellos les cuesta mucho poder diferenciar, ¿no?, entre lo real y lo digital. Y se enfrentan con otros desafíos que tal vez en otras etapas, en otros momentos, podríamos decir, en años anteriores, no tenían que enfrentar, que tienen que ver con esto de la exigencia de ciertas imágenes controlables, de cierta cuestión de exposición, ¿no? De que si por esta etapa no estoy mostrando que estoy desayunando, entonces no lo estoy haciendo. Si yo no me he pensado, me pido la fiestita de, o de, por ejemplo, de algún compañero, bueno, una dirección de la reina, entonces como que no estoy visible socialmente. Y son elementos que uno va a necesitar trabajar mucho como papá acompañando para entender que esto no lo define, ¿no? Que esa foto a la que no le pusiera me gusta no los define. Estaba escuchando también de Busca, también para revertir un poco los efectos que tiene esto de lo digital en los adolescentes, que hace algunas modificaciones en las plataformas, como por ejemplo, que todo aquel menor de 18 años no pueda recibir un contador de cuántos me gusta recibe, o que no pueda recibir comentarios y publica.
0: Claro.
2: Me parece que serían modificaciones que por ahí estarían interesantes para justamente no generar tantas consecuencias, ¿no?
1: Ahora, Leila, por un lado eso, ¿no? La mirada del otro a través de las redes sociales, y por el otro lado también hablamos de la ansiedad en los chicos por ahí. Y uno dice, si a los adultos nos está pasando, porque antes por ejemplo, para poder investigar algo, vos tenías que irte a una biblioteca, leer libros, todos los procesos llevaban tiempo. Ahora, a raíz de la inteligencia artificial y de toda la herramienta que tenemos en el celular, todo es inmediato. Entonces, esa transición, ese tiempo que llevaban antes las cosas, ya no existe.
2: Claro. Y eso es lo que más afecta en el proceso de en lo que más está afectando en esto que me estás manifestando, sería en esto del tiempo de espera que uno trabajaba para la recompensa.
0: Claro.
2: Justamente afecta el celular, podemos decir, y cómo se están planteando las plataformas digitales, que en realidad están planteadas para afectar justamente a ese circuito de recompensa que a nivel cerebral, ¿no? Que hay como mucha inmediatez. Entonces, por ejemplo, yo quiero ver una película, comienzo a ver la que me gusta y inmediatamente paso a otra.
0: Claro.
2: Uno para ver la película tenía que ver al sábado que el canal decida ponerse una película a las 21, ¿no?
0: Uh-huh.
2: Entonces, y eso también que los tiempos de espera para, por ejemplo, para encontrarme con alguien tenía que esperar a que o nos encontremos o me llame por teléfono, un montón de cosas que hoy podemos decir, bueno, es totalmente inmediato.
1: Pero ahora, ¿cómo afecta ese no poder atravesar los procesos? Porque en definitiva la vida es un continuo devenir de procesos, ¿no? Porque no
2: exactamente.
1: ¿Cómo,
2: Y bueno, afecta directamente en esto, de que al no articular ese circuito de recompensa, al estar tan corto, tan activo de que lo que quiero tengo, en aquellos aspectos de la vida que no voy a poder tener eso que quiero? Me refiero, por ejemplo, a vínculos, donde no puedo tener el que quiero, por ejemplo, o la chica que quiero. Ahí es donde comienza a enfrentar el adolescente ante frustraciones, ante otros tiempos donde marca justamente la presencia de nosotros, ¿no? Donde ahí uno tiene que acompañar mucho a gestionar la emoción de las frustraciones, lo que incluso uno evita mucho que por ahí los hijos tengan, ¿no? Pero es necesario sentir frustrado también para
0: Claro.
2: poder saber qué estrategias poner o qué estrategias comenzar a implementar en esos estados.
1: Claro, y
2: Hay
1: está muy
2: una
1: bueno esto
2: también.
1: que decís, Leila, porque por ahí confundimos la crianza respetuosa con evitar la frustración de los chicos, ¿no?
2: Exactamente. La crianza respetuosa para nada tiene que ver esa crianza donde no hay uso de violencia y van a haber otro tipo de estrategias para poder implementar, por ejemplo, un acuerdo, ¿no? Un límite de una salida. Eso sería, pero no es caer en lo permisivo, ni tampoco. Hay mucho en las consultas y en los casos que estamos trabajando acá en la asesoría. Hay mucha manifestación de los padres. Yo también no le quiero exigir tanto porque tengo miedo de lo que se pueda hacer. En realidad no tiene que ver con eso, ¿no? Tiene que ver con poder construir un espacio seguro donde el adolescente se pueda sostener, pero a la vez también que tenga claro cuáles son los límites.
0: Claro.
2: A su vez también hay algo de esto, de lo que ustedes manifiestan, esto de la consecuencia, del inmediato, de lo que hablábamos del circuito de recompensa. Se está viendo también mucha dificultad en poder proyectarse a futuro. Entonces, hay en las conversaciones y en las entrevistas que tengo con los adolescentes, hay mucha manifestación de no sé realmente qué quiero hacer de mi vida, porque no hay como un esfuerzo construido, no como esta idea de que, bueno, voy a primero estudiar, después trabajar, ¿no? Hay una caída muy importante sobre ciertos ideales a nivel social, como que antes uno, un adolescente promedio, podía decir, termina la secundaria y busca para ser profesional, y hoy vos los escuchás y dicen, no, yo quiero ser influencer, quiero tener seguidores, ganar dinero de otra manera, ¿no? Entonces, hay una revisión, una modificación a nivel general de lo que es socialmente, se han cambiado todos los parámetros, podemos decir. Sí, sí necesitan mucho acompañamiento porque la frustración igual va a llegar, porque no igual va a llegar, porque las situaciones difíciles van a estar en algún momento y van a necesitar poder gestionar justamente esa emoción, ¿no?
0: Sí,
2: Uno la
0: Leila.
2: necesita.
0: Vos planteabas también que, bueno, la adolescencia fue siempre igual, ¿no? Pero que ahora es como que se suma el tema de las redes sociales, de la tecnología. Yo creo que hoy en día el adolescente necesita mucho más acompañamiento porque justamente, o sea, después de la pandemia como que no se les enseñó un poco esto, ¿no? De trabajar en la vida, en lo cotidiano, con la vida, bueno, no sé si es la vida real, que es muy distinta a la vida tecnológica, ¿no? Pero fue como que llegó la tecnología para quedarse y a los adolescentes de hoy, me refiero a los chicos de 15 hasta los 18 años más o menos, tuvieron que agarrar la tecnología como herramienta, inclusive hasta herramienta de estudio, porque en las plataformas, en los colegios también les piden. Entonces es como que se sintieron avasallados, ¿no? Y el adulto tampoco lo pudo acompañar. Entonces creo que el adolescente es mucho más vulnerable hoy en día.
2: Exactamente, porque podríamos decir que esos chicos de 15, 18, estaban afectados en su etapa más importante durante
0: Claro.
2: la pandemia sin contacto. Entonces, de alguna manera, el contacto no era algo bueno, ¿no?
0: Claro.
2: Donde fue, hay momentos que eran frustrantes los chicos que estaban cursando cursos, por ejemplo, inventados, o estaban en su mitad de la secundaria, incluso egresando, ¿no? Donde se perdió ese contacto tuvo una gran consecuencia y lo que más evidenció fue el incremento de la ansiedad y la sensación de soledad. Y la
0: Claro.
2: sensación de soledad y de sentimiento de soledad son cosas diferentes, ¿no? Que está siendo muy difícil para los adultos poder acompañarlos, porque justamente las exigencias que hay a nivel laboral te impide muchas veces que se permanezca más tiempo en la casa, ¿no? Entonces, hay muchos adolescentes que hablan de eso, de sentirse solos, de que por ahí es como que no tienen el acompañamiento de la mamá o del papá, que cuando intentan acercarse por ahí están en otra, ellos te contestan, ¿no? Que quieren hablar y el papá está con el teléfono, la mamá con otras cosas, y hay que tener mucho cuidado, porque muchas veces adolescentes hacen como un intento de acercamiento y nosotros no estamos atentos a poder brindarle ese espacio. Después ellos mismos evitan encontrarse con esa distancia donde la mamá no esté disponible, la mamá no esté disponible.
1: Ahora, lo que vos estás marcando, y bueno, lo que se está conversando un poco con el tema especialmente del uso de pantalla, de la tecnología que ha aparecido en la vida de todos y sin duda ha modificado muchas cosas, sumado a los problemas que ya veníamos teniendo, las crisis familiares, la crisis económica y demás, me deja una sensación, Leila, de que por ahí el problema de los adolescentes hoy, a nivel genérico estoy hablando cuando hablamos de uso de pantalla, es un poco el problema que estamos teniendo los mismos adultos, ¿no? Porque la ansiedad, el no saber atravesar procesos, el estar pendiente de la mirada del otro a través de las redes, y todo esto que estamos hablando es algo que nos está pasando a los propios adultos, entonces no podemos pretender que a los chicos no les pase.
2: Exactamente. Y acá un poco lo que manifiesta, quiero marcar algo, ¿no? Esto que en realidad es como la salud mental en general, ¿no? Tanto el adolescente como el adulto, las circunstancias que nos van atravesando nos atraviesan a todos. Y acá está bien claro que cuando uno habla de salud mental, sería que esa capacidad que uno tiene de poder afrontar al estrés de la vida, ¿no? Entonces acá apunta mucho a poder aprender a gestionar las emociones, a tener habilidades para poder llevar esos momentos justamente de estrés. Entonces, acá el mensaje que yo quiero dejar es que si bien nos podemos atravesar distintas circunstancias, podemos tener todo el contexto digital, pero desde lo preventivo y desde el factor protector hay que apelar a las cosas que suman en salud, que sería mantener a los saludables, tiene que ver con, en el caso de los adolescentes, tener grupos distintas alternativas de grupo. Es decir, además ir a la escuela, si se puede también hacer un deporte, a aprender a tocar, no sé, algún instrumento, desarrollar algún hobby, algún interés. ¿No? Como eso es lo que va a permitir por ahí desconectar un poco de esto de la pantalla y empezar a estar en mayor contacto con otras personas haciendo otras cosas.
1: Uh-huh. Y para los adultos también, de paso, ¿no?
2: Exactamente, los adultos también.
0: El deporte salva, digamos, ¿no? El deporte, lo artístico, tener esos espacios.
2: Exactamente. Por ejemplo, en el caso de la me parece maravilloso tener, por ejemplo, la actividad en el teatro, claro. Y a través de lo artístico, poder expresar emociones, ¿no? Por ahí a veces aparecen unos que otros proyectos comunitarios de actividades, pero tratar de sumarse a eso. Y también en los adultos, porque si nosotros podemos cuidar nuestra salud mental, vamos a tener más herramientas para poder acompañar al adolescente, ¿verdad? Si nosotros no podemos controlar y no tenemos capacidad tampoco de afrontar el de la vida, es difícil que el adolescente aprenda, porque es como que él está todavía moldeando, y lo que vamos moldeando, por ejemplo, o sea, por los ejemplos que nosotros damos en nuestra conducta, somos los adultos que los acompañamos. Entonces, ellos aprenden a gestionar si nosotros podemos, ellos aprenden a controlar si controlamos nosotros nuestros impulsos. Ellos aprenden a decir no a ciertas cosas y nosotros también decimos que no.
0: Así es.
2: Y lo otro, digamos, que tenemos que tener en cuenta es que hay muchas investigaciones que dicen que, a ver, la felicidad que uno por ahí puede percibir tanto como adulto como adolescente no es el último celular. Tener, no sé, mejor ropa o lo que sea que pueda llegar a sentir como felicidad el adolescente en la cuestión del consumo, ¿no? Sino que tiene que ver con aquello que uno puede sostener en el tiempo y comprobar que las personas que hacen ejercicio físico tienen mayor prevalencia de bienestar, porque lo que uno va construyendo es bienestar y se sienten mucho más, hermetic feliz, hombre, por un estado de mayor bienestar, si practican ese deporte, si están en relación con otras personas, si tienen por ahí participación de manera comunitaria, ¿no? Los adolescentes son muy solidarios, cuando participan en cuestiones comunitarias genera también mucha satisfacción y alegría, ¿no? Entonces esos elementos hay que tenerlos en cuenta. Y después también hay otros marcadores de salud en distintas partes del mundo que recomiendan esto de la conexión con la naturaleza para recuperar salud justamente.
0: Así es, Leila. Bueno, la verdad que clarísimo, y me quedo con esta frase, ¿no? Que la felicidad tiene que ver con lo que uno puede sostener en el tiempo y generarle, ¿no? Para nuestros adolescentes estos espacios tan saludables que vos bien marcabas hoy en nuestro programa. Muchísimas gracias, Leila.
2: Bueno, muchas gracias. Un abrazo.
0: Bueno, hasta gracias. Luego. Hasta luego.
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1: Bueno, la verdad que escucharla a Leila clarísimo en el mensaje que nos da, cómo también nosotros tenemos que advertir ciertas situaciones, no naturalizar, no subestimar ninguna acción que pueda tener el adolescente, y no únicamente como papás, ¿no? Sino también como la sociedad misma, el lugar que nos toca, ya sea para docentes, ya sea para vecinos, cualquier situación, empatizar con el adolescente.
2: Yo me quedé pensando mucho después de esta entrevista en un concepto que fue bastante claro por parte de Leila, ¿no? En qué consiste la felicidad. Y yo pensaba qué poco acostumbrados estamos. Ni hablar de los chicos, ¿no? De los adolescentes, los propios adultos, estamos tan poco acostumbrados actualmente a atravesar procesos. Y la vida es eso, atravesar distintos procesos, vivirlos mientras lo hacemos. Y yo creo que nos falta un poquito pararnos, nosotros los adultos, detenernos un poquito y invitarlo a los chicos también a esto, ¿no? A que aprendan a que las cosas llevan tiempo, que nada puede ser inmediato constantemente.
1: Claro.
2: A frenar esa ansiedad con la que vivimos los adultos y
1: no saltar etapas. Exacto. ¿No? Porque también escuchamos muchos chicos que por ahí dicen, ay, cómo quisiera pasar urgente la etapa de la secundaria o de la primaria para ser adulto ya. Y no, cada etapa, cada momento de la vida es maravillosa, ¿no? Y hay que transitarla. Y eso sí, si nosotros los adultos estamos viendo que nuestros chicos, que nuestros niños están transitando no muy saludablemente estas etapas, tenemos que accionar. Tenemos que brindarles estas herramientas como para que ellos tengan también, ¿no? Creo que eso es muy importante y es un llamado a toda la sociedad.
2: Y enseñarle a los chicos, bueno, lo decía Leila, ¿no? La crianza respetuosa no tiene que confundirse con la con evitar a los chicos la frustración. Y esto también tiene que ver con los procesos y con el tiempo. Enseñarle a los chicos que, está bien, nosotros agarramos un celular y hoy en día encontramos cualquier cosa y solucionamos cualquier cosa, pero las cosas importantes en la vida llevan tiempo, son procesos y bueno, si lo tenemos en claro nosotros los adultos, seguramente vamos a saber transmitírselo a nuestros chicos.
1: Así es, Laurie. Bueno, estamos llegando al último programa del mes de agosto de Antena Infantil.
2: Volvemos a saludar a FM Profesional en su cumpleaños número 27, que se celebró exactamente hace dos días atrás, el jueves 27 de agosto. Y a todas las radios también, porque ese día fue el Día de la Radiofonía Argentina. Así que a todas las radios que nos permiten, como siempre, llegar a cada uno de los hogares de la provincia de Salta. Les agradecemos a FM Profesional 89.9, FM del Carmen 105.7 de Chicoana, FM Cumbre 103.9 de San Antonio de los Cobres, Radio Next 100.5 de Joaquín B. González, FM Cafayate 95.1, FM Estéreo 105.5 de Rosario de la Frontera, FM Chañar 97.3 de Tartagal y 100.3 FM Cable a Tierra.
1: Así es, como siempre entonces, agradecerles y felicitarlos también, ¿no?, por esta hermosa tarea que tienen, que es la de comunicar. Laurie, muchísimas gracias.
2: Gracias, Mariana.
1: Nos vamos, nos encontramos dentro de 7 días con mucho más Antena Infantil.
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0: Estamos, George. Bueno, buen sábado. La gente sabe igualmente que estamos grabando, pero bueno, hoy es sábado, 10 de la mañana, arranca programa número...
1: 13.
0: 13, George, ¿sí? ¿Qué pasa, George? ¿Que doy vuelta a esto?
1: Bueno, no sé qué pasa hoy.
0: Bueno, pero así es, ¿o no?
1: No, me parece que al revés. Mirá cómo estoy yo.
0: Ah, ahí
1: parece,
0: está.
1: Parece que somos nuevas en el sistema. Pero,
0: sí. Bueno, gracias, George.
2: Perfecto.
0: Bueno, buen sábado para todos, amiga. Buen día, buen día.
1: Hola.
0: ¿Cómo va?
1: Aquí estamos.
0: ¿Qué tal el finde?
1: Bien, tremendo.
0: ¿Lindo?
1: Sí.
0: Bueno, Agus fue al Festival de San Lorenzo. Ahí estábamos hablando. Estuvo espectacular. Bueno, hoy tenemos mesa de hombres. ¿Esto? ¿Qué pasó acá?
2: Wow.
0: Porque siempre la mayoría son mujeres.
1: Son mujeres, sí.
0: Así que vamos a presentarlo. Está Guille de
1: Colmena.
0: Espacio más comunidad.
2: Así es.
0: Que yo ya vamos a hablar con vos en un ratito. Yo pensé que vendían mieles.
2: No,
0: nada que ver, nada que ver. Bueno, no importa. Está Emi, un amigo de la casa del Punto, el Punto Fuegos también. Y está Panchito Pons. Gracias, Panchito, por venir también de
3: gracias,
0: La Bruja.
3: Pupi, gracias a vos por la invitación.
0: Un placer, chicos, un placer. Falta la comida.
3: Ya viene. Chicos, está en camino la comida, ya viene.
0: Listo, o sea, boludo, llamamos los del catering. Jorgito.
2: Estamos esperando la comida.
0: ¿Qué pasa acá? ¿Qué
3: ni hora me dijeron.
1: Lo peor es que siempre pasa de que hay emprendimientos que no venden comida. Entonces, la semana pasada vino uno que nos trajo media luna. Entonces dijimos, para la próxima vamos a buscar a uno, sí, de los que estén en el cuadernito, porque todo esto hay un cuadernito,
0: los chicos,
1: que tengan comida.
0: Los chicos de la Unión, en mi casa que nos regalaron, porque aparte me dice, yo te voy a llevar, no, somos dos, le dije, o sea, ojo con lo que vas a traer, porque acá nos...
1: Las gorditas no se separan.
0: Claro, acá la comida no se comparte, ¿me entendés? Entonces nos trajo dos cajas enormes, pero además unos frascos de, escuchen el programa anterior porque está buenísimo, los chicos la verdad que la...
1: Parame, rompieron. Ya en mi casa se acabó ya la mermelada.
0: En mi casa también me sube Joaquín ayer y me dice, mamá, esta mermelada, una mermelada de frutilla tremenda.
1: Tremenda.
0: Así que Fer y Matías, los felicitamos, no les mandé mensaje, pero te juro que se terminó la mermelada. Tremenda, tremenda.
1: Sí.
0: Ellos hacen
2: lo conseguir
0: en todo lo que es zona norte, pero igualmente hacen delivery hasta Tres Cerritos, o sea que es muy amplio el radio de donde hacen delivery. Los chicos están todos los días, por las tardes, porque hacen meriendas, arrancaron con bollos. Bueno, escuchen el programa anterior porque está buenísimo. Arrancaron con bollos y hoy tienen... Te diría que casi una panificadora, porque no sabés las medialunas.
1: Sí, unos roll de canela tremendo.
0: Sí, los
1: chipá. Sí, me comí todo.
0: Estos cuerpitos. No, estaba
1: todo riquísimo. Y la mermelada, que era lo único que me quedaba, se me acabó.
0: Sí, estaba tremendo. Así
1: dos
0: que...
1: sentaditas a tomar el té y
0: sí,
1: voló.
0: Riquísima. Pero aparte tenía los pedazos de frutilla. O sea, muy, muy, muy buena. Muy buena. Y los chicos arrancaron, van a estar en Potencia también. Los chicos arrancaron hace en mayo, nos habían dicho.
1: Sí, hace poquito.
0: Así que nada, los felicitamos porque la verdad que es tremendo todo lo que trajeron, riquísimo. Así que chicos, ustedes que son los del catering, la puta madre. Ahí nomás levantó el teléfono.
3: Ay,
0: Panchito,
3: bruja,
0: ¿qué entra M?
3: Panchito,
0: ¿qué tenés para comer?
3: Mandame bien la comida porque nos matan.
0: Así sí, es que llegamos y
2: hoy
0: quisito de lenteja.
1: El día ideal.
3: No, traicionó un poco el sol porque estaba frío esta mañana, llovía, dije vamos con guiso de lenteja y me sale el sol.
0: Bueno, ya que estamos hablando, ¿a qué te dedicas, Panchito? Pará, yo quiero decir que a Pancho lo conozco hace muchos años, hace por lo menos 15.
3: Por lo menos 15 años.
0: Yo vivo en el Huaico y Panchito tenía, a la vuelta de mi casa, tenía una despensa, un almacén.
3: Un autoservicio.
0: Un autoservicio.
3: Cuando apenas se creó el barrio, fuimos un poco visionarios,
0: sí,
3: y dijimos, pongamos
0: totalmente.
3: Un autoservicio en un barrio nuevo.
0: Sí.
3: Por suerte nos iba muy bien, hicimos muchos amigos que nos quedan, Pupi, y la verdad que... Hoy veo los chicos,
0: sí,
3: los hijos de Pupi, los conozco, de que eran una ratita, como digo, chiquititos,
0: sí,
3: así. Y hoy son unos mastodontes, sí, lo veo y
1: hoy
3: digo...
1: Hoy son mamuts.
0: Hoy
1: claro.
0: Son los bebesaurios. No, Nacho, mi hijo más grande, Nachito, que tiene 20. Yo la cuento porque la verdad que siempre cuando me dicen, ay, qué hija de puta. No, un día Nacho tenía 6 años, ¿no? Hoy tiene 20. Tenía 6 años y me dice, yo voy a trabajar. Llegó del colegio un día y me dijo, yo voy a trabajar. Ah, sí, le dije, ¿a dónde? En lo de Pancho. ¿Por qué tenía afinidad con Pancho? Porque a Pancho toda la vida le gustaron los caballos, claro, y mi hijo también es amante del folclore de los caballos. Entonces pegaba mucho. Entonces Nacho se iba, charlaba, se le comía 4 bananas, ¿me entendés? O sea, le comía el autoservicio.
1: Sí, le comía la verdulería de la puerta.
0: Y no sé qué otras cosas más que no las sé. Y un día me dijo, yo voy a trabajar. Bueno, le dije, pero cuando yo llegué al banco, yo en ese momento trabajaba en el banco, hace muchísimos años, y le dije, pero vas a trabajar, le digo, de ¿cuántas horas? Voy a ir tipo 5, primero voy a llegar yo del banco, yo llegaba a las 6 de la tarde, desde las 6 hasta las 8, sí, me fui a hablar con Pancho, por supuesto. Y le dije, Panchito, no quiero que le des un mango a este chico. ¿Y con qué le pago? Con fruta, con verdura, con lo
4: prefiero
0: que se va.
4: Darle
0: con,
4: plata,
0: con lo
4: dijo
0: que,
4: Pancho.
0: Con lo, no,
1: el más barato.
0: No, dale, yo, no quería que el pibe maneje guita a los 6 años, ¿me entendés?
4: Sí, prefiero pagarte, pues,
0: pero a mí me parecía, sí, pero me parecía una re oportunidad, que el chico nada, conozca gente, que tenga esa cosa de atención, te peso las bananas, las papas, no sé cuánto. Y así arrancó. Por supuesto que el tercer día me dijo, no voy, ¿qué no vas a ir? Vos le dijiste a Pancho, vas a ir y vas a cumplir el horario. Eso es cuestión de orden y
1: disciplina. Y de compromiso, aparte.
0: Compromiso, totalmente. Así que bueno, creo que laburó
3: claro,
0: un mes ahí.
3: Le gustaba ir los lunes, porque los lunes hacíamos reposición de mercadería.
1: Entonces, Nacho, le gustaba la comida fresca.
0: Sí.
3: Los lunes llegaba el mayorista, cargadísimo de verdura, o sea, arroz, azúcar, aceite, y había que poner con la etiquetera, porque antes, estábamos hablando hace 14 años, era con la etiquetera esa. Yo quiero. Bueno, Nachito, pero pará. No, yo quiero. Yo te quiero ayudar. Bueno, Nacho, está bien. Y yo le ponía los precios y le acomodaba. ¿Esto está bien así? Sí, y bueno. Y por ahí me desacomodaba un poco también,
0: sí,
3: ¿no? Pero bueno,
0: sí.
3: Nos divertíamos con Nachito.
0: Es buen chico. La gente del banco me decía...
3: Yo le decía el dúo Dinamita.
0: Sí.
3: Y a Juaco le decía Dinamita. Ahí viene Dinamita Junior.
0: Sí.
3: Porque él llegaba y te revolucionaba el negocio. Te revolucionaba el negocio.
0: Igual,
3: bueno, yo tenía muchos horarios muertos. De las 3 de la tarde hasta las 5 hacíamos horario corrido. Mm. De 9 de la mañana a 11 de la noche. Y ese horario muerto que habían los chicos. Entonces yo me divertía, digamos, hablábamos de caballos, de una cosa, de la otra. Y yo estaba como loco, entonces me ayudaban y sí, la verdad que fue muy divertido.
0: Sí,
3: fue
0: divertido.
3: 5 años que estuve en el Guayco, la verdad que muy lindos.
0: No,
3: muy,
0: y,
3: muy lindo.
0: Y yo como mamá, digamos, de los chicos, o sea, son las primeras armas que los chicos van teniendo, el tema de la responsabilidad de cumplir un horario. O sea, yo no los dejé nunca, te juro que me dijo un mes lo de Pancho, un mes fue de 6 a 8, ¿no?
3: Sí,
0: o sea, porque
3: sí.
0: Tenés ganas, no tenés ganas, no me importa. Me decían mis compañeros del banco, sos una hija de puta. ¿Cómo no, chicos? O sea, el chico se comprometió que se cague, ¿me entendés? O sea, aparte...
4: No, tiene que, o sea, la responsabilidad y la palabra,
0: exactamente.
4: Palabra, aguinaldo, todo completo. Se me
0: y era siempre bananas, comía, bananas, tomate, porque le dije, Pancho, no le
3: yo
0: das
3: me acuerdo que
0: por ahí
3: me decía, el lunes voy a estar muy cansado porque me voy a la finca de mis abuelos. Vos tenés que venir lo mismo, le digo.
0: ¿Claro?
3: Sí, pero está cansado, ¿no? Vos venís lo mismo.
0: Era
3: hay
0: chiquito.
3: Que descargar. Bueno, está bien.
0: Mi vida. Bueno, Panchito, entonces tenías ese con tu vieja que es la bruja.
3: La bruja.
0: Famosa bruja.
3: La bruja, exacto.
0: Que casi me muero porque yo la volví a ver a tu vieja en Metán.
3: En Metán, en Potencia Metán, en Destino Potencia
0: Metán. En Destino
3: Potencia.
0: Yo casi me muero porque no sabía que estaba con ustedes, digamos. Ahora nos van a contar, aparte, que tienen que ver ustedes dos también, ¿no? Que está buenísimo este
3: que se fusionaron.
0: Esta fusión acá. No entiendo nada, pero no, sí, la rompieron.
4: Nadie
0: en Metán.
4: Entiende nada, ¿no?
0: No, pero qué buena dupla que armaron, ¿no? Nos contabas un poco el otro día. Bueno, para, Panchito, te fuiste después de 5 años del Guayco y ¿qué hiciste?
3: Sí.
0: Porque yo ahí te perdí el rastro.
3: Abrimos La Bruja.
0: Sí.
3: Un negocio de comida, de delivery de comida, de
0: sí.
3: Menú. Hacemos 25 variedades de comida todos los días.
0: Sí.
3: Menú, hoy, por ejemplo, tenemos menú que valen desde 4.500 pesos a 9.000 pesos.
0: Sí.
3: Entonces tenemos una variedad de comida muy distinta. Y la verdad que es nuestro caballito de batalla hoy.
0: De hecho, es la comida que nos están por traer. Es de La Bruja Catering.
3: Exactamente. Ahí sí. Trabajamos de lunes a viernes.
0: ¿Dónde queda? Porque vos
3: Arenales
0: me dijiste...
3: 250.
1: Ah, me dijiste que era cerquita de la radio.
3: Claro, porque acá en La Puerrona el 1500, estamos a un par de, o sea, no lejos, estamos cerca de acá.
0: Sí, claro.
3: Así que bueno, ahí pusimos la bruja se llama por mi mamá.
0: Sí,
3: quedó La Bruja.
0: La bruja.
3: Y era un nombre que le habían puesto un negocio de comida que mi papá tenía en su momento en la Jujuy, Tucumán.
0: Ajá.
3: Se llamaba La Bruja también comidas.
0: O sea que ustedes vienen de larga data con el tema de lo que es...
3: Toda la vida gastronomía.
0: Gastronomía.
3: Toda la vida, mi papá tuvo el Quincho, donde hoy está la obra social frente de Gimnasio y Tiro,
0: sí.
3: Que era el club de bocha de Gimnasio y Tiro.
0: Ah, sí, sí.
3: Esa parrillada la abrió mi papá, se llamaba el Quincho, y bueno, después por cuestiones que se vendió el terreno, pasó a ser la obra social, ¿no?
0: Ajá.
3: Pero esa parrilla la abrió mi papá. Después teníamos frente el shopping, la casita, la regional. Negocio gastronómico toda la vida.
0: Siempre.
3: Entonces uno está 100% metido en esto.
0: Está bien.
3: Desde chico.
0: ¿Tu viejo vive?
3: Sí. Él tiene un negocio de comida también en la Entre Ríos, frente de la Plaza Evita. Se llama Suculentas. También vende comida, lo mismo que yo.
0: Sí.
3: Nada más que él está ahí.
0: Bien.
3: Tiene su negocio
0: de comida.
3: Pero
0: son dos negocios distintos.
3: Dos negocios totalmente.
0: Pero laburan de la misma manera.
3: laburamos igual.
1: Y cada negocio tiene su cocina ahí. No es que hay una cocina que...
3: No. Cada local tiene su cocina. Cada local tiene su cocina.
1: ¿Y es solo delivery?
3: Solo delivery.
1: O sea, no
3: delivery
1: tenés lugar para sentarte
3: y atención al público. No.
1: O sea, no es restaurante.
3: No es restaurante. Es toda comida.
1: ¿Y hace cuánto está La Bruja?
3: 8 años.
1: Ah, hace bastante.
3: 8 años. Damos muchas comidas a las empresas.
1: O sea, que te fuiste del Huayco y armaron La Bruja.
3: Exactamente.
1: Perfecto.
3: Exactamente. Salimos de ahí, me acuerdo que dejamos el Huayco el 1 de mayo.
1: Sí.
3: El 2 estábamos abriendo acá.
1: Qué bien.
3: O sea, mientras nos mudábamos de allá, teníamos listo para abrir acá, porque nosotros abrimos de lunes a viernes, pero no abrimos feriado.
1: Sí.
3: Entonces salimos de allá y el 2 ya estábamos abriendo acá.
1: Mira
3: y
1: qué bien.
3: Teníamos un objetivo, yo dije, bueno, en un año tengo que llegar a vender 100 bandejas de comida, porque imagínate que salíamos de un lugar donde ya teníamos clientes, amigos, que ya era como conocido el negocio.
1: Sí.
3: Y dije, bueno, a ver, ¿cómo será esta nueva experiencia? Porque era el primer negocio gastronómico que me largaba solo.
1: Sí.
3: Y, o sea, solo yo como nombre, porque si bien mi vieja me ayudaba, tengo mi hermana, que es mi caballo de batalla, como Emilio dice, la Mili Pimer.
1: Sí.
3: Pero
4: es fiel, ¿no?
3: Es como yo digo.
4: Mano derecha, Emma, yo creo que era...
1: La que labura de verdad.
4: Es la representante legal. Sí.
3: Es la jefe de cocina. Hoy está de encargada de la cocina de todo.
1: Bien.
3: O sea, es mi mano derecha.
1: Sí. ¿Y La Bruja qué hace?
3: Y La Bruja...
4: Sale a pasear con nosotros.
3: Exacto.
4: Sale a pasear con nosotros y nos da una mano en lo que emprendimos nosotros y ella ahí la llevamos.
1: ¡Está chocha!
3: Era feliz porque, bueno, como te digo, toda la vida laburó con gastronomía. Entonces...
1: ¿Volvió?
3: Volvió.
1: Volvió lo suyo.
3: Nos da una mano en el negocio también.
1: Sí.
3: Nos da una mano en el negocio también. Pero bueno, ahora como que... Le gustó mucho salir, ve otros lados. Quería a San Lorenzo al festival, estábamos con Emilio, pero le digo, son 24 horas que tenemos que estar ahí.
1: Sí.
3: Le digo, no tenés 20 años, ya estás vieja.
1: Pero está bárbaro. Pero no era tan lejos como para que se vuelva.
3: No. Pero lo que pasa es que ella no se va a volver.
4: Creo que es el ritmo.
3: Ella no se va a volver. O sea,
1: preferís salir compromiso.
3: Detonada.
4: Adquiere compromiso y se queda con nosotros a morir. Y obvio que el ritmo, viste que... Arrancamos a las 9 de la mañana nosotros,
1: sí,
4: el festival arrancaba a las 9 y terminamos, bueno, nosotros cortamos a las 3,
3: sí.
4: Gracias a Dios.
3: Nosotros
4: gracias a Dios.
1: Por fuerza
4: todo,
1: mayor.
4: Pues no, sí, detonamos
3: hasta
4: ahí,
3: 6.
4: Pero era hasta las 6.
3: Y hasta que uno guarda, carga, acomoda, se hacen 7:30 de la mañana y uno se la aguanta porque está eso, pero ella ya es grande y...
1: Para, y a todo esto tu viejo, ¿no se pone celoso de que les da más bola a ustedes que a su propio negocio?
3: ¿Mi viejo? ¿Mi papá?
1: Sí.
3: Mis papás son separados.
1: Ah, bien.

0: cocineras, cadetes.
1: Para, así. Habíamos tenido un bebito también.
0: Francisco.
1: Francisco. ¿Cuántos años tiene Francisco?
0: Fran tiene 5.
1: Ay, Dios mío.
0: Es el quinto Francisco.
1: Es el quinto, ¿sí?
0: Porque, bueno, nosotros venimos de familia gallega. Sí, sí. Y mi abuelo falleció hace 11 años, creo. Me dijo clarito, el primer hijo varón que tengas se llama Francisco, como yo y como vos.
1: Bien.
0: O sea, no había punto de negociación, digamos.
1: ¿Y tu hijo también se llama Francisco?
0: Mi papá se llama Gustavo Francisco.
1: Ah. Así que... O sea, Francisco Quinto.
0: Francisco Quinto. Se llama Francisco Tomás porque es Francisco por el nombre del abuelo paterno y Tomás por el abuelo materno, el nombre de mi
1: suegro. Está bien, quedamos con Dios y con el diablo.
0: Exacto. Pero Francisco iba primero, sí o sí.
1: Che, Panchito, habías dicho que vos te habías puesto una meta que era de vender 100 bandejas.
0: 100 bandejas. Yo dije, en un año tengo que vender 100 bandejas.
1: Sí.
0: La verdad que al mes vendía 150 bandejas.
1: Qué bien.
0: Yo creo que las metas, por ahí uno se las pone lejos, porque vender 100 bandejas era mucho. Sí. Pero nunca soy inalcanzable. Uno siempre tiene que tirar más.
1: Sí. Y que el techo se lo pone uno.
2: Es más la barrera de uno, ¿no?
0: Exactamente. Totalmente. Exactamente. ¿Hasta dónde llego? Y a ver, hoy las ventas bajaron un poco por cómo está todo.
1: Sí, sí, obvio.
0: Pero muy bien, la verdad que nuestro caballo de batalla, yo siempre digo, es la bruja.
3: No, y escuche, yo quiero, espera, perdóname, Pupi, quiero saber, ¿y vos tenés todos los días un montón de menús, pero tenés un menú que sea exclusivo el día, tipo menú ejecutivo?
0: Todos son menú. El ejecutivo normalmente los ponen en los restaurantes, como para decir, este es un menú más barato para que la gente vaya y acceda a eso. Como te conté, tengo menú de 4.500 pesos a 9.000 pesos. Sí. Tengo milanesa suprema, pollo al horno, cupes, albóndiga, papa con queso.
3: Esos tartas. Son los de siempre.
0: Eso hay todos los días.
3: Sí.
0: Y además tenemos un menú del día.
1: Las famosas minutas.
0: Exactamente.
1: Sí.
0: Y el menú del día hoy, como les conté, era guiso de lenteja por el frío, porque estaba frío esta mañana, llovía. Sí. Era que íbamos a hacer bife de pollo con ensalada, supuestamente iba a ser el menú del día de hoy martes, porque ya lo teníamos programado.
1: Claro.
0: Pero uno se levanta a las 6:30 y ve la lluvia, ve el... No, ¿quién va a comer un bife con frío? Exacto. Vamos a la lenteja y nos sale el sol.
1: No, pero igual pasa nada, sigue frío. Es un buen momento para comer guiso de lenteja.
0: No pasa nada, lo mismo se vende.
1: Agustina es una gran catadora de guiso de lenteja.
0: Ya llegan, ya llegan.
1: Sí, ya llegan. Che, Panchito, escucha, no, veo que aparte los precios son recontra accesibles.
0: Yo creo que mi negocio está basado en vender cantidad.
1: Sí.
0: Claro, en la cantidad nosotros vemos la ganancia.
1: Sí.
0: Porque bueno, el que come menú normalmente es que come todos los días y por ahí cuando uno le tiene que ajustar un poco el precio, la gente lo que gasta todos los días siente que le aumentaste el precio.
1: Sí.
0: Distinto cuando uno sale a un restaurante y vos decís, me siento a comer y vos ya vas dispuesto a, perdón por decirlo así, pero a pagar más caro de lo que comer un menú todos los días.
1: Sí, totalmente.
0: Es como una sanguchería. También digo, vos tenés una sanguchería y vos sabés que el sándwich vale tanto.
1: Sí.
0: Suben y la gente sándwich hoy come mucho en la semana. El salteño come mucho sándwich, de noche come mucho sándwich.
1: Sí.
0: Y le suben el precio, subieron el precio. Pero no se dieron cuenta que en otros lugares sube mucho más la comida y la gente no se queja. O sea, no es que no se queja, no lo siente.
1: Sí.
0: En cambio, en esto tenés que estar viendo qué, jugando mucho con los precios. Siempre por eso me van a ver a mí en un mayorista, en otro, en un súper,
1: buscando
0: oferta de un lado, precio en el otro. Entonces, ahí es que uno puede tener su ganancia y también mantener calidad y mantener el precio a la gente.
1: Che, Panchito, y también hacen esto que pregunto, hay mucha gente también que frisa, ¿me entendés?
0: Sí.
1: Para tener menú. O sea, vos también tenés esa posibilidad en bandeja para poder frisar, decir, bueno, a ver, yo me acomodo durante la semana, no sé, una persona generalmente joven. Bueno, yo que no cocino sería muy muy buena esa opción, pero bueno, no la tengo.
3: Pero son tres bocas.
1: Claro,
3: y tenés que programar la voluntad de comer cada día.
2: Cámara frigorífica para frisar por los dos.
1: ¿Vos sabés qué hago yo? ¿Vos sabés qué hago yo? Yo voy a un frigorífico, compro 50 kilos de carne, pero en distintos cortes, todo en bolsas de un kilo, y tengo todo etiquetado. No, sí, porque es una manera de...
0: Primero
1: no voy al súper, porque el súper... se gasta de más porque uno compra aparte cosas que no son necesarias.
3: No, y si vas con hambre.
1: No, al súper tampoco hay que ir con hambre. Pero entonces yo tengo la suerte también de tener un freezer con cajonera donde
0: vertical.
1: Yo puedo ir frizando todo. Entonces yo voy sacando, no sé, hoy milanesas, mañana tarta de atún. O sea, voy variando porque posta que tengo que organizarme y no se come todos los días carne, se come mucho pollo también, se come también con ensaladas, alguna cosa con puré, qué sé yo, no sé. Pero sí tengo todo organizadito así porque es una manera de ahorro para mí no ir al súper.

0: mí me pasa que tengo muchas familias.
1: Y vamos, y también, perdón, y voy al mayorista también. Voy generalmente una vez al año o dos veces al año y me estoqueo, ¿entendés? Entonces, no voy al súper, chicos. No, porque yo siento que en realidad el súper es lo que te hace gastar de más, porque compras la pelotudez que no es necesaria.
0: El súper tiene cosas muy baratas, ¿sí? Con las ofertas, si sirven.
1: Sí.
0: Yo ando mucho en los súper, ando mucho en los mayoristas.
1: Sí.
0: Cuando hay oferta en el súper de aceite...
1: Claro, vas pero ahí. Vas y compras solamente el aceite, porque es como el kiosco, cuando vas a comprar los que nosotros que fumamos, vamos a comprar los puchos y te terminás comprando la mentita, la hueá, o sea, es un llamador en realidad la oferta.
0: Eso es lo que tiene. Y bueno, a veces tengo que entrar y salir 3-4 veces porque te dejan, te limitan cierta cantidad de producto, y bueno... Perdés tiempo, es verdad.
2: Es el secreto.
3: Pero eso sabés las veces que lo hacen. Yo voy con cuando hay así que dos por persona o algo y quiero algo muy puntual, tengo que ir con todos mis hijos.
0: No.
3: Y los hago pasar uno atrás del otro.
0: Bueno, antes pasaba mucho eso, que cuando había faltante de mercadería, cómo la sufrimos. Porque no teníamos aceite. Yo ocupo casi una caja de aceite por día.
1: Claro.
0: Y no teníamos aceite, no se conseguía aceite. Entonces, y vos ibas a un mayorista y decías, necesito una caja de aceite. Tenés que llevarte un fardo de fideo marca Pepito. Y yo ese fideo no lo ocupo.
1: Claro.
0: O tenés que llevarte un paquete de galletas de agua que no las conocía nadie y la verdad que no son muy ricas, entonces te obligaban. Entonces, yo sabía que había aceite en tal lugar, lo agarraba a los cadetes, a mi señora, a mi hermana, terminaba el negocio, vamos. Entremos, saquen dos y dos. Y era la manera de trabajar.
1: Por
0: suerte hoy no tenemos ese problema que decir, voy a un mayorista y quiero 20 cajas de aceite y te las venden. Así que por suerte en eso estamos, creo que mejor. Pero bueno, sí bajó un poco el consumo también.
3: Ahí nos abre la puerta.
1: ¿Llegó?
3: Sí. ¡Llegó la comida! ¡Vamos,
0: la bruja!
3: Esto va a tu cuenta, ¿eh?
0: Sí.
3: Te voy avisando. Gracias, Jorgito. Ahí una bandeja de esa va para Jorgito. Contanos qué hay acá y está todo calentito, chicos. No saben lo que está. Mirá, ¿qué vamos a comer?
2: ¿Ensalada mía?
3: ¿Qué es esto, Panchito?
0: Guiso de lenteja.
3: Guiso de lenteja. Pará, y aparte quiero decir que cocina muy bien, Pancho, ¿no?
0: Gracias.
3: Pancho, todo lo... Sabemos
4: de dónde. Y además tiene una ventaja, que es resolutivo.
3: Te resuelve.
0: En la gastronomía tenés que ser pillo.
3: Exacto.
0: Esa es la verdad. Tenés que ser pillo y tenés que ser vendedor.
3: Escuchá, el otro día lo llamo porque, bueno, estaban organizando una peña. Pásale a... vamos a darle una a Jorgito. ¿Vos comiste, Guille?
2: No.
3: ¿Querés comer también, no?
2: Sí, también.
3: Ah, mirá.
5: ¿No trajiste las abejitas?
2: No traje. No tiene eso.
3: Para que nos confundimos. Para el otro día lo llamo, me preguntan de la promo. Justo mi hijo, el año que viene, va a quinto año, va al Colegio Belgrano, y estaban armando una peña.
5: Dámele paso.
3: Sí, una va para Jorgito, porque acá Jorgito nos liquida, sino. Y la otra la vas a compartir con Guille.
2: Sí, no, tranquilo.
3: Emi.
2: No,
3: la ensaladita. Ah, no, pero hay otra más, me parece.
0: No, hay, creo que unas napolitanas.
3: Y
0: hay una ensalada, porque la pupi quería ensalada, ahora se agarró y hizo lenteja. Claro. Está complicado.
3: Ahora veo el guiso y acá vamos a... Bueno, cucharé, no sé. Bueno, perdón, me estaba yendo. Entonces me llaman y me dicen la gente de la Comisión de los Padres, que yo estoy muy agradecida a toda esa Comisión de Padres que labura para todos nuestros hijos. Dice, che, ¿no conocés a alguien que venda, que alquile, iban a hacer pizzas o empanadas? Estaba buscando unos hornos pizzeros, ¿no? Yo te quiero contar esto, voy a lo que es resolutivo, Panchito, y que está buenísimo. Y después vamos a adosar lo de Agustina también. Entonces me dice Pancho, che, me manda mensaje por privado, yo tengo un grupo donde están todos los carros, los food trucks, los emprendedores, tenemos, The Living Room. Entonces pregunto ahí en el grupo, che, chicos, ¿quién alquila hornos pizzeros? Y tal, y me llama Pancho, porque es así de... pillo y rápido, y me dice, ¿para qué querés? Me dice, porque yo tengo uno, me dice, pero si no, podés pedir acá, qué sé yo, pero ¿qué es lo que querés? Entonces le cuenta, no, mirá, la verdad que van a hacer una peña, me están pidiendo los padres de la comisión, si no conseguimos unos hornos pizzeros o de empanadas, para nada, porque ellos iban a hacer, me dice, escuchá una cosa, me dice, yo alguna vez le hice a una promoción, y esta también lo tiro, porque la verdad que me parece que fue una recontra solución, yo no era quien tomaba la decisión, pero me dice... Y yo, de última, les hice un precio de costo, me dice, y ellos después la vendían a otro precio y sacaban una diferencia y recaudan. Y se desentienden de todo, porque es verdad, los padres que son cinco, y me sobran los dedos de la mano, que son los que laburan, los que realmente están, es un dolor de huevo hacer todo esto, tenés que ir a comprar las cosas, el material, todo.
4: No, y después seguir con tu laburo.
3: Y después, exacto, exacto.
4: No es que después te lo hacen vacaciones y...
3: Exactamente. Entonces, me dice Pancho, yo te ofrezco esto.
4: Ay, sí, Panchito, si yo estuviese en la comisión, te elijo. Pero
3: déjame que hable con uno de los padres de la comisión y te aviso. Entonces, hablo con uno de los papás de la comisión y le digo, che, está esta opción que me parece como buenísima, que se desentiendan, porque le digo, Felipe se llama, Felipe, ¿cuántos quedan ahí laburando? No, bueno, somos lo mismo de siempre, después yo me tengo que encargar de devolver las cosas, de ir a comprar. Entonces, dije, yo te tiro esta que me pareció buenísima. Bueno, fue Pancho al colegio, la verdad.
0: Fuimos con el Emi,
3: porque ahora nos van a contar. Bueno, termina de comer vos, Emi, porque sí. Veo que estás. Sí, estás con hambre, guacho, ¿no?
4: No puedo sacar todavía el plástico
0: de la base. A la lenteja la envuelven dos veces porque si no se derrama.
3: Bueno, sí. Parece que Emi va a comer esto, así que.
6: No hay problema, ustedes charlen tranquilo.
3: Y ahí es.
6: Yo vine de Bedón.
3: Pásale una agua. Sí, son guachos.
0: Vale por dos.
3: Bueno, entonces, la verdad que solucionó, hicieron ahí, fueron con el punto fuego que ahora termina de comer porque ya vas a entrar vos.
4: Ya vengo.
3: Tranquila. Bueno, entonces fuiste y armaron todas sus carnes que arman ahora. Sí. Nos vas a contar qué armaste vos con otro amigo de la casa que también lo conocemos hace rato, a Emi. Porque Emi no solamente hace gastronomía, Emi tiene más curro que... Emi, vos venís...
0: El hombre de los mil rubros.
3: El hombre de los mil rubros, también, tipo solucionador. Sí, sí, también. Sí.
0: Solucionador,
3: sí,
0: de problemas, diría un amigo.
3: Sí, sí.
0: Que él es un solucionador de problemas.
3: Exactamente. Bueno, entonces ahí fueron juntos, porque ya los habíamos visto juntos en Metán igual. Bueno, el punto es de que fueron con el punto fuego, que es ahora la fusión esta que
5: esa
3: tienen.
5: Fusión.
3: Y armaron todo un sector de carnes que también lo hicieron en Metán y la rompieron, chicos. Sí, sí, o sea, sí. La verdad que... Ahí está Agustina trayendo las servilletas. Y la verdad que la rompieron, o sea, las carnes que hacen, los sándwiches de comida. En el grupo de padres, todo el mundo habló, chicos, esto sépanlo, todo el mundo habló... ¿Le llevaste a Jorgito? Ah, ¿tengo que redondear? Todo el mundo habló, chicos, de los sándwiches espectaculares que se comieron. La verdad que estaban tremendos, se los iba a decir, pero después,
0: gracias,
3: surgió que venían a casa y dije, se los voy a decir en vivo. ¿Está rico eso, Guille?
6: Vale, perdón.
3: Sí, no, come tranquilo. Es más, Jorgito me está haciendo esto.
4: Dale,
3: y...
4: sí, redondeemos
3: porque quieren comer. Ya volvemos entonces, así comemos tranquilos y seguimos con los chicos.
4: Comen en los cortes.
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3: No queríamos volver al segundo bloque porque estábamos todos tragando acá. Che, Panchito, la rompiste, gracias. Nos trajo milanesa, que está milanesa napolitana, una ensalada,
4: guiso lenteja.
3: Todo probamos, está todo espectacular. George, ¿sos feliz? Nos amás, Jorgito, ¿no? Gracias a la bruja que se puso la 10, gracias. Bien, vamos, vamos. Y yo me llevo esta ensaladita para esta noche, mirá, justito. Che, riquísimo, Panchito querido.
4: Estábamos justo hablando del punto fuego, de esta fusión que hicieron junto con Emilio, que también Emilio tenía antes. Pará, ¿qué pasó con el Negro el 17? Porque yo te vuelvo a ver, perdón, ¿no? Y ya seguimos con esto, porque van a seguir juntos en realidad. Yo te vuelvo a ver el año pasado, creo que en Potencia, con un carro.
0: No, el anteaño me cruzás en Chicuana, en el festival.
12: No, en Tartagal.
0: Fuiste a Tartagal. No. Primero me cruzás en Chicuana, en el festival del Tamal.
4: Con Negro el 17.
0: Con el Negro el 17.
4: Sí, que era un carro.
0: Mi negocio siempre tuvieron nombres muy raros.
4: Sí.
0: El de Hueco se llama Paso y Quiero.
4: Sí.
0: Pero tenía el Paso y Quiero, era porque Paso y Quiero mercadería y Paso y Quiero por el truco.
4: Sí.
12: Siempre la timba, vos, gordo.
0: Un poco me gusta, digamos.
4: Sí,
0: se nota. Negro el 17 se llama por la ruleta.
4: Sí.
0: Y en un momento, cuestión en la vida, qué sé yo, salimos de otro negocio y ¿qué hacemos? Y le digo, es momento de reflotar el carro. Me dice, mi señora, ¿nos dará?
4: Sí. ¿Vos ya lo tenías al carro?
0: Ya lo tenía.
4: Sí.
0: Pero lo tenía ahí, sí. Armándolo de a poco, sí. Teniéndolo, y dije... Y si le agarramos el carro nos va a salvar. Y me dice mi señora, voy a decir, no, el carro nos salva. Este es el momento del carro. A todo esto habíamos construido la casa, teníamos el proyecto de hacer nuestra casa, y dije, el carro nos salva.
4: Sí.
0: Y bueno, se armó Negro el 17. Y todos dicen, ¿por qué Negro el 17? ¿Y por qué una lotería? Es una timba. Yeah,
4: exacto.
0: Te puede ir muy bien o te puede ir mal.
4: Sí.
0: Y es un juego.
4: Sí, es una apuesta.
0: Los festivales, las ferias, son un juego. Uno es un azar también.
4: Totalmente.
0: Porque por ahí arriesgas un montón.
12: Es la timba.
4: Sí.
0: Y te va mal, no por la organización, no porque no haya gente, sino
4: clarísimo.
0: Si nos tocaba el día de ayer en el festival que fuimos a San Lorenzo, capaz que no vendíamos nada, porque claro, la gente ya se queda más quieta, no se mueve, no va tanta gente. No, entonces
12: sabemos cómo está el clima.
0: Entonces, el clima es un factor muy grande. Si hace mucho calor, la gente no sale porque
4: evento,
0: se quema.
4: ¿No es cierto?
13: Hacemos de todo. Nosotros también somos polirrubros dentro de lo que nosotros promovemos.
4: Bien, está bien. Bueno, porque entendés entonces lo que están hablando. O sea, el tema de lo que es... Claro.
13: Pero sí. El...
0: Entonces, bueno, se armó Negro el 17 y después, bueno, ¿qué hago? Porque ya algunas ferias, la verdad, quemaron muchas ferias.
4: Sí.
0: Se armó por ferias por todos lados, como que se fueron quemando de a poco.
4: Sí.
0: Ya no eran tan rentables, salvo las ferias grandes. Y Negro el 17 se llama ahora, donde yo vendo, tenemos los fines de semana, un parripollo en mi casa.
4: Ajá.
0: Es Camino Atocha.
4: Sí.
0: Ahí vendemos 120 pollos por fin de semana.
4: Ah, bueno. ¿En el carro?
0: No, lo vendimos al carro, pero montamos todo
4: afuera. Ah, lo vendiste al carro, ok.
0: En la puerta de la casa montamos todo un negocio.
4: Sí.
0: Y atendemos los fines de semana y se sigue llamando Negro el 17. Y bueno, ahí me empezó a gustar, o sea, siempre me gustó la parrilla. Y ya estando con Fuego, que esto y que el otro, un día con el Ñorsi.
4: Para. ¿Cómo se conocen? Porque
0: a todos
4: estos...
0: Conocemos
12: la feria.
4: Claro, pero no se querían.
12: No,
4: pará, vamos, yo sé un lore, contá la verdad, porque yo sé el lore también.
12: Uno de los Potencia, yo estaba con un carro, que le compro el carro a Claudio de Viracocha.
4: Sí.
12: Lo traigo de Vaquero, bueno, lo refacciono, lo pongo a punto, y me toca, viste que siempre, bueno, siempre estamos más o menos...
4: Sí, van llegando y se van acomodando.
12: Tratamos
4: sí.
12: de estar en el mismo lugar.
4: Sí,
12: en el evento.
14: Claro, para los cuales se ponen de acuerdo y llegan todos juntos.
12: Claro.
4: Claro, bueno, porque es por orden de llegada.
12: Está ideal.
4: Es por orden de llegada, sobre todo por el tema, perdón, 2 segundos, por el tema del estacionamiento del carro, ¿me entendés? Claro, o sea, vos no podés dejar un espacio de 5, porque la lanza te tiene 5.5, claro, ¿cómo haces para meter? Entonces, ellos ya saben que por lo menos en Living Room y en Potencia, es por orden de llegada el tema de la acomodada de los carros, porque vas llegando, se van acomodando y se van poniendo uno al otro. No hay chance.
12: Sí,
4: sí. Vos no sabés exactamente cuánto.
14: Tenés mucho lugar muerto.
4: Claro.
12: Tratar de pegarnos más para que entren todos.
4: Además.
12: Está bueno,
4: entonces...
12: Bueno, la cosa es que dejo mi carro y no me llegaba el cable. La puta madre, digo, bueno, voy a ver, había un carro. El niño, encima tenía que cruzar mi cable, tenía que cruzar por la mitad del patio que la gente iba a pisar.
4: Sí.
12: Y el niño estaba bajando todas sus cosas, el freezer, todo. Y te gordo, me tapó todo el cable, no puede sacar el cable, nada. Así lo conozco. Al Negro el 17. Yo puteándolo, pues no podía sacar el cable, todo un quilombo, todo, pues listo, engancho. Nos hacemos afinidad en una feria en Los Ceibos.
4: Sí.
0: Sí.
12: En Los Ceibos. hacemos afinidad, pues estábamos ahí en esa feria, ahí en el predio Seibo, del amigo Nico.
0: Del amigo Nico.
14: A la que fui yo, que estuve con los dos charlando.
12: ¡Claro! Sí. Del amigo Nico. Y estuvimos ahí, bueno, pegamos, estaban los tetos, estaba tu hermano, estaba Nico, que estaba en la combi, en mi combi.
14: Sí.
12: Bueno, estábamos todos ahí, pegamos onda con el gordo. Quedó ahí, bueno, eché el teléfono.
4: Tu carro se llamaba El Punto.
12: Mi carro se llama El Punto.
4: Tu marca.
14: Pero espera, ¿vos hasta ahí tenías un solo carro? ¿O porque ahora tenés como una comunidad?
4: No entendemos, porque boluda, es polirrubro de verdad.
12: Polirrubro de algo de todo un poco.
14: Sí.
12: Bueno, la cosa es que...
14: Para, yo quiero saber.
12: ¿Quieres saber? ¿Qué quieres saber, verdad? Decime la verdad.
14: ¿A qué te dedicas?
12: ¿A qué
14: principalmente? Porque la gente
12: principalmente,
14: quiere saber.
12: Principalmente, bueno,
4: principalmente... Que ojo, es un datazo también lo que está por tirar,
12: ¿qué
4: ¿no?
12: es lo que hago realmente? Soy gerente de la empresa logística de lunes a viernes.
14: Sí.
12: Bueno, los que necesiten, Rosario, Córdoba, Buenos Aires, Tucumán, Santiago del Estero, Jujuy, Salta, las tres fronteras, los tres pasos, y hacemos Chile. Trabajo para una empresa, para Balú Cargas, soy el gerente comercial de ellos, contamos con 58 camiones, tengo dos hangares en el parque industrial, tengo el servicio en la terminal... Y trabajo con minería o con todo eso. Y
14: le sobraba tiempo.
12: Le sobraba tiempo.
4: Claro.
12: Y lo
4: hago es como Panchito, que me entendés.
12: Todo el mundo me dice, ¿cómo haces?
4: ¿Cómo haces? Bueno,
14: y sí.
12: En
14: y
12: este
14: sí.
12: momento
14: acabamos
12: tengo,
14: de ver el celular y ya sabemos
12: tengo
14: cómo hacemos.
12: Tengo dos camiones acá en el parque industrial.
4: Anda con dos teléfonos.
14: Sí, pero yo a vos te tengo de antes vendiendo achilata. Eso, de achilata empezó.
12: Te cuento, mira, en la pandemia hice mi primer carro. Lo fabriqué yo, hicimos el carro, y se lo hice para una gente que yo vendía yogures griegos. Porque en la pandemia como que me refundí.
4: Claro,
12: que
4: porque
12: me refundí,
4: ahí arranca con...
12: Y arrancamos
4: sí,
12: con una marca de yogures griegos.
4: Sí.
12: De,
4: podemos decir acá, porque nosotros no tenemos
12: decir,
4: no
12: ningún problema,
4: con Greenway.
12: La gente de Greenway, sí. Con César, con Fer Juri, sí. Excelentes. Les digo, yo voy a hacer un carro. Vos estás chiflado, menos. Haz lo que quieras, César.
14: No había empezado el boom de los carros movibles.
12: No,
14: eran los carros
12: arrancaban
14: de...
12: ellos también con los yogures griegos.
4: Y también arrancaba el tema de los yogures
12: griegos.
4: Y antes
12: de los yogures sí. griegos, te cuento rapidito. Gustavo Nordera y la Silvia.
14: Sí, los de Cosas de Macho.
12: Salen Cosas de Macho.
14: Cada programa.
12: Salen Cosas de Macho.
14: Movibles.
12: No,
14: eran
12: y
14: los carros
12: arrancaban
14: de...
12: ellos también con los yogures griegos.
4: Y también arrancaba el tema de los yogures griegos.
12: Y antes de los yogures sí. griegos, te cuento rapidito. Gustavo Nordera y la Silvia.
14: Sí, los de Cosas de Macho.
12: Salen
14: siempre
12: Cosas de Macho.
14: En cada programa.
12: Salen Cosas de Macho. Y le digo, Gustavo, yo quiero vender tus productos. Que recién salían también a la calle.
4: Sí.
12: Bueno, Negrito me dice, qué sé yo, pegamos mucha onda con Gustavo, con Asil, sí, que son mis papis, digamos, sí. que no les digo.
14: Oh, son muchas familias.
4: Tienen mucha familia. Son padrinos de mucha gente, ¿no?
12: Bueno, y yo empecé a venderle
4: son muy
12: los
4: queridos,
12: productos
4: sí.
12: a ellos. Y empezamos a mandar, a vender en todos lados. Y ahí caigo, vendiendo los productos, caigo en Greenway.
4: Sí.
12: Que me hago amigo de César, de Fer. Y bueno, empezamos a vender los yogures. Y les digo, che, loco, ¿crees que te haga un carro? Mi idea era poner un carro saludable cuando se active todo, después de la pandemia, en el Cerro San Bernardo.
4: Sí.
12: Era poner un carro saludable en el Cerro San Bernardo. Me dice, vos estás loco. Me dice, mi mujer, vos estás loco. Me dice, bueno, la cosa es que tenía un tráiler que había hecho yo, me voy hasta el límite de Salta y Jujuy, que no podíamos pasar. Se viene el jujeño, me compra el trailer, lo pasamos así porque no podía pasar ninguno de los dos. Me vengo con eso, armo el carro.
4: Sí.
12: Que era el carro de Greenway, que hoy lo tiene Camilo de Maracuyá, que yo se lo vendía a Camilo. Al primer carro de Camilo se lo
4: sí,
12: vendo yo,
4: sí.
12: que se lo alquilaba y después se lo vendo yo. Ahí empiezo con los carros.
4: Claro.
12: Empiezo con
14: los carros hay hoy en día, porque a mí me da gracia cuando te dicen, llega Emilio y llegan 18 carros. ¿Cuántos son?
12: Y hoy tengo 4. La combi de Bobé, por ejemplo, el domingo, bueno, se la alquilé a los chicos de Bobé para que trabajen en mi combi.
4: Sí.
12: Ellos estaban con otro evento, así que bueno, le alquilo, vendo, ahora tengo que llevar a la rural, tengo que llevar a otro, y bueno, no sé si vamos a entregar al otro para
4: el
12: rural también.
4: Además, en el grupo de Food Trucks nuestro, siempre está quien alquila, Emilio, sí. Emilio, de ahí está siempre
12: Emilio.
4: Yo
12: tengo todo, querés
4: y
12: plancha,
4: si no lo
12: tienes,
4: te lo genera.
12: Te lo busca.
0: Es solucionador de problemas.
4: Es solucionador de problemas.
12: Como el de Franchella Bartuzzo, ¿cómo?
4: ¿De quién?
12: El de Franchella, sí. la serie.
14: Por suerte no perdí el laburo.
12: No, pero el de Franchella, Soluciones.
14: ¡Ah!
12: basurto. Me dice Fran de Mamá Inés, ahí está, soluciones basurto.
3: Claro, todo. El dato que querés da tiro también.
12: Así que bueno.
3: Bueno, entonces, pará, seguís, le vendés el trailer ese a Camilo.
12: Sí, y de ahí, bueno, tenía
3: Y para Greenway, al

0: final no lo terminaste poniendo al carro de Greenway o de comida saludable.
1: A Tigre, yo lo vi en Tigre.
2: No, pero a ese lo llevamos, estuvimos en la usina cultural un tiempo, que ahí teníamos cafetería, hacíamos jugos, los smoothies, los licuados, que con eso arrancamos, con los yogures, smoothie, licuado y cafetería.
0: Sí.
2: Que Dayana, mi esposa y mi hijo, bueno, Donato era chiquito y estábamos todo el día ahí, así que bueno, divino. Y después empezamos con otro carro, que bueno, el de...
0: Es aguantadora la DAI, le mandamos un beso enorme, es buen aguantadora.
1: El hijo se fuma
0: todas se fuma.
2: Donato tuvo el domingo ahí en el festival. La pasa bomba.
3: No, vamos a hablar mucho del tema. Vamos a hablar mucho del tema, pero... La pasa bien, Donato.
0: ¿La pasó bien? ¿Se chupó?
2: No, él. La pasa bien.
0: Pero son acompañadores, chicos. A ver, estas cosas los chicos las maman, ¿entendés? O sea, es ver cómo los padres laburan. Son ejemplos.
2: Caro de Chipacito lo ama. Mi hijo no es por nada. Pues llega Donato, ya te ayuda. Hace rato justamente me mandó un mensajito la Caro ahí. Le conté y le mandé la foto del festival de Donato. Es un bebé, me dice.
0: Es chiquitito. ¿Qué edad tiene Donato?
2: 11.
0: Es chiquito todavía. 11. Bueno, no es tan chiquito. Está bien que mame cómo se labure y que cuando uno quiere salir es...
2: No, tiene que saber.
0: Nada, chicos, no hay sábado, no hay domingo.
3: No, tiene que saber que todo lo que cuesta vale.
0: Exactamente.
3: Que todo cuesta. Hoy nada viene de arriba, pero bueno.
2: Está difícil, está para remarla un poquito más y bueno, hay que seguirla remando entre todos.
0: Pará, de todo tu polirrubro, decime. Que ya sabemos que tenés carros para alquilar, que vendés, que solucionás problemas y lo que no, lo encontrás, qué sé yo. ¿Qué hicieron ustedes dos? Ustedes se terminan conociendo por lo menos y agarran afinidad y tienen afinidad en los seis.
2: Asado todos los miércoles. Hacíamos
3: los miércoles asado.
2: De semana.
0: ¿A dónde hay
2: casa,
0: asado?
2: En su casa.
0: Ah, se hacen amigos y empiezan a hacer asado los fines, los miércoles.
3: Los días de semana. Porque
2: iban un par de... Iban un par de...
0: Claro, ustedes laburan los fines de semana.
2: De carrero, iba, bueno, el Mati Budi, o sea, por ahí nos juntamos el tiempo que... Che, ¿qué hacemos?
0: ¿Por qué no nos invitaron nunca?
1: ¿De varones?
3: Era
2: todo varones.
3: Caía la DAI en su casa, le mandábamos el asado.
2: Le mandábamos el asado a la cama.
0: No, yo quiero ir para... ¿Siguen haciendo esto?
2: No estamos haciendo ahora falta de tiempo, che. Claro. Joder, no tenemos
3: no hay tiempo.
0: Bueno,
3: hay
0: pará, la próxima, acuérdense de estos cuerpitos, chicos.
2: Asado hasta las 12 de la noche.
0: Está bien.
2: Nosotros teníamos
0: que ir
3: a comer asado.
0: Bueno, escúchame, miércoles nosotros dos estamos.
3: El problema de nuestro asado es que no hay verdura.
0: No importa, nosotros no comemos verdura.
2: Carne,
0: así se come. Así se come el asado.
1: En mi casa,
0: y parado.
1: Cada vez que comemos asado, tira, yo le digo a la pupi, ojo, acá en mi casa es sin verdura. La verdura la comió la vaca antes. O sea que chao.
3: ¿Sí? Exactamente.
0: Así somos nosotras también.
2: Imagínate, éramos 5 y este aparecía con 8 kilos de carne. Pero, o sea, de verdad, 8 kilos de carne. Vos sos boludo, le digo. Yo como carne sola. Bueno, listo, cocina. Y así que el gordo, fuego, todo listo. Asado. O sea, una tira de pan, fuera de joda. Es un pedacito para cada uno el que quiere pan. Y después carne.
3: No quedaba nada.
2: Carne.
3: O sea, él dice, es un montón. No quedaba nada.
0: Claro.
3: Nada.
0: Por eso sigan calculando también, de la misma manera si vamos nosotras dos, ¿no?
3: Y ahí...
0: Pará. Dejo acá compromiso asumido que el próximo asado estamos invitadas.
2: Bueno. ¿Sí?
0: Chicos. Se caga de odio esas cosas. ¿Por qué no nos perdemos esto, boludo? Después nos llama para rompernos los huevos, ¿no? Bueno, entonces se empezaron a juntar estos miércoles famosos de asado que queremos ir con Agustina, que no nos invitaron nunca, pero de lado nos van a invitar. ¿Y qué pasó?
3: Bueno, yo largo con el negro el 17.
0: Sí.
3: Con los pollos.
0: Sí.
3: Vuelvo con el todo el fuego, qué sé yo, y un día, ¿qué hacemos?
2: Quedas sin carro. Se queda sin carro.
3: Vendo mi carro. Sí. Vendo mi carro porque digo, lo tengo el carro parado.
0: Sí.
3: No lo ocupo porque, de verdad, por suerte y gracias a Dios, tengo una muy buena venta.
0: Sí.
3: Digo, no tengo que arriesgar, viajar, que esto y que lo otro. ¿Qué hacemos? Vamos, potencia, entramos, hagamos parrilla, el fuego, listo, yo me encargo de la parrilla, le digo. Vos dejame la parrilla para mí, yo me encargo.
2: Yo con mis tiempos, por ahí eso es lo que me limita mucho a salir, o sea, porque mis tiempos, digamos, de trabajo real, digamos, de lunes a viernes, en realidad estoy de lunes a viernes y sábado hasta el mediodía.
0: Claro.
2: Entonces tengo que partirme en 400, digamos, pedir permiso a la empresa o tengo muchas obligaciones por ahí que tengo que cumplir realmente.
0: Sí, claro, decir, tenés un cargo que tenés que cumplir obligaciones.
2: Obvio. Muchas cosas. Y decir, che, me tomo un fin de semana porque es armar un jueves, viajar, o sea, jueves, viernes, sábado y domingo, sí. Y te volvés el lunes que es terminado, o sea,
0: reventado.
2: Son cinco días, ¿me entendés? Sí, que sí, decís, chico. Che, o sea, no puedo contestar porque, o sea, no, estoy en Buenos Aires, ¿cuánto vale el choripán? ¿Me entendés?
0: Ah,
2: o sea,
0: pues, no,
2: o sea,
0: lógico.
2: Le digo a, es un tema, y decirle, sí. Che, gordo, bueno, me dice, vamos a Metán. Vos decís, vamos a Metán. Tú, bueno, decís, Metán, estamos acá cerca, qué sé yo, no es tan lejos. Bueno, vamos, vamos a probar suerte. ¿Qué hacemos? Hagamos parrilla.
1: Ah, para, jodeme que Metán fue la prueba.
3: Sí.
2: Metán fue la prueba.
0: Y la rompieron.
2: O sea, comíamos.
1: Sí,
2: asado.
1: Yo sabía que la rompieron, yo comí ahí, pero pensé ya que tenía, ya habían probado.
3: Que yo le digo, ¿y qué hacemos? Yo fui a Tartagal, amigo, y en Tartagal yo la descosí. Yo fui con el negro 17 a
0: Tartagal. Sí, sí, me acuerdo.
3: Entonces le digo, en los destinos potencia, la gente espera mucho. Le digo, vamos, sí. Vamos. Y bueno, fuimos.
2: No, y, perdón, y ahí les cuento rapidito qué hago también, aparte. De miércoles a sábado por la noche, bueno, tengo un contenedor en Ruta 51, sí. Antes de la acción, tengo en un predio, tengo un contenedor. Y ahí arrancó todo, porque ahí hago parrilla. De miércoles a sábado por la noche.
1: ¿Quién hace?
2: Bueno.
1: Tenés gente.
2: Sí.
1: ¿Qué hace? Vos no haces nada.
4: Todo, en realidad.
0: Él es el que arriesga. Él es el que arriesga. Pero vos no estás ahí.
2: Claro. O sea, no me desmerezca.
0: Soy la puta ama.
2: Claro. Entonces no me desmerezca.
1: No, es que quiero saber cuándo dormí.
2: Bueno, todo el mundo me dice lo mismo. Entonces, de miércoles a sábado, por ahí también se juntan todo lo que hay de tu hermano comer. O sea, todo carne, todo sándwiches a la parrilla. Y ahí dice, boludo, pero si lo hacemos acá y este por ahí me va a dar una mano,
3: Porque bueno, lidiar con la gastronomía es lidiar con el empleo.
0: Sí.
3: Lamentablemente es así, hay que ser muy sincero. Y por ahí fallaban, ya voy yo, le digo. Entonces yo iba y...
2: Y ya nos quedaba, o sea,
3: claro,
2: ya está el... abierto más para comer nosotros que para vender. Me
4: dijo. Más vendía.
3: No, claro.
4: Claro, se juntaba a comer.
3: Después y él hacía bondiola y
1: vacío. Se comía la, digo, la ganancia.
3: Sí, sí. No, más vacío. El vacío no existe, más hagamos picana. Ah, que las picanas. ¿Vos por qué no comiste las picanas que hago yo? Le dije.
2: Claro. Ah, sí, comíamos, pero bueno.
3: Claro, pero era.
0: Tremenda.
3: Y ahí, bueno, vamos, vamos, y fuimos. Y la verdad que fue un éxito, digamos.
2: Y ahí sacamos las carretas.
0: En Metán
2: que yo
0: fue
2: tenía.
0: Un éxito. Sí. Metán la rompí, pero los chicos la rompieron. No paraba de, o sea, la fila de gente. Por suerte nosotras, como somos las putas amas, vamos por atrás y sacamos. No tenemos que hacer la fila, tenemos ese privilegio, chicos. Claro. Laburamos igualmente a la par de ustedes, ¿eh?
3: Sí, sí,
0: o
3: sí,
0: sea,
3: sí.
0: Somos las primeras en llegar, las últimas en irnos. Y bueno, tenemos esa posibilidad con los carros de, che, no, a ver, nos vamos por Grisini también.
1: Vos, eso yo fui y esperé. Y
0: ah, no, yo ni en pedo.
1: Pagué,
0: yo paso.
1: Pagué, no tenía ni voucher para comer, tuve que pagar.
0: No, yo ni en pedo.
3: Nosotros
1: en Metán.
3: Teníamos
0: ¿pagaste?
2: No.
1: Sí, porque a mí no me gusta que me den gratis, entonces yo me pongo y pago.
0: Pero si él estaba vendiendo a la caja que estaba dando papelito,
1: sí,
0: pero qué gracioso.
1: Transferencia. 16 mil pesos salí, ¿o no? Sí, transferencia.
3: No me acuerdo. Pero puede ser.
2: Pero voy a ver, che.
0: No, bueno, hágala de. Ahí, vaya, vaya.
1: Te voy a fijar.
0: Yo ni en pedo. Yo me voy por atrás y digo, dame eso. Es más, saben que no trato de no comer con pan y me cortan en cuadraditos la carne. Sí, no, soy malcriada, yo.
4: Yo siempre quise tener un carro, por ejemplo.
0: Estás escuchando acá los chicos. Bueno, continúa. Se fueron a Metán, la rompieron, chicos, la verdad que la rompieron.
3: No pudimos.
0: Y ahí la veo la bruja, después de 14 años.
3: En Metán teníamos hotel pagado para nosotros y toda la gente.
0: Sí.
3: Y
2: Nos paramos en el hotel.
3: Porque, o sea, nos dejaban sin mercadería la noche.
2: O sea, el primer día nos quedamos sin mercadería y me dice, estaba Lopecito, estaban todos. Me dice, vos sos loco, me dice. Terminábamos a las 1 de la mañana. Y hablar con el abastecedor nuestro, digamos, sí. Che, a las 10 de la noche hablábamos con el dueño del frigorífico de la carnicería. Che, loco, estamos saliendo para Metán. Bueno, listo, nos separaban a la madrugada, nos separaron las bolsas otra vez. Y a las 1 de la mañana, ¿qué hacemos? Vamos, ¿vos cómo estás para manejar? Yo estoy bien, le digo, yo me da el coqueo, me voy, le digo, o sea, no tengo drama.
0: Ay, era chicos, qué riesgo, ¿no? Eso no está bueno para
1: y eso que ustedes compraban acá en Salta. Pero toda la gente de Metán nos contó de que las carnicerías, todo, se habían quedado sin...
3: Lo que pasa es que, a ver, el volumen que estábamos trabajando nosotros era mucho. Nosotros averiguamos en Metán, pero nadie nos podía dar la cantidad que nosotros necesitábamos.
0: Claro.
3: Entonces, y comprar un puchito en cada lado, nada, solamente un pucho. Nosotros, la calidad de la carne tiene que ser novillo de primera para que la carne sea blanda.
0: Exacto.
3: Entonces, era arriesgar, sí, pero bueno, era lo mismo quedarnos a dormir en Metán 3 horas y salir a las 7 de la mañana para acá. Entonces, ¿estás bien? Sí, porque estábamos bien, porque estábamos con la adrenalina de la venta. Claro. Vamos, total, en 1 hora y media estamos en Salta. Estábamos cerca. Entonces, bueno, ya llegábamos, descansábamos, cada uno en su cama, que también es distinto dormir en su cama. Y ya salíamos 7 de la mañana, hacíamos las compras y nos volvíamos para meter.
2: Encima, meta, no había, no había plaza para dormir, o sea...
0: No, colapsado.
2: Estaba
3: la carrera.
0: Estuvo espectacularmente.
2: Y habíamos él me dice, tenemos una matrimonial. O sea, imagínate dormir en una matrimonial con...
1: De 1.40.
2: De 1.40. Prefiero hacer el viaje a Salta. ¡No! ¡Qué lindo! ¡Vamos a Salta, no!
0: Y ahí logran y dicen, bueno, se llama el Punto Fuego.
3: El Punto Fuego. El Punto Fuego.
0: La rompieron.
2: Y no sabíamos qué nombre por él. Ya está, amigo, dice, el Punto Fuego. Vos decíle, digo. Sí, listo. Listo.
1: Sí, pero ahora tienen un layout. Porque lo vi en ayer en el festival. ¿Tienen algo como calado?
2: Sí, hicimos un cartelito.
3: Es un cartel de...
2: ¿Qué hicimos?
1: ¿De chapa calada?
3: Cortada láser, cortada láser.
0: Pero armaron como un camión, que lo vi yo, esto me lo contaron ustedes, lo vi en el Colegio Belgrano, porque fue el Punto Fuegos, fue ahí, armaron los sándwiches espectaculares. ¿Cómo le fue?
2: Bien. Bueno,
0: la gente, la que fue, que para mi criterio fue poca, feliz.
3: Esperamos un poco más de gente, sí. Pero no fue bien.
0: Sí,
2: no fue bien.
0: Che, y yo me llevé porque les quedaban una picana, ¿eh?
3: Sí,
0: la
3: picana.
0: Que les quedó, les dije, che, yo me llevo una, la pagué. No, sí, la pagué. Chicos, estaba tremenda. Qué cosa, qué manteca, estaba espectacular. Sí, espectacular. Sí, sí. Me llevé una porque les había quedado. Entonces, che, para esta noche, ¿me tendés la fileteo? Ay, no sabés. Estaba riquísima.
2: Bueno, la cosa que meta, sí, le robo el carro, el punto, que es el fucsia,
0: sí,
2: que es de Dayana, que es de mi señora en realidad. O sea, ese carro hace todo frío. Hace achilata en verano, licuados, smoothie, o sea, todo lo que es frío, todo jugo natural, que ahora vamos a potencia con ese. Y me dice, no, bueno, qué sé yo, apretame el carro, le digo, que o sea, nos vamos con Pancho a Metam. Pero, le digo después a Pancho, no podemos hacer lo que hacemos en un food truck. Porque me llama, o sea, tengo la posibilidad de traer un carro de Buenos Aires, me contacto con una fábrica, que es la que compró este Fabián Lópezito, que le llevé el carro. Muy buen precio, todo, pero meter todo ese chaperío, meter todas las parrillas, meter todo en un food truck, es detonarlo, ¿me entiendes? Sí. Son chapones gigantes, todo eso, o sea, es matarlo.
0: Pesado.
2: Le digo al gordo, dejá que yo vea un carro para esto. Para lo que queremos hacer.
0: Sí.
2: ¿En serio? Sí. Bueno, nos contactamos, qué sé yo, me pasa el link, él lo ve, me voy a verlo yo, que le entiendo algo a los carros, veo cómo estaba hecho todo el paqueterío de elástico. Porque muchas veces vos lo ves de afuera, claro, lindo, y después no sabes lo que hay adentro.
0: Claro.
2: Es que es lo que pasa, ¿me entiendes? No podés viajar, no, el tema de los ejes, de las ruedas, todo lo demás. Bueno, lo voy a ver el carro, listo, negociamos el precio, que es lo que me gusta hacer, que es lo que hago, negociar.
0: Claro.
2: Lo compro. Un carro para 4.000 kilos, un carro de carga, un doble eje, o sea, esto es para un campo. Claro. Bueno, lo diseño y le digo, quiero esto. Lo llevamos al herrero, la primera parte del carro va a ser la cocina, una puerta corrediza donde vos vas a salir a la parte de fuego, pero todo arriba del carro. Tremendo. Y se abre todo entero, entonces quedó hecha la primera parte, que es lo que vos viste, porque no nos daba el tiempo para llegar a Sanlo. El herrero, bueno, obviamente que es un trabajo que lleva tiempo hacerlo. Pero, bueno, ese es el carro del Punto Fuego. Hicimos el cartel.
3: La idea es trabajar después arriba del carro, claro. 100%.
2: Poner las carretas, una carreta arriba del carro.
0: Sí.
3: Pero bueno, 100%. Pero ahora, que también lo que llama mucho la atención a la gente, es poner las carretas afuera que la gente ve.
1: Sí, el despliegue que hay, claro, es impresionante.
3: Y la gente ve mucho fuego, ve las carretas y le llama tanto la atención. Yo tengo amigos que me le contaba a Emilio, me decía, amigo, y se sacan fotos de arriba, porque encima se le ocurrió...
2: Se me ocurren cosas locas a mí, ¿no?
3: Que yo no sabía nada. Me dice, vienen, me traen una bandera. ¿Qué bandera? Digo, me traen una bandera. Digo, será una bandera, 2 metros.
0: Sí.
3: 6 metros tenía la bandera.
0: ¿A dónde va esa bandera?
2: La pusimos arriba, en San Lorenzo tuvo arriba la bandera.
3: Detrás de las parrillas, pero una bandera gigante.
2: Lo llamo un amigo. Me estaba yendo a San Lorenzo para armar, y digo, no, ¿qué hago? No me gusta... Lo veía vacío, o sea, me iba imaginando. O sea, Chenero, le digo, ¿qué hiciste con las banderas que tenías para el mundial que las tuviste que guardar para la final? Le digo, ahí las tengo. Bueno, ¿cuánto crees? No, esas son banderas carísimas. Le digo, gordo, hasta que vuelva el Mundial de acá 4 años, ya vamos a tener banderas digitales. Te pago ya, les digo.
0: Claro.
2: O sea, arreglemos un precio ya y vos fíjate. Son culeros. Bueno, de acá 4 años va a sacar la bandera a vender. ¿A quién le va a vender la bandera?
0: Sí, tal
2: a mí nada más.
0: Tal cual. Espera, ¿y dónde estaba puesta? ¿Enganchada en los árboles?
3: La subimos los árboles, entonces estaba toda la bandera atrás. Y todas las parrillas, tremendo, y el fuego adelante.
0: Tremendo.
3: Y una bandera enorme. Como digo, 6 metros por 3 tenía, no sé.
2: Sí,
3: la gente, como el predio estaba más arriba,
0: se veía
3: la gente
0: se veía
3: la bandera. Levantaba las manos y se sacaba la foto con la bandera y los fuegos
0: atrás. ¡Ah, tremendo, no, chicos! ¿Sabés que yo creo que el hecho de también qué es lo que vende? El ir viendo cómo se va vaciando la parrilla. Porque sí, yo cuando estaba ahí esperando que mi hija me dijo, no, mamá, vengamos después, uno de los tipos dijo... Boludo, mirá cómo se está vaciando. Vamos, andá, llámalo ya a los changos para que vengan a comer.
2: Armamos dos carretas el domingo. Armamos dos. Tenemos 4. Armamos 2 nada más por cuestiones de espacio. Y las 2 parrillas, cada, o sea, para que vos tengas una idea, la parrilla tiene 1,50, 1,60 de largo y de profundidad tiene 80. En cada parrilla, ¿cuántas picanas tira, gordo? Que ni sé yo de eso.
3: Casi 50 picanas, más o menos, y 35 bondiolas enteras. En cada una. Más cada los una. Libros que los tiramos a la estaca, que se van haciendo con el fuego, y más en los ahumadores.
0: Claro.
3: Así que, no, y bueno, la clave nuestra también es hacerle degustar a la gente.
0: Sí.
3: Que la gente pruebe que es un muy buen producto, porque por ahí pasa mucha gente y mira y como que, si la quieren y no quieren, venga señora, tome, pruebe. Y cuando prueban, señora, la verdad que...
0: Lo que pasa es que uno por ahí que come, por ahí en la calle, en un carro o algo, suelen darte comida seca.
3: Sí.
0: Acá lo que tienes es que está justo de jugo, está, la verdad, y te da sensación de frescura.
3: Entonces la gente prueba y una vez que probó, el que amante de la carne no puede decir que no.
0: Claro.
3: Esa es la verdad. No puede decir que no y bueno, yo creo que ese es un poco el éxito. Y después la gente, ¿puedo probar? Sí, vale. Entonces siempre se le da a la gente para que pruebe.
0: Claro.
3: Y
0: terminan.
3: Y aparte uno, los dos somos muy carismáticos, entradores.
0: Sí.
3: Entonces ya charlas con uno, guarda señora, me pasó el Metán. Por ejemplo, había mucha gente grande que iba a comer y uno sabe, cuando una bondiola tiene 6 horas de ahumado, se desarma.
2: Tenemos los ahumadores.
3: Entonces,
0: era exclusivo para la
3: yo la agarraba y le daba a la señora así, y cuando la señora estaba llevando la boca, guarda señora los dientes, no se vayan a caer. Me miraron así. ¡Ay, se desarma! Dice. Bueno.
0: Claro, como tranquila, entonces, que acá ni el colega le vamos a pedir.
3: Se reían y ya venían después con las amigas y bueno.
2: Yo siempre digo, lo bueno es pasarla bien, o sea,
0: por
2: más allá de que uno va a invertir o tratar de generar una moneda más en todo, que todos estamos en la misma,
0: todos estamos en la misma,
2: pero es pasarla bien y tratar de darle ese punto, ¿me entiendes? Que decir, che, bueno, lo hagamos, pero lo hagamos con alegría, lo hagamos,
0: exacto,
2: o sea,
0: vamos
2: no pensando en decir, che, vendo, no vendo, o sea, poner que no, tengo una competencia al lado, no, o sea, lo veo, che, vendamos, bueno, no importa, terminamos, tenés uno acá, seguí acá, mirá, que la gente dice, che, mi amigo también vende, o sea, no, tengo hamburguesa, mirá, está Nico allá, anda a verlo, tiene Pancho, tiene, o sea...
0: Sí.
2: Para todo, ¿me entendés? Y pasarla bien de esa manera, que creo que es el centro de todo, ¿me entendés? O sea,
0: no todo el mundo lo ve así igual, ¿no? Pero está bueno, porque aparte es, siempre yo digo que la energía, lo que uno vibra también...
2: Ah, yo lo veo, o sea... Bueno,
0: sí,
2: los que me conocen
0: conocemos, y aparte nosotros laburamos de esa misma manera, o sea, queremos ir a... O sea, qué mejor hacer lo que a uno le gusta y encima divertirse, o sea, divertirse... Claro. Todos corremos riesgos, y sobre todo los que ellos, que son los que tienen que comprar la carne. O sea, les ha ido mal también y también han perdido. Y bueno, nada, esto es azar.
3: Esto es una timba.
0: Es
3: una timba.
0: Esto es
3: pero bueno, qué bueno cuando a todos nos va bien. Por ejemplo, el domingo en el festival, gracias a Dios, todos los carros vendieron, a todos nos fue bien.
0: Qué bueno.
3: Tanto la gente que estaba adentro,
2: como afuera. Tenemos amigos que estaban afuera y que bueno, por suerte.
3: Entonces todos vendieron y todos contentos.
0: Sí.
3: Entonces eso es bueno cuando a todos les va bien. Cuando todo le va bien, la verdad que uno se va contento porque todos sabemos lo que arriesgamos, ¿no?
0: Obvio.
3: Es mucho. El que arriesga adentro, el que arriesga afuera, el que vende helado, el que vende carne y el que vende papa frita.
0: Todos.
2: Todo es un riesgo. O sea, porque vos a la hora de decir, che, una feria, bueno, ustedes lo saben mejor que yo.
0: Sí.
2: Es un número, por ahí vos decís, no solamente es el piso, no solamente es eso, ¿me entendés? Vos tenés atrás el movimiento, que el flete, el que no tiene el flete, tiene que salir a pagar.
0: Totalmente.
2: El empleado que no tiene un freezer tiene que salir a alquilar porque quiere sumar algo nuevo o algo. Es todo un tema, amigo.
0: Totalmente.
2: O sea, fuera de joda, hacer una feria o participar en una feria, ¿me entendés? Y por ahí mucha gente lo ve como decir, che, me compro un carro, mirá esto, estos dos boludos están con una parrilla y se llenan de oro. No saben lo que hay atrás.
0: Sí, no.
2: ¿Me entendés?
0: No saben lo que hay atrás. Exacto.
2: Y van y se compran un carro. Y esto es metafórico, o sea, después esto queda ¿Y a quién lo llaman después? A Emilio. Sí. Emilio, te vendo el carro.
0: Claro.
2: ¿Me entendés? Sí. Porque es lo que me ha pasado. Hay gente que te ve laburar.
0: Bueno, sin ir más allá, que... Panchito, gastronomía toda la vida, vendió su carro porque lo tenía parado. O sea, a ver, ahí tenés, porque, ahí te das cuenta,
3: ver,
0: que...
3: Si bien era rentable, pero bueno, en un momento que dije, che, las ferias, como les conté recién, ya bajaban un poco la venta, bueno... No es momento de seguir con este carro.
0: Totalmente.
3: Es momento de desprenderse. No, claro. Y las está cosas cuando no sirven, hay que desprenderse.
0: Exactamente.
3: Entonces, buscar otro aire. El otro aire, a mí la verdad que soy un amante del fuego, amante de la parrilla. Yo podría comer todos los días a la parrilla lo que sea.
2: No, te da loco, te juro.
3: Entonces, ¿qué
1: el
3: más?
1: Ácido úrico, ¿cómo te da?
3: La verdad que no hacemos estudio. ¿Por qué no hay que hacer más?
0: No, porque el que va al médico, porque algo te encuentra.
3: Siempre salí con algo.
0: Exactamente.
3: Y va a ser
0: así,
3: cosas,
0: no
3: entonces...
0: vamos al médico porque algo,
2: o sea,
0: nos encuentra.
2: No vas a encontrar ácido úrico, a Pancho. Pancho. Yo,
0: es ácido úrico.
3: Entonces.
0: No sé, te cuento que mi viejo es un tipo que come asado todos los días de su vida, toma vino todos los días y te ha hecho mierda. Pero el ácido úrico le da bien al hijo de puta, no te cuento. El ácido te muestra.
4: Y hay casos al
0: revés. Después te ha hecho mierda en otras cosas, pero el ácido úrico le da bien.
4: No, y hay casos que hay gente que come lechuga y
0: se le da mierda, totalmente.
4: No hay receta.
0: Para bueno, conclusión, pará, porque ya Jorgito nos está diciendo, ya cortemos con esta farsa. Nada, mega fusión acá. Sí. Se conocieron en un evento, medio a la puteada, y hoy terminan siendo el punto fuego, que la verdad que la están rompiendo por toda la impronta que también le ponen. O sea, no se quedan ahí donde están, buscan más. Los conocemos en forma individual a cada uno, sabemos cómo son cada uno. A vos, Panchito, te volví a ver después de muchos años, pero a él lo venimos
1: viendo.
0: Si hablemos renegado con Emi, pero nada, es un tipo que todo el tiempo está en la y te trae cosas nuevas, ¿me entendés? O sea, el tipo siempre está en cosas nuevas. Y la verdad que me parece buenísima esta dupla, me encanta.
2: Gracias, chicas.
0: Gracias. Son muy graciosos los dos. O sea, la verdad que me están. Yo no podía creer el show que armaron. Sí. Porque la verdad que yo creo que fue más la onda de ustedes que vendió, porque no es que. Porque al lado lo tenés a Grisini, a Manzana, que lo amamos.
3: Es un monstruo. Nosotros sabíamos que íbamos a competir con un monstruo.
0: Y o sea, claro, porque aparte el gordo la rompe. El gordo la rompe.
3: Con el monstruo ese, digamos.
0: Sí, sí.
3: Pero vamos a divertirnos, amigos, vamos, vendamos.
0: Y Grisini es así también, ¿eh? Es como ustedes también.
2: No, Martín es un bombazo.
0: Es un divino, es un tipo que la tiene clara, es un tipo que cuando vos decís, y bueno, Pupi, esto es así más de una vez, uno habla porque vos decís, no cumplen las expectativas, nosotros nos ponemos más porque nos encantaría que todo el mundo la rompa, se llene. Y a veces no pasa, ¿me entendés? Y no depende de nosotras tampoco. Pero bueno, siempre tratamos de hablar, sobre todo con los carros que son menos, porque después los emprendedores en potencia son como 1,000, no llegamos ni a verlos por la cantidad que son. Pero en la parte gastronómica tenemos más llegada, los vemos más. Y el gordo es un grosso.
3: No.
0: Es un grosso.
2: Martín.
0: Te arma show, Martín.
2: Sí.
0: Lo tenemos que traer a Martín también acá. A ver con qué viene a deleitarnos también. Que venga con comida, Grisini. No. Chicos, un placer, No, todavía no te vas a ningún lado, porque quedan dos bloques más. Ahora vamos con Guille, pero podemos seguir comiendo la mina que quedó acá, ella fría, pero no me importa. Ya volvemos, hacemos un bloque, un corte, una quebrada, y enseguida volvemos.
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0: Volvemos con el tercer bloque. Qué manera de hablar, los del punto, la bruja, todo. Qué lindo programa, chicos, qué lindo programa. Bueno, Guille, hola, bienvenido. Gracias. La pasaste bomba vos, mientras todos hablabas, vos le metiste. Todo, pues, sí. ¿Qué comiste? ¿Qué te tocó?
4: Guiso de lentejas.
0: Tremendo, ¿no?
4: Tremendo.
0: Es más,
4: tremendo,
0: yo te picoteé ahí un poquito, estaba espectacular. Tremendo. Guille, contanos qué hacés, porque yo estaba convencida que ustedes hacían mieles. Pero no, claro, porque en realidad yo no hablé con ustedes, habló Agu, pero nada, cuando decía colmena, espacio más comunidad, yo pensé en mieles, por eso cuando le digo, che, ¿no trajiste nada para mostrar? ¿Qué tenía que traer?
1: Claro, no, y le mandó mensaje al otro porque me mandó y me dijo, che, no llevó ningún material, yo entendí que era para el sábado, que debe ser, me imagino que un video o algo. Uh-huh. Le digo, no, tranqui, lo que pasa es que Pupi creyó que vendían mieles.
0: Sí, perdón.
4: No, pasa
0: contanos
4: nada.
0: De qué se trata Colmena Espacio Más Comunidad.
4: Bueno, el nombre solamente de miel tiene el nombre.
0: ¡Claro!
4: Nada más porque no hacemos miel, no nos dedicamos al rubro gastronómico.
0: Sí, pero te encantó todo lo que escuchaste
4: espectacular,
0: acá.
4: Y aparte tomé varias cosas de lo que decían los muchachos porque...
0: Saben, ¿no?
4: Y nosotros tenemos el nombre colmena porque generamos comunidades como una colmena de abejas. Y hace rato hablaban de la comunidad que tienen ustedes en el rubro gastronómico, que se ayudan entre todos. Bueno, nosotros promulgamos esas comunidades. ¿Para quién? Para personas después de los 50 años. ¿De qué manera hacemos complejos habitacionales o co-housing senior para personas después de los 50 o 60 años que ya quieren o jubilarse entre amigos o a veces hay gente que está sola?
0: Nada que ver. ¡Qué ver!
4: Exactamente.
0: Pará, y lo más gracioso es que ahora quiero saber porque estamos a punto de cumplir los 50, así que, y siempre decimos, bueno, vamos a terminar viviendo juntas.
4: Bueno,
0: está buenísimo.
4: Esa es la idea.
0: Bueno, entonces generan comunidad para personas mayores de 50.
4: Sí.
0: Que tienen...
1: O sea que tienen desarrollos inmobiliarios.
4: Sí. Nosotros nos llamamos Colmena Espacio, más comunidad...
0: Guille, nada que ver, o sea, yo me imaginé. Es más, no sé hasta por qué pensé que hacían servicios de otro tipo. No sé, ambientación, no sé por qué me fui después.
4: ¿Eventos, me preguntas? Sí, hacemos. Ahora te
0: cuento. Bueno. No estoy tan loca.
4: No. Nosotros generamos comunidad, la empresa se llama Colmena Espacio Más Comunidad. La parte de espacio es donde nosotros hacemos estos co-housing senior, que son desarrollo inmobiliario. Empezamos con eso porque era nuestra herramienta, somos arquitectos, los dos socios fundadores. Y nos dimos cuenta que al armar este tipo de comunidad y tratar la nueva longevidad de manera diferente como lo hacemos nosotros, necesitamos generar la comunidad en sí de las personas. ¿Cómo lo hacemos? Mediante eventos. Entonces terciarizamos a veces lo que es gastronomía, catering, como para que, por ejemplo, hay mucha gente que le gusta este micrófono, bueno, nosotros tratamos de juntar y nuclear la gente que le gusta ese micrófono. Entonces, como para que ellos vayan entendiendo, no hay persona que entienda mejor el concepto de la nueva longevidad o de envejecer entre amigas que las propias personas que tienen 50 o 60 años. Porque quizás si lo digo yo o alguno está en otra situación de la vida, quizás no se entiende mucho el concepto.
0: Exacto.
4: Entonces nosotros hacemos...
0: Pero los 50 llegan, ¿eh?
4: Llegan
0: y estas situaciones de decir vamos a terminar la junta para que se vayan toda la mierda, también llega.
4: Tal cual. Y recién tocaban un tema de la pandemia que nos cambió todo en cuanto a cómo trabajar y todo.
0: Es un factor común, te cuento, ¿no?
4: A nosotros nos pasó mucho eso, sobre todo en la pandemia, con la soledad o el aislamiento. Uh-huh. Entonces, donde la gente más sola se sintió y más empezó a valorar
1: el contacto
4: físico, el tomar un mate, el ir a comer un asado, el juntarse con amigos. Bueno, nosotros hacemos estos complejos donde son todas casitas individuales.
1: O sea que cada persona... que sigue queriendo su independencia, sigue viviendo solo, pero salí a la puerta, pegá el grito y está el de al lado.
4: ¿Dónde o alguien haciendo esto? Un asado, como Pancho, que contaba, y te invito, che, y bueno. Entonces manejamos estos complejos así.
0: ¿Dónde están?
4: Estamos empezando a terminar en la etapa de preventa con un molde. Va a ser
0: Del primero
4: en Salta. Pero esto se empezó a expandir en el país. Sí. Entonces desarrollamos un modelo de franquicia porque la idea es que vos adquieras una unidad funcional. Y, por ejemplo, vimos que en cierta etapa de la vida la gente quería vivir con amigos y viajar.
1: Sí.
4: Entonces nosotros, y sentirse como su casa. Sí. Como no hay complejo preparado de cero para este rango etario, para el paso de la vida, empezamos a, armar este modelo de franquicia durante, en medio de todo el país. Entonces vos tenés tu unidad, pero en octubre te querés ir a las Sierras Cordobesas.
1: Y te vas a otra unidad. Exacto. Ah, como un tiempo compartido.
4: Exactamente. A otra columna.
2: Como un intercambio ahí.
1: Sí,
2: como
1: un intercambio.
4: Entonces vos nunca te dejas de sentir en tu casa.
1: En Estados Unidos yo vi que existe algo por el estilo, pero cuando se muere la persona, no vuelve... A ver, no es que le heredan los hijos, sino que se pone en valor hacia otra persona igual.
4: Exactamente.
1: Entonces siempre vos tenés un mismo rango etario en esta, en estos módulos.
4: Tal cual. Por eso nosotros generamos la comunidad con los eventos para que la gente nos conozca. Entonces vos o dejás este plano, o lo vendés, o te querés de viaje, y ya hay gente esperando para poder aquí.
2: ¿Y estos módulos, perdón, estos son tipo monoambientes?
4: Tienen medidas accesibles, porque sí, nosotros somos especialistas en gerontoarquitectura, que no es lo mismo que algo accesible para silla de ruedas,
1: sí,
4: sino que nuestro
1: está pensado para gente de adulto mayor.
4: Y sobre todo para acompañar el paso del tiempo. Por ejemplo, nuestras griferías, el modelo de grifería está pensado hasta para cuando uno tiene mayor edad y empieza a sufrir un poco de artrosis. Entonces, qué difícil es cerrar una canilla, sí, qué difícil es abrir una llave de paso, o pierde un poco la vista, cómo te refleja el color, la textura de las paredes, el asoleamiento, la ventilación para cuando uno tiene alergia. Entonces, son complejos pensados para el paso del tiempo. ¿Por qué? Porque a veces uno pasa la vida y cuando empezás a cambiar tu casa, te sentís un poco menos, genera un problema familiar, decís, pucha, yo antes podía hacer tal cosa y ahora tengo que andar agarrándome de una baranda. Bueno, nosotros es como que destacamos mucho la parte emocional, humana, y cómo mejora eso la calidad de vida. Entonces, sí, aportamos desde la arquitectura eso.
1: ¿Maxi es tu socio?
4: Maxi es nuestro socio estratégico, porque okay, él tiene una empresa, una consultoría de marketing.
1: Ajá.
4: Y sería como la voz de Colmena para el resto, para el público.
1: Claro.
4: Mi socio se llama Mateo, es arquitecto también, sí, como yo.
1: ¿Qué Mateo?
4: Lanusse.
1: Ah, es el hermano de Max.
4: El hermano, sí, sí. Y bueno, entonces con la idea esta de acompañar el paso del tiempo con la arquitectura, es donde descubrimos que la gente no se iba a sentir tan... O no se iba a empezar a decaer. Empezaron a relacionar al principio con geriátricos.
1: ¿Cómo llegas a esta idea y a esta gerontoarquitectura? ¿Cómo llegas a decir, che, es por acá?
4: En la pandemia, mi mamá siempre fue una persona que le gustó compartir con gente, y de golpe empezó a dejar de compartir, pero ella siempre en la casa había mucha carne para hacer un asado, por más que visiten o no visiten, pero estaba preparado para eso. Y bueno, yo me recibí, mi mamá siempre fue una mujer de trabajo y nos inculcó mucho el laburo. Me estaba acordando cuando tu hijo estaba trabajando en el autoservicio, alguien que le dé una mano. Bueno, me vi muy reflejado en eso, porque de chico también estuve metido en eso, mi mamá también. Me recibo de arquitecto. Y mi mamá, siempre cuento esto, como que la gente, no sé, se siente reflejada quizá un poco en esto, y me dice, che, ella tenía un grupo de amigas que se hacían llamar las perras.
1: Sí.
4: No, entonces eran las perras, eran las amigas de mi mamá, y me dice, che, hijo, ¿sabes que con las perras, estamos viendo con 4 o 5 de las perras, si lo bueno nos puede armar un proyecto donde cada uno tenga su casa, porque yo quiero vivir en mi casa,
1: claro,
4: pero que compartamos todas juntas, porque...
1: Sí, sí, no pierden independencia. A mí, exacto, me parece eso que, exacto, es fundamental, porque
0: total,
1: ¿qué es lo que pasa? Que, por ejemplo, nos pasa con la abuela Vicky, por ejemplo, que no quiere que alguien viva permanentemente en su casa, porque ella todavía se siente que con las posibilidades.
0: Sí, sí, sí, sí, sí.
1: Pero también para el resto de la familia, no, ir a ver y visitar.
0: Tirarte un pedo, te lo tirás tranquila,
1: sí,
0: sola.
1: Sí, sí, sí. Pero a la familia te deja tranquila que haya alguien cerca,
4: exacto,
1: que pueda...
4: Exactamente. Entonces mi mamá decía, yo... Con
0: las
4: eso,
0: perras.
4: Claro, no, con eso no me voy a sentir mal, o que ustedes están preocupados por si yo estoy sola, y ustedes van a estar tranquilos que yo estoy con mis amigas,
1: exacto,
4: disfrutando, y como lo hacen siempre.
1: Claro.
4: Bueno.
1: Y cada una con sus toques en su casa.
4: Tal cual.
0: Exacto.
4: Tal cual, y si tiene ganas, sale, si no, no, pero no está obligada a vivir con,
1: claro,
4: nadie. Nosotros, nuestro eslogan es elegí tu comunidad, porque a veces pasa el tiempo, y la gente, lamentablemente, por culturalmente, los hijos, por la misma sociedad, empieza a dejar de elegir.
1: Sí.
4: Y agarrar lo que le queda, lo que le dan al permiso o el lugar o el espacio que le dan. Nosotros vamos totalmente contrario a eso.
1: Sí.
4: Y bueno, con esa idea, lo charlamos con Mateo para hacer algo diferente también en nuestra profesión. Y dijimos, bueno, vamos a estudiar si realmente esto va. ¿Cómo es? Esto empezó en el 2018. Después, con la pandemia, mi vieja, que siempre le gustó combatir el sueño de las perras, lamentablemente le tocó fallecer por COVID.
0: ¿Falleció?
4: Sí. Y a partir de ahí, es como que quedó siempre la idea dando vuelta. Nosotros le empezamos,
1: claro,
4: a dar esa vuelta de rosca. Y hoy digo que en todas las comunidades, los eventos y en los proyectos que se va haciendo, hay un pedacito de mi mamá dando vuelta.
2: Bueno.
4: Que hay mucha gente que, no sé, algo común que fue pasando. Cuando empezamos a trabajar esto y a contarlo, es como que diciendo, sí, me pasó con mi abuela, me pasó con mi hijo. Yo,
1: sí,
4: no tengo hijos, hoy en día hay pareja de hombre y hombre, mujer y mujer. Sí. Entonces, bueno, todo eso es como que te va llevando a que nosotros no trabajemos en comunidad. Sí. Y
0: tremendo.
4: Me veo un poco emocionado, me van a hacer emocionar.
1: Acá lloras mucho. Así que tranqui. Sí. Si querés llorar, no, llorá. Vi la serie.
0: Es que es tremendo.
1: Vi la serie de Si querés llorar, llorá, que el otro día me recomendaste.
0: ¿Te gustó?
1: Sí. Después te voy a contar un par de cosas que no me
2: gustan. No lo hagas llorar acá.
1: No, no.
0: No, la pero memoria.
1: Esto
0: la memoria.
1: Es lo que está contando Guille. Es una preocupación a nivel mundial, sí, sí, que hay.
4: Sí.
1: ¿Y cómo es? A ver, por ejemplo, yo cumplo

0: grande. Sí. Hoy piensa, yo pienso en mi futuro. Yo no tengo hijos, no tengo a mis viejos.
1: ¿Qué edad tenés?
0: 37. Y a veces la soledad toca la puerta, es algo que uno no desea. Y
2: no tengas problema, amigo, nosotros los fines de semana estamos dispuestos a venirte con nosotros.
3: Y te llegan el fin de semana.
0: Esa es otra cosa. Es otra,
2: estar no solo. Tengo una colmena, pero tengo un carro donde tengo un kilo, creo, ¿verdad?
0: No, esa es otra cosa que a veces yo remarco, que estar solo no es lo mismo que sentirse solo. Totalmente. Hay veces, exacto, que uno está rodeado de gente, pero se siente solo. Sí. Entonces, no, sí, sí, son dos cosas, viste, que van de la mano y no, sí, a veces. Entonces, bueno, en ese caso hay un modelo de negocio donde vos vas pagando, vas invirtiendo de acuerdo a tu capital y tener las dos esquemas de salida, o para tener una unidad funcional o que te genere una rentabilidad, uh-huh, donde vos puedas también invertir en un negocio, porque esto, más allá de la idea y del propósito, es un negocio. Y nosotros queremos que sea algo diferente, porque como decimos con Mateo, en esto coincidimos los dos, que por más que somos arquitectos, queremos dejar una huella diferente en el paso de la vida, y no solamente una casa, un edificio, claro, o algo así. Y es nuestra herramienta, porque somos arquitectos, seríamos, claro, no sé, odontólogos, estaríamos haciendo algo para, sí, la ortodoncia de la gente grande también, porque es un sector que está muy descuidado. Y muy descuidado,
1: tenemos muy una amiga, tal cual, que es Vicky Moyano, que le mandamos, es una de nuestras íntimas amigas de nuestro grupo, que nosotros somos quinta ascensión ahora. Y tiene un proyecto sobre la gente que también ella le toca, ella fue fonoaudióloga, se llama Recreome, nada que ver con esto, pero sí un poco al tema del adulto mayor, de lo que pasó en pandemia, de lo que uno recapacitó, decir, che, estoy solo, no estoy solo, se me vino a la cabeza, Vicky, cuando vos me venís contando, sí, esto, y digo, qué lindo, también para que puedan armar comunidad entre ellos, ¿no? Sí. A Vicky le buscamos laburo todo el tiempo. Sí. Se van a Vicky, volá, estamos todo el tiempo diciéndole, Vicky, tenés que ir. Che, está buenísimo. Pará.
0: Sí.
1: Ustedes tienen como formatos de casas, tienen varios, tienen uno, tienen, ¿cómo es esto? ¿Cómo esta cosa de comunidad para que se conozcan? ¿Dónde se juntan? Contame un poco más, porque como que no me está...
0: Termina, es amplio a veces un poquito, sí, ¿no? Bueno, te cuento la parte de espacio. Nuestras viviendas unifamiliares tienen entre 75 metros cuadrados y 110 metros cuadrados.
3: Gigantes para uno.
0: De uno, de dos dormitorios.
3: Sí. O sea que podés recibir a tus nietos si querés un fin de semana.
0: Sí, pero que sea decisión tuya, sí, del complejo, porque por eso son co-housing, son maneras colaborativas. Uh-huh. O sea, yo no voy a imponer nada, nadie impone nada a nadie. Claro. O sea, es como que en ese momento vos sos dueña de si querés recibir nietos, si querés no.
3: No, por supuesto, pero cabe la posibilidad. Hay muchos abuelos que disfrutan de estar los nietos, y por ahí, si están internados en un geriátrico o en algún lugar, no, se les complica.
0: Sí.
3: Entonces esto lo que te da es la libertad de que si vos querés que tus, sí, nietos vengan, tenés un espacio para que estén.
0: Total. Nosotros como arquitecto pensábamos eso, y cuando empezamos los números...
1: Es grande, sí, la casa, sí, sí, o la vivienda.
0: Sí, tiene medidas, como te digo, aptas para... Nosotros preferimos amoblar las cosas, y cuando llegue algún tipo de dificultad, sacar un mueble, sí, que tener una casa justa, y después tienen que reventar un baño para que no te entra nada después.
1: Está perfecto.
0: Entonces, eso también, nuestros complejos, al ser diferentes, también nos vamos colgando alguna medallita de accesibilidad, de sustentabilidad, claro, arquitectónica, porque es un...
3: Y está pensado del momento diferente. Cero.
0: Exactamente, ¿no?
2: A mí me gusta una consulta, perdón. Y, por ejemplo, por decirte, quiero vivir con Pancho, sí, pero...
4: Vamos.
2: No, ojalá que no, pero bueno. ¿Tus complejos cuántos, o sea...
3: ¿Cuántas casas
2: tienes?
3: ¿Depende
2: del grupo o el grupo se selecciona?
0: Mira, hay dos casos, que yo siempre digo lo mismo que preguntaba vos recién. Hay muchos mitos que hoy en día, cuando los cruzas con los números reales, yo pregunto, ¿y cuánta gente de 60 años tiene nietos? Y la verdad que la minoría.
3: Sí, de hecho yo tengo 50, ajá, o sea, cumplo 50, y yo tengo una hija de 7 años y otra de 8, para que te des una idea. Es como, sí, que está muy atrasado. Sí. A ver, tengo hijo de 27 también, ¿no?
0: Sí.
3: Pero me refiero que la segunda camada son chiquititas. O sea que, sí, si los más grandes, por decisión, no quieren ser padres,
0: no tenés,
3: me faltan todavía como tal cual, 20 años.
0: Tal cual. Bueno, esa es la mayoría de la gente hoy. Y sobre todo vos estás en otro rango que tenés hijos.
3: Sí.
0: Mucha gente que no los tiene. No los tiene porque no los tuvo, o porque los hijos hoy, la mayoría, emigró y viven y no se van a volver de Australia, España,
3: claro, sí.
0: Italia, Estados Unidos.
4: Es cultural, ¿no? Es muy cultural también.
0: Tal cual.
4: Hoy no quieren tener hijos.
2: O no quieren tener hijos.
0: Cambió.
4: Porque no quieren tener obligaciones.
0: Tal cual.
4: Creo que también lo veo por ese lado, ¿no?
0: Sí. Y hay muchos hijos que primero me sonaba duro, pero no se quieren hacer cargo de sus padres.
3: Obvio.
0: Y está bien, porque nadie se tiene por qué hacer cargo de nadie. Ni un padre, me imagino, que se siente bien cuando su hijo se tiene,
1: exacto,
0: que hacer cargo.
1: Exacto, totalmente.
0: Ya cambió totalmente, sí, la nueva longevidad.
3: Pero, y en estos proyectos que ustedes tienen, también tienen un servicio.

0: servicio como de enfermería, como geriátrico, o sea que tenés un médico que controla, una nutricionista que les da de comer, o cada cosa es indistinta.
1: Sería un servicio si el complejo lo quiere.
0: Ah,
1: Ese
0: bien.
1: es otro mito que derribamos, donde a mí me dijeron así, literal, bueno, poner una enfermería al lado donde yo vivo, y yo ahí no vivo.
0: Claro.
1: Estoy viviendo al lado, adentro de un hospital.
0: Sí.
1: Ya me siento mal, me siento, me empiezo a doler la cabeza.
2: Se
1: Claro.
2: enferma. La gente
1: Me
2: se enferma
1: siento
2: sola.
1: bien, exacto.
2: La gente se enferma.
1: Nosotros recorrimos los geriátricos del país, porque nos relacionamos con geriátricos, y había un factor en común que mejoraba o decaía la calidad de vida de las personas, y era la soledad. O sea, yo te puedo poner todo esto lleno de medicamento y no te garantizo que te vaya a
0: Sí, que
1: mejorar la
0: vaya a estar
1: salud.
0: mejor.
1: Hay otras cosas hoy en día que mejora mucho la calidad de vida, sobre todo en ese rango etario. Entonces nosotros solamente aportamos de compartir y de generar comunidad. Nada médico. Nada
0: Bien.
1: médico como en tu casa, para que vos elijas. Es más, hay gente que decía, mira, yo, si me va a dar un infarto, prefiero un infarto con un vino en la mano,
0: Sí.
1: comiéndome un asado y a ver, y
0: Totalmente.
1: porque me tomé un Viagra, decía
0: Claro.
1: alguno. ¿Me entendés? No, al lado de...
0: Sí. Así murió mi
1: Iba a
0: abuelo.
1: tirar una, pero no.
2: Bueno, así murió mi abuelo.
1: y es
2: Él
1: que...
2: decía, yo al médico no voy.
1: Y bueno,
2: Y el médico le
1: entonces...
2: prohibió tomar vino.
1: Pero no le
2: No, basta
1: prohibió
2: de
1: ir al
2: vino, basta de
1: telo.
2: esto.
1: Sinvergüenza.
2: Sí. ¿Qué quiere que le diga? ¿Tomar
1: Vergüenza.
2: vino? Vos estás loco.
1: Y
2: Y
1: sí,
2: bueno,
1: son
2: o sea, ¿qué
1: elecciones.
2: le puede decir una persona grande?
0: Obvio.
2: Pero bueno, hay muchos, es como decís vos, muchos chicos, muchas familias, no se
1: Sí,
2: hacen cargo de la gente
1: tal
2: grande.
1: cual.
2: Es como que ya
0: Es que
2: pasaron
0: la
2: de
0: vida también
2: moda.
0: te
2: Sí.
0: lleva puesta, ¿no?
2: Sí, sí,
0: También
1: sí.
0: eso pasa. Y escucha, y estos lugares, independientemente de los metros que tiene cada módulo,
1: Sí.
0: ¿tienen espacios comunes? O sea, ponele, todos somos de la comunidad de jardineras de Salta, nos gustaría tener un jardín, hay
1: Sí,
0: espacio.
1: exactamente. Nosotros no explotamos al máximo la cantidad de metros cuadrados en los terrenos. Tenemos nuestro rango estandarizado para que se disfrute el aire libre, también lo que se quiera disfrutar.
3: Y
1: Porque,
3: ponele,
1: sí.
3: yo a dónde lo tendría de vecino este.
1: Y depende del complejo donde te ubicás, pero
3: Más o menos.
1: tenés más o menos un terreno de 300 metros cuadrados, que no está cerrado, pero más o menos son 300, 450 metros cuadrados por
0: Unidad,
1: unidad
0: unidad.
1: habitacional. Y lo que vos me preguntabas recién de cómo hacer, si tienen que ser amigos, ¿no? Bueno, en un caso, hay muchos que se juntaron 10 amigos y dijeron, che, nosotros queremos vivir acá. Y hay mucha gente que está sola y lo que primero quiere es hacerse un
0: Ser un
1: amigo.
0: amigo.
1: Y tiene mucho para ofrecer, hay gente caminada, que tiene propiedades, profesores de inglés, maestría en finanzas, y todavía tienen ganas de seguir aportando. Entonces nosotros le damos ese lugar, por más que tengan, no importa
3: Y
1: la
3: si este
1: edad que
3: me prende
1: tengan.
3: fuego todos los días, yo no quiero. ¿Qué hago?
0: No, te cambias de comunidad.
3: Me
1: Claro,
3: cambio de comunidad.
0: Claro,
1: Hay
0: pero
1: como
0: si te gusta el
3: existe,
0: asado y no te
3: exacto.
0: gusta el fuego,
3: Existe,
0: bancátela.
3: digamos.
1: Después,
3: Anda
1: ahora empezó a
3: una comunidad
1: ver.
3: vegana.
1: No,
0: Claro. Anda a aburrirte, anda a
1: exacto.
0: aburrirte.
1: Exacto. Ahí empezó a generar ahora un tipo de pequeños nodos de los solteros por un lado, las solteras, los solteros solteras, los que quieren mascota, los que no
0: El
1: quieren
0: Tinder.
1: mascota, el Tinder de colmena.
3: ¿Viste que
1: Entonces,
3: hay una chica ahí que
0: no,
3: hace los viajes de esos de
0: estoy como
3: solteros?
0: en shock.
3: Que estuvo el otro día en Salta.
0: ¿Tenés
2: ¿Qué
0: ya
2: hizo?
0: algún?
3: Que hace los viajes
0: Perdón.
3: de solteros.
0: Sí. Sí, Belencita.
3: Melencita,
0: Sí la
3: que
0: vi.
3: tuvo otro día en Salta.
1: Sí, que es
0: Sí, es
1: juntar
0: que
1: a
0: ahora
1: gente
0: estamos.
3: afín. Mi mujer no
0: Sí.
3: me dejó ir. Es mala.
1: Sí.
0: ¿Te van a
1: ¿Tenés
0: golpear
1: algo ya
0: ahora?
1: construido? No, estamos empezando
0: En moldes.
1: en moldes, sí. Porque esto empezamos hace un año a darlo a conocer recién.
3: Mirá, qué bueno.
1: Y nos llevó a, hoy nos llaman de todo el país a contar un poco de lo que hacemos. Y yo era arquitecto, ahora soy conferencista de golpe.
0: Claro.
1: No sé qué pasó en el medio, pero como decían ustedes también, que uno en el rubro
2: Uno se reinventa
1: se
2: en el momento.
1: reinventa totalmente. Y como nosotros nos debemos a nuestra comunidad, lo hacemos para ellos.
0: Che, ¿y nos podés contar precios por lo menos
3: Eso.
0: como para saber?
1: Eh,
0: Porque a
1: sí.
0: ver si acá tenés cuatro clientes, posibles clientes.
1: Sí, a veces los precios dependen mucho
0: A
1: de.
0: mí el cohousing este me lo podés poner en la playa en Cancún y yo me voy con la pupi, ¿no? No.
1: Estamos trabajando ahora
0: Claro.
1: para Brasil, por ejemplo, a
0: Claro.
1: ver si podemos llegar a Brasil, porque esto se empezó a expandir en Córdoba, Tucumán, Jujuy, Buenos
0: Claro.
1: Aires, La Costa,
0: Y por
1: Mendoza.
0: ejemplo, y hay gente que te dice, che, yo tengo un terreno en tal lado.
1: Todo no, siempre nos
0: Ajá.
1: pasa eso. Entonces, a
0: Bueno,
1: partir de ahí
0: contame
1: arranca.
0: precios, a ver.
1: Yo lo que te voy a decir es que nosotros podemos ofrecer un precio competitivo en el mercado, porque hoy en día, dependiendo el complejo, la
0: Copada.
1: envergadura
3: Bueno.
1: y el desembolso que vos quieras dar, es donde nosotros hacemos un plan de
0: Claro.
1: financiación acorde a lo que. Porque quizás si yo tiro un precio ahora, no es el mismo caso para todos,
0: No, no,
1: ¿no?
0: no, obvio,
1: ¿Viste?
0: obvio.
1: Pero lo que sí te puedo garantizar es que hay un equipo atrás financiero que va a hacer lo posible para que
0: Bien,
1: esto sea.
0: pero esto, ¿Se puede, para esta construcción, se puede pedir créditos hipotecarios en el banco para segunda vivienda o algo por el estilo?
1: Todavía no, porque el banco no está dando crédito hipotecario para emprendimiento, desarrollo inmobiliario en POS, pero eso no depende de nosotros. Sí financiamos nosotros una parte, pero es como que necesitamos de que se articulen todas las partes, legal, financiera y sobre todo la comunidad.
0: Ahora, yo creo que en algún punto va a ser muy general, pero porque es una preocupación que se está viniendo.
4: Yo armo acá una comunidad con los cuatro que estamos acá, ¿sí?
1: Sí.
4: Suponte.
3: Living Room.
4: Claro, vamos a la comunidad Living Room.
1: Sí.
4: ¿Nosotros podemos elegir el lugar también? O sea, decirte, che, buscanos una parte por acá, nos gusta, no sé.
1: San Lorenzo.
4: Sí, San Lorenzo.
1: Sí, se puede.
4: O sea, ¿vos tenés ya terrenos o tenés que salir a buscar?
1: Lo que nos llueve a nosotros son terrenos y ofertas de, che, lo pueden hacer acá, lo pueden hacer acá, lo pueden hacer acá.
4: Ok, claro.
1: Después, como te digo, hay que nuclear o machear ese gusto.
4: Bien,
1: ¿no?
4: Bien,
1: nosotros
4: bien.
1: Lo que tenemos hoy, ya que vamos a empezar, son terrenos nuestros.
4: Sí.
1: Estamos cerrando otro con las primeras inversoras que le llamamos nosotros, que se animaron a juntarse entre amigas.
4: ¿Es un grupo de amigas?
1: Un grupo de amigas.
4: ¡Qué bien!
1: Y lo estamos trabajando en Castellanos.
4: Sí.
1: Una de las chicas tiene el terreno y, bueno, estamos empezando a trabajar en conjunto para eso, con todos los condicionantes legales, financieros,
4: claro.
1: Todo escrito. También nos sorprende mucho, hay mucha gente que yo no lo quiero comprar porque no tengo sucesor, no tengo heredero. Me pasa a mí.
4: Claro.
1: Sí, me pasa algo y no tengo hijos.
4: Sí.
1: No tengo padres, entonces queda en la nada.
0: A tu sobrino.
1: Pero no es de directo. No
0: cuando no hay, para arriba, no hay para abajo, no hay para arriba, va para los costados.
1: Pero tiene que estar escrito. Si no,
2: No.
0: Va directo.
1: Estoy en eso, entonces, tratando de ubicarme en eso.
0: Igualmente, si querés un heredero, yo me llamo Agustina Rodríguez.
1: No hay problema. Pero bueno, estamos trabajando para que todo articule.
4: ¿Cuántos proyectos tenés hoy en marcha?
1: Dos.
4: El de Moldes y este de las amigas de Castellano.
1: Tenemos otro antes que de la amiga en Castellano, que lo estamos trabajando, que es camino a Campo Quijano, sobre la ruta 51, por eso...
3: No,
1: un poquitito más adelante.
3: Porque están bajando unos contenedores ahí. Pero esto, pregunta, ¿esto lo hacen a través de módulos habitacionales o es construcción? No,
1: construcción tradicional. Depende del flujo de inversión, si se hace en construcción en seco, un híbrido o construcción tradicional.
3: Porque te cuento algo rápido.
1: Sí,
3: Polirur, Basturto.
1: Sí.
3: Tengo terrenos,
1: sí.
3: Ruta 51,
1: ajá.
3: Compré el contenedor y compré el otro de 12 metros, que es lo que estoy por ahora arrancar después de septiembre.
1: Sí.
3: Y bueno, yo tenía casas quincho para alquilar, las vendí y qué sé yo. Bueno, ahora quiero, a través de lo que estos amigos que me venden los contenedores que bajan, los módulos habitacionales, porque tienen fecha de vencimiento, supuestamente, no lo entiendo mucho, compré y en el terreno quiero hacer algo así, pero para alquilar. O sea, ¿sabes qué quiero hacer? Lo tiro.
1: Sí.
3: Quiero hacer telo...
1: En contenedores.
3: La idea era
0: hacer
3: un telo móvil, que me recuerda a Salda. Una idea loca mía, ¿no? Idea loca mía. O sea, todo el mundo me dijo, vos estás loco.
1: A la salida de un boliche.
3: Telo móvil, te lo llevo. O sea, era el te lo llevo. Y en este quiero los contenedores con una piletita chica. Entonces vos vas por día, tenés tu...
0: Claro, un telo 24 horas.
1: Sí, después lo charlamos si querés, sí, te puedo ayudar.
4: Y el telo va andando mientras...
3: No, y el otro era...
0: ese era otro.
3: Le dije
4: es buena, boludo.
3: Le digo, quiero comprar un colectivo, Mati, como el que vos tenés, y el telo móvil. Vos un culero. No, el telo llevo, le decía, ¿sí? Te hago recorrer esa
4: ventana. Y vos estás ahí.
3: Totalmente. Bueno, decía, todo vidriado, imagínate.
4: Es buena.
0: Lo que pasa es que es poquito para que vaya una pareja.
3: No importa, si no es comparación.
0: No es rentable.
4: Es muy
3: bueno.
4: Vale,
3: no.
0: Y aparte está bueno para los que le siguen el celular.
4: Para todo el mundo. Acá para los que no dicen, no sé qué emprender, mirá. Mirá, ahí está, vengan y pregúntenle acá porque tiene más ideas.
1: Bueno, te cuento un poquito más.
3: Sí.
1: La parte de comunidad nosotros la generamos armando eventos. Hace poquito estuvimos armando un evento en Jujuy, porque lo empezamos a llevar culturalmente por todas las provincias. Y en los eventos invitamos a todas las personas de 50, 60 años con ticket básico.
0: ¿Cómo llegan a esta... ¿dónde sale una publicación?
4: ¿Cómo llegan a conocerte?
0: ¿Una publicidad? ¿O tienen un grupo de referencia que a ellos le piden que lo...
1: ¿difundan?
0: Sí.
1: No, hoy nosotros lo maneja Maxi, todo eso, lo que es la boba hacia... el público, y estamos en todas las redes, YouTube, tenemos un podcast, tenemos un streaming también, que se llama Cosas de Grandes. En nuestro evento, hasta los mozos tienen más de 50, 60 años. Uh-huh. Nuestra diseñadora gráfica de la página web, una persona, segmento Silver le llamamos nosotros, porque así en el mundo lo conocen a las personas por los 50 años, sí. Silver por las canas. Y eso a través de nuestras redes sociales. Después, nosotros en el evento de fin de año de Salta fue el primero que hicimos y se acercó a nosotros Gabriela Cerruti, fue sí. vocera presidencial.
0: Sí.
1: Y bueno, se sumó a la iniciativa porque ella también trata el tema de después de los 50, 60 años, de cómo reinventarse. Así que nos colaboró bastante con la difusión a nivel país. Ahí me empezaron a invitar en todo el país. Uh-huh. En Jujuy estuvo con nosotros Julián Weich. Y bueno, vamos hablando así con personalidades que le va tocando de cerca
0: claro.
1: la temática. Pero a través de las redes sociales, de nuestra página web, grupocolmena.com.ar, ahí pueden encontrar toda
0: espera
1: la,
0: que estoy
1: la
0: entrando...
1: información.
0: Bueno, y espera, y hasta que ella busque, sí. quiero saber el módulo de 110 metros cuadrados que tiene dos dormitorios.
1: Sí.
0: Contame un poquito qué más tiene. Una cocina, sí, me imagino, baño. Sí.
4: Para, no. ¿En las redes es colmena.desarrollos?
1: Colmena.desarrollos, exactamente. Sí, nuestro,
4: vamos a seguirlo.
1: Nuestro modelo estándar, el premium de las unidades habitacionales, son todas un concepto abierto, uh-huh. donde invitamos a que, o sea, tener lo básico, pero lo importante es que salgas a compartir.
0: Claro.
1: O sea, a mí no me sirve que tengas ¿qué? Una mega cocina para 20 personas y te encierres ahí, sino la idea es salir. Y sobre todo hay mucha gente que está sola, entonces una cocina tan grande como en su casa,
0: claro,
1: o sea, le quedó grande la cocina, le quedó grande la casa, el patio. Uh-huh. Entonces,
3: ¿por qué lo que no vemos, no? O sea, nosotros hoy no lo vemos, digamos, o sea, no...
0: Cuando
3: nos llega...
1: Y no te avisa.
3: Y no te avisa, ¿no?
1: No te avisa y de eso no se salva nadie.
3: No
1: se
3: salva.
0: No, pero tiempo. Aparte, el tiempo pasa muy rápido.
3: Sí,
0: yo
3: sí.
0: muy rápido. Miro para atrás y digo, ¿cómo estoy llegando a los 50 si no hace mucho tenía 25? Uh-huh. ¿Entendés? Y vos decís, ¿en qué momento pasaron 25 años?
4: Sí, claro.
0: Sí. Uy, y... chao, te nos pide que redondee.
1: Bueno, y cerrando, por eso es nuestro nombre. En realidad que ahí surgió la primera pregunta. Y nosotros... somos fieles defensores de que si cada uno aporta su granito a la colmena, el bien común nos llega a todos y buscamos eso sobre el beneficio individual.
0: Claro.
1: Por eso me quedó lo que decían ustedes de ayudarse entre los food trucks. Bueno, nosotros estamos ayudándonos entre el segmento Silver.
4: Buenísimo. Segmento Silver.
1: Sí, Silver. Así es como...
2: Mañana
1: mundialmente
2: pidiendo ahí.
4: Mañana me sí. dejo de teñir.
2: Sí.
4: Empiezo, para, me faltan un par de meses para cumplir 50.
3: ¿Eh?
4: Me encanta el proyecto, en serio, me parece buenísimo. Qué loco, ¿no?
0: ¿Te acordás que yo hace muchos años?
4: Sí,
0: vengo hablando de este tema. Mi ex marido tenía un terreno en Talapampa. Y yo le decía, ¿sabés qué está bueno? Le digo... arma como un comodato con todos tus amigos, cada uno haga su casa, pero que todo sea una pileta o algo en común. Le digo, porque cuando te empezás a dar cuenta, los chicos se van poniendo grandes y ya no quieren ir con vos. Entonces terminás yendo solo como un hongo al medio de la nada.
1: Sí.
0: Y le digo, qué mejor que estar entre todos. Le digo, pero esto estaba pensado para gente que todavía, no pensando en el cuando seas grande, sino en el ahora, ¿entendés?
1: Sí, sí.
0: Y el tema de esto de lugares habitacionales para gente mayor me parece que es tremendo y es lo que se viene.
1: Y es algo invisible que decimos nosotros, porque nosotros somos mucho del dato mata relato. Y dijimos, ¿cuántas personas hay más de 50 años en la Argentina? Son 14 millones de personas
0: ¿sí?
1: hoy en día. De esas 14 millones de personas, el 80% no tiene problema ni habitacional ni económicos. Entonces... pero no hay algo en la oferta.
0: Exacto.
1: Y menos del 5% en total de la Argentina de desarrolladoras inmobiliarias, constructoras, están especializadas en el segmento.
0: Claro.
1: Entonces nosotros ahí donde vimos también el nicho.
3: La falencia, digamos. Donde
1: sí, hay. Tal cual. Y hay de todos, pero no para este público sano. Geriátricos sí. hay y para menores también. Y es por eso que a veces nosotros decimos, sí, ¿dónde se conoce eso? Entre la gente hoy todos saben. Colmena, ay, sí, los chicos que,
0: claro.
1: que hacen casa para nosotros y increíble cómo se fue.
3: Qué bueno.
4: Y el último evento, entonces vos lo organizaste en Jujuy.
1: Sí.
4: ¿Y acá cuándo fue el último evento que hiciste?
1: En diciembre del año pasado y estamos organizando.
4: ¿Y qué hiciste?
1: Fue en la usina cultural.
4: Sí,
1: fueron 300 personas donde nuestros eventos se caracterizan porque Mateo abre los eventos contando un poco la historia de esto y por qué lo estamos haciendo de su parte. Tenemos un grupo de profesionales o personalidades que desde su punto de vista empiezan a contarse ellos. Por ejemplo, en Salto hubo un profesor de educación física, un gerontólogo y una psicóloga, pero no como explicando clínicamente nada, sí, sino como diciendo, che, yo todavía trabajo, sí, tengo
4: la realidad,
1: problema, la realidad. Y es todo público más de 50, 60 años. Después siempre tenemos una personalidad, nuestros embajadores, que en este caso en Jujuy fue Julián Weich, estamos trabajando con otros también. Y después cierro yo a veces contando un poco del porqué, la historia de mi mamá, tengo la historia de mi papá también, porque yo perdí a mi papá también. O sea, hasta las medidas que tienen las unidades, claro, cuando uno no lo pasa, no se da cuenta de lo importante que una puerta corrediza, o de que no haya una bañera, o hay un montón de situaciones que te van llevando.
4: Sí, que no haya escalones.
1: Nosotros no tenemos escalones, claro, entonces eso es básico, y lo que te genera el decir, che, necesito que mi hijo me bañe. Entonces, sí,
4: y escucha, y sí, además quiero creer que también cuidan los detalles para que no parezca una casa.
1: No parece, claro, no, al contrario, todo lo contrario.
4: ¿Tenemos fotos de esas casas?
1: Pueden entrar en la página y ahí pueden ver un poco.
4: ¿En la página?
1: Sí, en la página.
4: Bien, porque estaba yo recién en Instagram.
1: Sí, en Instagram, hoy estamos en etapa de comunicar lo que estamos, sí, haciendo. Bien. Pero en la página pueden ver, tienen el brochure para ver cómo son las casas, tienen un estilo, nos vamos adaptando a la cultura de cada provincia también, porque en cada provincia donde vamos llegando tienen su manera tanto de hablar del tema, de expresarlo, claro, y vamos estudiando sobre todo qué cantidad de gente es la que necesita eso.
4: Tremendo, tremendo.
0: No me acuerdo si, Jorgito está ya desesperado con el tema de que vamos al corte.
4: Jorgito nunca se desespera. Guille, un montón, es tremendo. Perdón, lo que estás haciendo, me encanta. Pero bancá un ratito, ya volvemos. Sí. Volvemos con el último bloque donde le hacemos una pregunta a todos. Me parece que nos quedamos muy cortas con cada uno tiene igualmente su mismo tiempo, ¿no? Pero ¿cuánto más para aprender de esto? Sí. Me encantó este proyecto, me encanta.
0: Más por esto y menos por esto. ¿No?
4: No,
0: menos
4: por mí,
0: punto, no.
1: Necesitamos de
4: más comida. Más comida, más amor, totalmente. Ya volvemos con el último bloque. Gracias, George.
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0: Vamos con el cuarto y último bloque.
1: Estamos sorpresa,
0: estamos,
1: ¿no?
0: Sorpresa. Tan sorpresa como Karina Jenilek. En serio, es tremendo. Yo recién te decía, y lo voy a decir al aire también, no tengo por qué conocer todo, digamos, pero qué bueno esto. Yo no lo había escuchado. Veo que aparte Dolo y Rebeca tienen el programa de Cosa, el streaming. Se llama Cosa de Grande, Cosas de Grandes.
2: De Colmena.
0: De Colmena, que es el espacio de Colmena. Exacto. La verdad que nada, estamos todos como...
3: Todos
0: queremos... ¿verdad? Me parece que es una buena oportunidad para ese sector. Me parece que no está. Con Agus siempre decimos que nos vamos a ir a vivir juntas. Así que con Agus y con nuestras amigas.
2: ¿Sí?
0: O sea, ¿qué mejor esto? En tema metros, me parece que recién decía una casa del hueco. Cuando a mí me entregaron mi casa, medía 60 metros cuadrados, chicos. Y les puedo asegurar que éramos mis hijos, el papá de mis hijos en ese momento y yo. Y se puede, o sea, hasta el tamaño es espectacular.
1: Sí, es grande
0: para una persona sola, para una vivienda.
2: Sí, hay un equipo grande de trabajo, que quizás eso quiero agradecer, que trabajamos como comunidad nosotros también, y también antes de ser profesionales, porque creo que tenemos un equipo profesional enorme y sobre todo mucha humanidad en cada uno de ellos. Sí. Hay una persona atrás de ellos, y esto a nosotros nos motiva día a día a levantarnos, nos pasan cosas en la vida, me pasó un montón de cosas en la vida también, y fue mi cable a tierra, mi salvavidas, de dar algo por alguien más que también lo necesita. Entonces, en cada evento, en reunión o con tu sorpresa, a mí ya está todo pagado, más allá del metro cuadrado que podemos llegar a vender o a poner en la carpeta para invertir, ¿no? Y mi equipo de trabajo también, lo mismo. Es nuestro desahogo de la vida a veces, hacer el bien.
0: ¿Se dedican a otra cosa también o solamente esto, que ya es un montón?
2: Digamos. No, nosotros con Mateo somos arquitectos, nos dedicamos a la obra, a los proyectos también.
0: Sí,
2: hoy en día
0: pero tienen esto.
2: Tenemos eso también y está Colmena.
0: Repetime la página porque entramos a las redes y en las redes no están, quizás lo que nosotros estábamos buscando era el modelo de vivienda.
1: Pero tremendo, ¿llegaste a entrar?
0: No llegué a entrar, ¿no? Porque volvimos
1: con pileta.
0: Bueno, con asadores, que ahí ponen los chicos del Punto Fuego. Repetimos la página.
2: La página es grupocolmena.com.ar y en las redes nos pueden encontrar como colmena.desarrollos.
0: Sí.
2: Y si no, en el link de nuestras redes también está nuestra página. Sí. Y el link para ingresar a la comunidad Colmena, que eso me gustaría...
0: Eso.
2: La comunidad Colmena hoy en día es un grupo de WhatsApp que cuenta con 200 miembros de todo el país, donde intercambian ideas, nosotros proveemos de cursos, charlas, afines que ellos mismos votan de qué quieren saber. Nosotros les gestionamos eso. Y hay encuentros presenciales y virtuales en todo el país. La idea es que vaya creciendo esta comunidad y estamos próximos a lanzar la diferente categoría de comunidad para que vayan accediendo a diferentes beneficios. Sobre todo para ellos, porque todo lo que hacemos nosotros en Colmena...
0: No, y aparte está bueno lo que decías hace un rato, que hay gente que está sola y hay gente que quiere estar sola y hay gente que no tiene opción. Y están buenos estos espacios.
1: Y que no pueden elegir, ¿no?
0: Y que no pueden elegir, exactamente. Y están buenos estos espacios porque nada, se van conociendo... Nada, la verdad que estoy copada, me encanta el nombre.
2: Ahora me cierra todo.
0: Ahora me cierra todo, te juro que me encanta, Guille, te felicito. Que se conozca mucho más esto.
2: Gracias.
0: De nuestro lado, a mí me quedé sorprendida, así que perdí.
4: Más allá de la inversión, creo que, o sea, salvar y que mucha gente por ahí...
0: No, y una cosa que estaba diciendo, vos podés no comprar, podés alquilar eso una vez que... Y esto te va a salir, ¿eh? O sea,
2: está saliendo ya.
0: Bueno, pero viste que cuesta, recién decíamos, bueno, todavía no salió la primera unidad, seguramente, o el primer complejo. Seguramente cuando salga esto va a explotar, porque está buenísimo. La verdad que me encanta, Guille, te juro, por Dios, que no pensé que era esto, me quedé muy sorprendida, en serio.
2: Bueno,
0: me encanta, y la va...
2: Estar sentado acá para nosotros es un montón.
0: No, y ¿sabes qué? Nosotros conocemos, o sea, somos de ese grupo etario. O sea, estamos a punto de cumplir los 50, pero ya charlamos. Entonces, no es lo mismo, che, se imaginan. No, bueno, hay alguien que lo está haciendo, ¿me entendés? Está buenísimo. Eso está buenísimo.
2: Bueno,
0: te pueden encontrar entonces... Bueno, pará, no. Te voy a frenar un segundo ahí, porque ahora este último bloque nosotros generalmente lo hacemos para que todos nos cuenten ya... ¿cuál es el sueño? Pero cumplir ya, no quiero un sueño tipo, dentro de 10 años, no, es el próximo paso que están por hacer, por dar en cada uno de sus emprendimientos, y que por supuesto nos digan también dónde los encontramos, cuáles son las redes y que se vendan.
4: Ya te dije, el té lo llevo.
0: El té lo llevo, bueno, pero primero va a empezar Panchito, ya, ¿cuál es lo próximo que sigue? No te estoy hablando de un evento, te estoy hablando cuál es el crecimiento en forma...
5: Mantenernos, crecer un
0: montón.
5: Poco más, mantenerse hoy como está la situación, ya es
0: un montón.
5: Es un montón.
0: Sí.
3: En cuanto a la bruja, yo agradezco que siempre tengo mi comunidad, que siempre me compra, o sea, los clientes de siempre.
0: Sí.
3: Obviamente siempre crecer y bueno, con el tema de los proyectos, estos emprendimientos nómades que son para ir para todos lados, llegar a ser un monstruo. Nosotros queremos ser, yo quiero ser un monstruo. O sea, que digan, ahí viene el punto fuego y que dé miedo que venga.
0: ¡Ah! ¡Vamos, Panchito!
3: Eso vamos, eso. Tengo un regalito para ustedes, que trajimos con el Emi, unos llaveritos.
0: ¡No! ¡Me muero! Y encima nosotros le exigimos comida.
2: ¡Mira qué bien!
0: Gracias, Panchito.
2: No, tremendo, tremendo.
3: Acá hay un favorcito también.
0: Venga, Panchito, tiramos todo hoy.
2: Mira qué bien.
0: Ahí está, el punto... ¿Quién te la toma? Vamos, vamos. Ahí está, el punto fuego. Entonces, bueno, nada, Panchito,
1: y
0: vos querés seguir con
1: él. Atrás.
0: Sí, para eventos, contrataciones,
2: no,
0: para quiero que cuentes otra cosa que resolvió Panchito también, porque estábamos, se viene el cumpleaños de la más chiquitita de Agus, que es Mercada también. Entonces me dice,
1: eso quiere decir que la pupi va a pagar la mitad.
0: Claro, claro. Me toca hacer cargo de la ¿cuántos son? 48 me clavo, No, mentira. Bueno, nada, y diciendo esto, le dije, ¿por qué la llamás a Pancho? A ver, le preguntemos. Pancho resolvió, ¿qué le armaste? Esto está buenísimo también para que la gente sepa que hay opciones.
3: Le armé un box para niños.
1: Una cajita feliz de Panchito Pons.
3: ¿Sí? Exactamente, una cajita feliz para los chicos y...
0: ¿Qué tiene esa cajita feliz?
3: Tiene una hamburguesa, tiene unas papitas, tiene unas patitas de pollo y un postre.
0: Perfecto. Ah, pará.
1: A todo y personalizada esto, la cajita.
0: Claro, y personalizada una cajita con la foto de Inés, ¿no?
1: Sí, bueno, él me mandó, yo quiero que sea con una foto.
0: Claro, bueno, está bien, pero si no podés armarla. Ahí tenés una cuestión. Esto es lo que es ser emprendedor también. O sea, el vago, no sé si alguna vez lo hiciste, Panchito, pero si no lo hiciste,
3: lo hicimos.
0: Esto de tener de decir, te lo resuelvo.
3: Sí, sí lo hicimos, como
0: lo
3: te
0: que
3: conté.
0: Es ser proactivo, sí, ¿no? Sí.
3: Trabajo mucho con mi hermana. Sí. Entonces ella es la que me hace los postres. Ella la que...
0: Tremendo los postres.
3: Bueno, los postres que fueron al verano fueron de ella. Yo le dije a Felipe, mira, Felipe, también tenemos postres. Te los ofrecé, vendelo. Y siempre nos está reinventando.
0: Riquísimo los
3: y tenés
0: postres.
3: Y bueno, en el carro hacíamos hamburguesas, papas fritas.
4: Y estaban los postres.
3: Y estaban los postres. Ah. Entonces, le dije, bueno, mira, te sirve esto. Busqué un precio que sea muy accesible porque
0: sí.
3: ¿Me entendí? Y me contacté con la gente de Buenos Aires para que me haga unas cajas. Entonces le dije, bueno, a ver qué quieres poner. Se la tengo que mandar y me tengo que decir, sí. Y una cajita feliz. Porque, a ver, cocinarle para los chicos mucha cantidad de comida no sirve porque se termina tirando. Tirar la comida a mí no me gusta.
0: No.
3: Porque cuando la comida se tira es porque no fue buena la comida. Entonces... Dije, hagamos esto,
0: porque la verdad es que, nada, tenés eso, vos también, Emi, porque también te conocemos, esta cosa de reinventarse todo el tiempo y de solucionar. Hay gente que te dice, no, no lo hago, tú, y queda ahí, ¿me entendés? Entonces, ahí está cuando el emprendedor quiere crecer, el techo se lo pone uno, es
3: nosotros tener ganas. Nosotros decimos con el
1: no,
3: Emi
1: y que... aparte cuando te... hay cosas que hay emprendedores que vos llamás y te dicen, no, no lo hago, y ni le interesó preguntarte... Claro. Otra opción, ¿entendés?
3: Sí, sí, sí, sí.
1: O sea, se cerraron con tu idea, ¿no? Y
0: lucharon.
1: Y no. Perdieron, ¿entendés? O sea, yo hay gente que dejé de llamar porque, che, y si le buscamos la vuelta, y no. Y así buscándole, yo poniéndole las ideas de buscarle la vuelta, no había forma.
3: Nosotros tenemos una idea que lo poco es mucho y lo mucho es un montón. Entonces es preferir hacer muchas cosas de a poco y sumar como estamos hoy, y sumando, y todo se hace mucho. Porque hoy es difícil, a ver, como decíamos, ferias, tenemos muy pocas ferias grandes, entonces hay que buscar también por otros lados, y capaz
0: no,
3: que...
0: Y sumado a esto es, por ejemplo, cuando vos me llamaste, pues yo pregunté en el grupo, che, necesito hornos piseros, Pancho me llama, mirá, no sé, pero, a ver, che, ¿qué es lo que quieres hacer? O sea, esta proactividad, chicos, ¿qué terminó cerrando? Terminó cerrando el evento que quizás no fue, quizás no se llenaron de plata,
3: pero se fueron con
0: un montón de contactos también, que eso también tienen que evaluarlo.
3: Eso
0: ¿los llamaron después?
3: Sí, sí.
0: Bueno, chicos, ahí está el punto, ¿me entendés? Que vos hayas ganado 5 clientes de esas 60 familias es un montón.
3: A ver, no es solamente plata, como uno dice, ¿ves? O sea,
0: no es plata solamente,
3: che,
0: exacto.
3: Ahí viene, es como yo digo, yo por lo menos tengo que decir, che, ahí viene el punto fuego. Estos tipos son unos locos, la carne, hacen tremendas cosas, entonces a eso queremos llegar.
0: Bueno,
3: entonces,
0: vas a llegar, Panchito, van a llegar. Y
3: a
0: me encanta esta dupla, ¿eh?
3: Te puede ir muy
0: me
3: bien,
0: encanta
3: y a veces
0: esta dupla.
3: No tanto, pero bueno.
0: Sí, me encanta esta dupla porque posta los conozco en forma personal en forma particular, y la verdad que conozco el que es culo inquieto, resolvedor, aquel, los dos son laburantes, laburan de lunes a lunes, son vagos, sí, que no sabes decir en qué momento duermen, ¿me entendés? Y bueno, y así es como se sale adelante.
2: Tal cual.
0: ¿Entendés?
2: Tal
0: así
2: cual.
0: Como se sale adelante.
4: Sí, no quiero, hay que seguir. Sí, sí, sí.
0: Te quiero, Panchito. Yo la verdad también. Que, nada, es un placer volverte a reencontrar ahora, después de tantos años, pero te quiero desde siempre. Sí, desde sí, cuando sí, vos sí, atendías sí, a mi hijito sí, y les dabas bola. Él era pendejo no sé. También y nada. Y yo sé también, Nacho también, ¿no? Es Pancho. Sí. Bueno, vas a hacerlo igualmente, ¿eh? O sea, yo sé que vas a dar miedo.
3: Sí, sí.
0: Y vos también, vamos, porque ahora vamos, van, vamos, exactamente. Bueno, amigo.
4: La idea más que nada es que perdure primeramente la amistad sobre todas las cosas.
0: Que prevalezca, no, totalmente.
4: No mezclamos nada y
0: exacto,
4: ahí, siempre para adelante.
0: Es algo que nosotros hace años lo totalmente dijimos con Agus también. A ver, por guita no nos vamos a pelear. La amistad, o sea, prevalece nosotros, ante todo, boludo, ante todo. Si esto no funciona, listo,
4: palabra,
0: se separa.
4: O sea, es la palabra, ¿me entiendes? Como yo
0: no, no,
4: digo,
0: ni hablar, ni hablar.
4: No hay un papel, no hay nada. O sea,
0: y yo veía esta cosa de que vos hacés, él te deja, él hace, vos lo dejás. Lo mismo nos pasa a nosotras, ¿entendés? Sí, o sea, decir, chao, si lo está decidiendo es por algo y está bien, ¿me entendés? Uno confía en esa persona.
3: Porque sabe que va para bien. O sea, bien. Como digo, a mí me sorprendió el tema de la bandera. Dije, este loco.
0: Claro. Bueno, pero igual
1: el que hace se equivoca,
0: ¿eh? O sea, porque es la manera también, sí, de hacer. Bueno, supuesto, listo, le pifiamos y bueno, le pifiamos, pero es por algo, porque también por lo hicimos hacer.
4: Hermoso.
0: Bueno, calculo que tu sueño también es
4: seguir adelante, seguir creciendo en todo.
0: También
4: todo,
0: así como Panchito, que
4: siempre
0: el punto fuegos de cagazo, de miedo.
4: No, pero siempre, o sea, yo como lo veo de otra manera, ¿me entiendes? El gordo le da rosca y yo le digo, disfrutemos, o sea, disfrutemos la feria, disfrutamos, vamos a disfrutar con los amigos, disfrutamos, o sea, más allá de la parte económica, ¿me entiendes?
2: Sí, sí,
4: o sea,
2: total.
4: Es disfrutar y seguir creciendo.
0: Que a todo esto viene solo, ¿no? Porque uno vibra en una, yo siempre digo esto, no es que lo sé de toda la vida, ¿no? Pero uno cuando va creciendo, va adquiriendo también y va viendo. O sea, si vos te movés con gente en tu misma
1: sintonía,
0: o sea, en la misma sintonía, esa frase que dice, Dios los cría y el viento los amontona, es sí, tal cual, chico.
1: Para lo bueno y para lo malo.
0: Para lo bueno y para lo... Exactamente, te juro, yo hablo de energía. Cuando uno está en buena vibra, te juntás con gente que vibra de la misma manera que vos. Sí. Cuando estás para abajo, es
3: también
0: lo mismo.
3: Todo te viene mal.
0: No, es así.
3: Todo te viene mal.
0: Todo
3: así
0: te viene
3: mal.
0: Exactamente.
3: Es como yo, por ahí yo discuto con mi señora, no discuto, pero reniego que por ahí se levante mal humor. Yo digo, ¿por qué te levantas de mal humor?
0: Claro.
3: No, porque no tiene un porqué. O sea, tenés que levantarte bien. Y si pasaron las cosas, pasaron, ya pasarán las cosas malas. Las cosas buenas van a venir siempre.
0: Exacto.
3: Siempre hay que ser positivo.
4: Uno es positivo y bueno, siempre tratando de darle el 100% todo a todo lo que hacemos, no solamente en la parte del punto fuego, sino en el cotidiano. Que el punto fuego es esporádico el fin de semana que estamos juntos, pero nosotros todos los días, che, gordo, ¿cómo venís? Sí, no, estoy enquilombado, esto, lo otro, qué sé yo, siempre dando, bueno, no importa, che, sale el sol, bueno, hiciste guiso lenteja, no importa, boludo, lo mismo, metele onda que lo va a vender, o sea, siempre, todos los días, ¿me entiendes? Esa buena onda de decir, che, loco, dale, porque la estamos peleando todos los días entre todos y
1: che,
4: dale.
1: Pará, voy a aclarar una cosa para la gente que nos está escuchando en la radio.
4: Sí.
1: Nosotros el guiso lenteja no lo comimos a las 10 de la mañana. ¿No? Acuérdense que grabamos,
0: claro, sí,
1: grabamos
0: sí,
1: después del mediodía, porque si no...
0: Claro, estás desayunan quiso antes de dejar, no. Es un programa grabado. Bueno, chicos, nada, todos los éxitos del mundo, la verdad, los queremos. Chicos, las redes.
4: Las redes.
3: El punto fuego sí, aparece en Instagram.
0: Sí.
3: Por ahora lo estoy manejando yo, porque recién estamos...
4: Yo lo
3: creándolo.
4: Sí,
3: soy medio cavernícola, no medio, cavernícola entero.
0: Sí.
3: Entonces me cuesta por ahí subir y ver, porque por ahí quiero subir que quede guardada y lo subo como historia. Entonces, soy muy cavernícola.
1: Los teléfonos 387-473-1556 o 387-579-2124. Ahí los encuentran
0: los
1: chicos.
3: La bruja, tengo el WhatsApp, que sí, nos manejamos solamente por WhatsApp,
0: sí,
3: es 155.
0: Sí.
3: 75 99 77.
0: No tenemos entonces Facebook de la bruja, Instagram,
3: sí,
0: en Instagram la
3: bruja
0: está.
3: Bandejas, ya te digo, a ver.
2: Después le paso el contacto de Maxi,
4: sí,
2: capaz que le da una manito con eso, ¿viste? Buenísimo.
4: Sí,
2: Met,
4: sí.
2: Met se llama la empresa, Maxi. Y
3: la bruja aparece como la bruja, servicio de comida.
0: Bien.
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0: Bien, pero pará, va de vuelta, solucionás el tema de las promos de los papis que tienen que hacer este quilombo, solucionás el tema de la cajita feliz para el cumple de eso, haces envíos a domicilio, traes unas cosas espectaculares, y nada. Los
1: y precios súper accesibles para menú.
0: Súper accesibles.
1: Y abundante.
0: Y la cajita también te salió...
1: Sí, dentro de las opciones.
0: ¿Vos vas a cocinar ahí las cosas?
3: Sí, vamos ahí.
0: ¿Me las tendrás hechas? No, calculo que lo va a hacer todo calentito en el momento. Grande, Panchito, querido. Amigo, no me hagas renegar vos.
4: No.
0: Vos me hiciste renegar. Guille, querido. Bueno, estoy en serio on fire con tu emprendimiento, con tu proyecto, con tu desarrollo. La verdad que me encanta en serio. Quiero que se conozca. Bueno. Así que desde mi humilde lugar, desde nuestro humilde lugar, obviamente espero que este espacio haya servido.
2: Seguro.
0: Ojalá que se difunda mucho más, ¿entendés? La verdad que me parece buenísimo, me parece que esto, siempre escuchamos a Vicky, nuestra amiga, que no agarra gente de 50, quizás ella está más.
1: Porque ella está en el tema de recuperar la parte cognitiva de las personas.
0: Pero hace viajes con los viejos, o sea... Se va con todos los viejos, lo digo con total respeto, porque aparte aplaudimos de pie a nuestra amiga, porque la verdad que son dos pibas de la edad nuestra, o sea, de 50 años, somos pibas para nosotros, y se van con todos los viejos de 80 con bastón, con esto, y la pasan bomba, y los viejos las disfrutan. Entonces, me trajo un poco a eso, a decir que uno puede disfrutar de grande, no está solo, hay comunidades, ¿me entendés? Y encima vos con este proyecto... Después verás si comprás, si tenés la opción, si se puede alquilar. Pero qué bien podría ir solo. No romperle las bolas al que tiene hijos, romperle las pelotas al hijo. Seguir manteniendo tu independencia. Y
1: además tener una huerta en comunidad.
0: Tener una huerta, una parrilla. Sí. ¿Cuánta? No sé. La verdad que te juro que me encanta.
2: Bueno,
0: pensé que esto era una idea nuestra en algún momento, sí. Pero que no estaba tan...
4: Existe alguien que lo...
0: Sí. Exactamente.
1: Hay mucha gente que está con esta misma preocupación.
2: Todo el mundo.
0: Tu vieja y las perras. Sí. O sea, me encantó eso y... Bueno, gracias. Nada, ojalá que lo logres. Y...
2: Yo siempre digo, recién como vos preguntabas, los sueños, yo lo divido en un objetivo y una convicción. Nuestro próximo objetivo es terminar de concretar el financiamiento para el complejo de Coronel Moldes. Y la convicción es que nosotros estamos seguros que...
0: ¿Falta mucho? Disculpa.
2: Falta lo necesario.
0: Bueno,
2: si alguna vez
0: alguna empresita que no nos hacen sponsor nadie, pero quiere escuchar y le copa esta idea, comuníquense con los chicos de Colmena, porque la verdad que me parece que es esa parte...
1: Es loable.
0: Es una muy buena inversión y es un proyecto... a larguísimo plazo con una rentabilidad. Pasa que hay que tenerla.
2: Sí, vamos,
0: pero bueno, hay un montón de gente que la tiene también.
2: Vamos a hacer el ecosistema que genera comunidad de silver más grande de Latinoamérica, eso no me cabe duda. Uh-huh. Porque
0: qué
2: algo
0: lindo
2: que está,
0: escucharlo así, me encanta.
2: En eso estamos trabajando de sol a sol. Y también agradecerle a los muchachos porque la gana de emprender de ustedes, nosotros también somos emprendedores.
0: Totalmente.
2: Y se contagia y a veces eso...
0: ¿Viste que genera, contagia?
2: Sí,
0: ¿no?
2: Sí,
0: ¿viste?
2: Sí, contagia. Aparte a mi novia le gustan mucho las carnes, así que yo lo voy a estar visitando sí o sí a ustedes. A ustedes. Pero bueno, en Colmena estamos trabajando para eso. Así que muchas gracias por el espacio y por el interés y el respeto sobre todo.
0: Pero ¿cómo no?
2: Y uno va transitando el país y a veces no siempre tiene la misma respuesta, sobre todo parece mala palabra decir viejo. Yo siempre digo lo mismo. O sea, si vos te fijás cuántos años tiene Sabrina Roja o Luciano Castro, capaz que deja de pensar que la gente es vieja a partir de cierta edad.
0: Claro. Voy a cumplir 50, no me siento ni en pedo tampoco de 50.
2: Qué bueno.
0: Pero no por eso no pienso en mi futuro.
2: Tal cual.
0: O sea, tengo
2: tal
0: un hijo cual. De 17, otro de 20... En 4 o 5 años, espero que estos hijos de puta estén recibidos, ¿me entendés? Y que yo no romperle las pelotas, porque uno nunca sabe la vuelta de la vida. Uno nunca sabe, ¿me entendés? Día mañana...
1: De hecho, no hace mucho, cuando vos te operaste, le planteamos a los hijos, che, le vas a tener que limpiar el traste a tu madre. Y los dos lo primero que dijeron, ni en pedo.
2: Sí, cambió ese concepto.
0: Sí, es verdad.
2: Y está bien que así sea, porque... Uno siempre, está bueno que sea dueño de sus propias decisiones hasta que cierre los ojos.
0: No, es que también, por ejemplo, pienso en mi viejo, ¿me entendés? O sea, está bien, mi papá no lo movés de Chicuana. Un tipo que come asado y toma vino y sigue laburando y tiene 73 pirulos. Yo a veces pienso, espero que nunca me tenga que pasar, de no tener que meterlo en un geriátrico, ¿me entendés? O sea, no quiero ahí. Él igualmente dice que se está armando su equipo y su grupo y su cuarto y qué sé yo. Pero, ¿qué hago? O sea, y están estos lugares que vos decís, no sé si llega mi viejo, digamos, pero seguro, espero que sí, espero seguro que sí. Pero digo, están estos lugares donde vos siguen estando ellos independientes, tranquilos,
1: con tus cosas,
0: con tus cosas, con, acompañado con gente en la misma.
2: Sí, sí. Nosotros tenemos un interiorista que, por ejemplo, vos te querés, hay mucha gente que dice, no, este ropero me lo regaló mi abuela, me lo quiere llevar. Bueno, hay un equipo y profesional que lo adapta y que combine, que sea todo armónico y que no pierda la identidad del estándar alto al que nosotros apuntamos, ¿no?
0: Ah, es tremendo, tremendo, me encanta. Y hay público.
2: Claro que sí.
0: Hay público.
2: Claro que sí, sí, sí. Claro.
0: Nada más que se tiene que hacer un poco más conocido y animarse. Yo creo que esto que decías vos, Panchito, hace un rato, tienen que ver el primero, como para decir, che, ¿qué es lo que nos pasa a todos, ¿no? O sea, a ver, nos pasa a cualquier tipo de nivel, nos pasa, bueno, hay que largar la primera para que después, bueno, digan, che, se puede.
2: Y nadie es profeta en su tierra también. Nosotros nos conocemos en todo el país.
4: Va a ser profeta en tu tierra y afuera, porque es algo que es una necesidad, ¿me entendés? O sea, es una necesidad y es algo que sirve, amigo, que uno no se da cuenta, pero nos llega. En cualquier momento nos va a llegar.
2: Total, total.
4: Y no lo estamos esperando, pero cuando mañana estemos.
0: Qué buena tener esa opción.
4: Totalmente.
2: Que haya una opción, tal cual. Nosotros queremos ser una opción más de.
0: Exactamente. De lo que hay. Guille, un placer. Repetinos tus redes.
2: Sí. La página es grupocolmena.com.ar y si no, en todas las redes, Spotify, YouTube, TikTok.
0: Me encanta.
2: Sí, tenemos podcast, estamos alargándolo hace poquito. Colmena.desarrollos.
0: Colmena, todo es colmena.desarrollo, sí. Tremendo, encima unificaron todo, está buenísimo.
2: Sí, sí, o sea, gracias a Maxi.
0: O sea, bueno, bien Maxi, que yo esperaba a Maxi igual, de todas maneras. Che, nada, lo felicito, amiga, tu aporte.
1: No, esto me parece tremendo, me parece que también se puede fusionar, como siempre nosotros promovemos las alianzas en tu próximo evento, en vez de que sea por ahí un catering de parado,
2: totalmente,
1: unos fuegos
2: totalmente,
1: con show.
2: Totalmente.
1: Parece que pega.
4: No, no solamente fuego, hacemos de todo.
2: ¿Sí? Ya me di cuenta, sí, totalmente. Eso. Una cajita feliz para el segmento silver. Sí o sí.
0: Y si claro, no, te lo resuelve.
4: Sí. Si necesitas traer algo, te lo resuelve.
2: Totalmente. Totalmente.
1: Frontera.
2: Totalmente.
4: Todo.
2: Bueno, muchas gracias.
4: Gracias a ustedes, chicas, por invitarnos. Gracias por darnos el espacio.
0: A ustedes, chicos.
4: Por dejarnos estar presentes en esto que es tan grande. Es tan lindo.
0: Living.
4: Sí. Y espero que esté este año living.
0: Vamos a ver.
4: No nos hagan llorar.
0: Vamos a ver. Ya lloramos nosotros mucho.
2: Y por el almuerzo, gracias.
0: Gracias a la bruja. Chicos, la pasamos espectacular. Estamos, ya son las 12 del mediodía del sábado, porque este programa se escucha el sábado de 10 a 12 por la 89.9 y por
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0: Sí, y no se olviden que este es de esta segunda temporada, es el programa número 13, pero tenemos toda la temporada del año pasado con 36 programas, así que nada, ahí tienen para escuchar. El programa pasado estábamos hablando de quién que dijimos, escuchemos. Ah, de las frutillas, de la Unión S.A., de la mermelada y de la caja tremenda que trajeron de cosas. Y lo que necesites para tus eventos, somos dateras.
2: Me encanta.
0: Somos dateras en el sentido de, che, yo pongo ahí en el grupo, chicos, ¿quién está? Y mandamos la data.
2: Genial.
0: Tratamos de nuestro granito de arena, no solamente los tenemos ahí cautivos y no queremos que se vayan, pues somos celosas de nuestros grupos.
2: No, está bien. Y nosotros
0: somos celosas.
2: Nosotros también lo que necesiten, no sé, gestiones municipales, lo que haga falta también a veces para la colocación de los food trucks. Electricista, herrero, alguien de repuesto. Nosotros hacemos también.
0: No te ofrezcas nada con esto.
1: Sí,
0: no,
1: cuidado, sabés que te va a salir cara la joda. Te va a salir caro el guiso de lenteja.
0: Gracias, la bruja, de vuelta. Un beso enorme
1: a la bruja.
0: Señora. No, para
3: Rocío,
0: al chiquitín, bueno, a la Dai también, que la queremos, al Pichón, al Donato, sí, que está en todos lados, ahí, mi amor.
4: La combi, pues, Donato. Tenemos barra móvil, Donato hace jugos. Sí, excelente. No se olviden.
2: Excelente.
0: Donato tiene 11 años.
4: 11 años y va con la combi y hace los
0: ahora,
4: jugos.
0: Ahora, vos te das cuenta cómo son los hijos, cómo son los padres, ¿no?
2: Total.
0: O sea, es increíble. Los chicos maman. A veces dice uno tiene que hablar con los hijos. No, los hijos te ven.
2: Total.
0: Los hijos te ven. Gracias por acompañarnos.
4: Gracias.
0: Son las...
1: No sabemos.
0: Las 12. Alrededor de las 12. Nuestro operador estrella, como siempre, gracias, Jorgito, comiste espectacular hoy, ¿no? Mandar un beso grande a la bruja de verdad, a la bruja original, a tu vieja, que la queremos un montón. Gracias, chicos.
4: Gracias.
0: Un placer.
4: Gracias.
0: Chao.
4: Chao.
0: ¡Qué lindo!

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1: 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El ser humano lamentablemente tiende a partir las cosas. No existe ninguna flor si no se alimenta de sustancias podridas.

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